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1: 16 minutos y 70 segundos.
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2: Hey, ¿qué tal amigos? ¿Cómo están? Bienvenidos a Desde la Butaca en este programa de lunes 20 de julio del 2026. Y es que en esta butaca no solo se mira el juego, se vive, se analiza y se cuestiona con la mirada crítica del periodista y la pasión del aficionado. Cada jugada cobra vida. Por el 1670 de AM, Facebook, YouTube Live y Radio Nahuac y iHeartRadio, esto es Desde la Butaca sintiendo la pasión. Comenzamos. Y es que este programa tiene, a ver, tiene un saborcito ahí curioso, pues, como sabemos, los que, bueno, a menos que vivas abajo de una piedra, ayer se jugó la final del Mundial del Torneo Internacional de Selecciones del Verano, que tuvo 104 partidos, o 108, creo que son, no, sí, fueron 104 partidos, de los cuales cada uno se vivió con una intensidad diferente, con una pasión diferente. Pues, ayer, muchachos, gente española, felicidades por su segunda Copa Internacional de Selecciones. Aún no puedo decir la palabra completamente, ya que si no el organismo rector nos va a dar nuestras pataditas. Pero bueno, el día de hoy celebramos la corona, la segunda corona de España, pues ayer se proclamaron campeones internacionales. Y el partido, a ver, el partido fue un 1-0. Pero dijeras tú que iban 1-0 desde el 60, no. El gol cayó en el primer minuto del segundo tiempo extra. Estamos hablando del 116. 115 con 30 segundos de iniciado el segundo tiempo. Con un centro de Lamine Yamal, el cual va muy, muy pasado. El Dibu sale a cubrirlo, pero Nico Williams consigue dar el recentro, donde llegaría Ferran Torres como un tren, como una bala, a rematar ese balón como si su carrera, su vida y todo un país dependiera de ese remate. Y tal como Iniesta en 2010, Ferran Torres termina anotando el único gol del encuentro después de aproximadamente casi 20 tiros al arco de España. Y es que el día de ayer vimos a una Argentina rara. Vimos una Argentina que no proponía, que no hacía absolutamente nada más que dar faltas, dar golpes, dar un fútbol muy Conmebol. Pues recordemos que la Confederación Sudamericana llega a ser un poco famosa por su estilo de juego tan canchero, tan rudo de jugar a la pelotita. Y a ver, es curioso porque ya han salido nuevos videos de Argentina antes de salir del túnel de acceso al estadio. Y es que a pesar de que Messi le estaba dando palabras de aliento, algunos jugadores se veían raros, se veían cabizbajos ya desde el minuto uno del partido, como si supieran que iban a perder, como si supieran que no iban a ganar. Lo cual deja ver algo muy curioso, muy, muy extraño, ¿no? Hay teorías de conspiración. Hay teorías que dice que en el vestuario, antes de salir a la cancha, les dijeron que tenían que dejarse ganar. Esto debido a unas investigaciones que está haciendo el FBI sobre la Federación Argentina, sobre el presidente, que es el Chiqui Tapia. Pues sabemos que el Chiqui Tapia no tiene unas prácticas muy nobles, muy buenas que digamos, ¿verdad? Como, por ejemplo, también, en un momento, México le había propuesto a la Federación Argentina jugar un partido amistoso de preparación, para el cual el Chiqui Tapia dijo, sí, pero necesito que me depositen 6 millones de dólares a 3 cuentas diferentes. Ya ha salido que el Chiqui Tapia ha hecho ciertos desvíos de recursos, y hay una investigación pendiente de esto, hay una investigación que ya se está haciendo sobre este desvío, y hay gente que quiere conspirar, que quiere decir que gracias a esto fue que el seleccionado argentino se les dio la indicación de perder el encuentro. Yo no creo que esto haya sido así. Yo no creo de ninguna forma que esto haya sido así. Ya decir que un partido estaba amañado desde antes de que se jugara es estarle buscando excusas a lo que es. España le dio, más específicamente Luis de la Fuente le dio un baño táctico a Scaloni y a toda la selección argentina. Yo ayer justo estaba hablando con un tío sobre cómo esta Argentina daba como vibes, obviamente en sus respectivos niveles, a los Pumas de Efraín Juárez. Y antes de que me tachen de loco, espérenme tantito. Los Pumas de Efraín eran conocidos por ser un equipo que salía a matar a al equipo rival. Mismo caso con Argentina, durante toda la fase de grupos. Llega el partido contra el América, en los Pumas, en Liguilla, donde, mismo caso, los Pumas de Efraín salieron a matar a las Águilas del América, y al final fueron dos llaves que quedan 3-3. Fueron dos llaves muy, muy agónicas. Y después de eso viene el Pumas, que era fan de meter un gol y encerrarse atrás. Encerrarse. Un Pumas que inclusive en la final de vuelta ante Cruz Azul en CU también se vio. Pumas salió a matar a su rival, mete el gol y a partir de ahí no hubo ninguna otra ocasión de peligro de parte de los Pumas, más que esa de Juninho, para quienes vieron el partido. En el caso de Argentina es muy similar. Toda la fase de grupo salen a matar a sus rivales, digo, al final no eran rivales tan complicados. Algeria se lo despachan 3-0 con un hat-trick de Messi. Luego Austria le ganan 2-1. Me parece que fue un 2-1. A Austria sí se les complicó un poquito, pero nada de qué preocuparse. Y luego contra Jordania, igual, otro 3-0 y para su casa. El problema empieza y radica en la fase de eliminación directa con Cabo Verde. Para los que están viendo la transmisión, traigo la jersey de el portero que se robó los corazones de todos, Josimar Díaz Bociña, el portero titular de Cabo Verde, el señor de más de 40 años, quien es en sus tiempos libres arquero internacional de selecciones o profesor de voleibol, depende cómo lo quieras ver. Ahora, también actualmente es el portero más seguido, con más seguidores en Instagram. Pero bueno, regresando a Argentina. Argentina salió contra Cabo Verde como había salido en la fase de grupos. No se esperaban llegar a los tiempos extra contra el seleccionado africano. Recordemos que Cabo Verde estuvo muy cerca de ganarle a la selección argentina, con un marcador de 3-2, pero sumamente apretado. Ahora, ¿qué sigue después de ahí? Después de ahí, el combinado argentino se enfrenta ante Egipto, un partido que iban perdiendo 2-0. Antes del 2-0, no había respuesta argentina, no había tiros, no había intento de absolutamente nada. Si no es porque a Argentina le anulan un gol en contra de Egipto, que por cierto está bien anulado, es falta previa. Si no hubiera sido por eso, Egipto habría eliminado a Argentina en octavos de final, con un 3-0. Pero no fue el caso. Al final, Argentina consigue remontar el partido con un 3-2. Y a partir de ahí vimos a una Argentina que era fanática de defender.

defender y esperar al rival. Esperar y esperar y esperar y esperar. Y cuando el rival les metiera uno, ahora sí salir a intentar matarlos. Lo hicieron con Suiza, lo hicieron más adelante con Inglaterra y lo intentaron hacer con España. Pero España tiene un temita. España carece de un jugador con punch, dirían algunos, con pegada, con ese afán de estar afuera del área y decir, ¿y si le pego desde aquí? Así es. A pesar de que tienen jugadores sumamente habilidosos, como es el caso de Lamine Yamal, que dio un gran torneo, chance en sus estadísticas de goles y asistencias no se ve reflejado, pero dio un gran torneo. Jugadores también como Alex Baena o el propio Mikel Oyarzabal, que es un delantero muy confiable para De La Fuente, pero no es un delantero puro. Justo es gracias a esta falta de un número 9, a esta falta de un delantero puro en España, que Argentina no pudo jugar a lo que le gusta, a lo que le estaba gustando, porque Argentina no juega así. Tú comparas, y creo que ya justo con mi compañero Fran Verdiales, que el día de hoy no nos acompaña, en un programa pasado, me parece que el miércoles, justo estábamos hablando sobre las diferencias entre la selección campeona del mundo del 2022, perdón, campeona internacional del 2022, y esta selección que llega a la final, pero sumamente cuestionada. Hay que recordar que la selección del 2022, en semifinales contra Croacia, le pasaron por encima 3-0. En semifinales contra Inglaterra, sufrieron hasta llegar al minuto 94 cuando Lautaro Martínez mete un cabezazo y queda 2-1 el partido. Antes de eso, la selección del 2022 se habría enfrentado a una Holanda en un partido denominado como la Batalla de Lusail. Un partido sumamente complicado, pero lleno de goles, que se fue a los penales. En 2026, la selección en cuartos de final se enfrentó ante Suiza. Una Suiza que juega aburrido, sumamente aburrido. Pero una Suiza que los llevó a los tiempos extra, sin Argentina, Argentina sin salir a matarlos, sino esperarlos y esperarlos y esperarlos. Y de repente entró el gol. Bueno, los dos goles. En fin. Entonces, ¿qué sucede? Las diferencias tácticas, y hasta podría llegar a ser que de mentalidad, entre la selección del 2022 y la selección del 2026 son claras. La capacidad de ataque, el punch, el salir a matar a tu rival, se perdió desde el partido contra Cabo Verde. Y le estaba funcionando a Argentina. A ver, no los culpo. Les está funcionando muy bien eso de estar esperando al rival. Al final, con 1-0, se pasa de ronda. Pero España carece de un delantero, carece de un hombre gol. Al final, Argentina fue claro. Esperar al rival. Y en el momento en el que Enzo Fernández, muy, muy tontamente, se saca una segunda amarilla, pues recordemos que la primera amarilla fue por reclamarle una falta que sí era falta al árbitro. Pero le reclamó, no, tú dirás que muy bonito, no, le reclamó haciendo un gesto que coloquialmente se le conocería como mandar a la goma o mandar a ver si. Bueno, no, eso no lo puedo decir aquí. Básicamente mandar a la goma a una persona, al árbitro. Es por esto que el árbitro dice, tú no te vas a estar pasando de listo conmigo, y le pone una amarillita muy tonta. Para más tarde, si bien es claro que la intención de Enzo Fernández no era acabar con Cubarsí, llega tarde. Es obvio que va al balón, pero llega muy tarde. Va con una carrera muy desmedida. Y por supuesto que es amarilla. El problema viene desde atrás. Ya traía una amarilla puesta. No te puedes exponer de esa forma. Al final, Cubarsí vuela por los aires. Cae al piso. Y Enzo Fernández es amonestado con una segunda amarilla. Por tanto, una roja. Y así es como Argentina se queda con 10 en los últimos 10 minutos de partido. ¿Qué pasa? Es claro que además de que los dos centrales titulares de la selección tuvieron que salir por lesión, en el caso del Cuti Romero y en el caso de Lisandro Martínez, ambos centrales salen. Y eso súmale que tienes uno menos. Ya no tienes dos cambios. Te quedan tres cambios.
Y luego, para colmo, tienes que reemplazar a tu lateral.

0: Y luego Nico González, que qué asco de partido dio Nico González. Sale Nico González también. Y sale tu lateral, que fue Montiel, para que entrara Molina. Estamos hablando de cambios no hechos por necesidad táctica, hechos por lesión. Además del cambio de Nico González, que sí es hecho por necesidad táctica, que justamente en esa banda se extrañó al Fideo Angelito Di María. Se extrañó. Hay justamente una jugada del combinado argentino que pareciera que el espíritu de Ángel Di María estaba por ahí, pero no el jugador. En fin, justamente esta selección de Argentina que queda segunda del mundo, hombre, y con justo motivo. A ver, el seleccionado argentino justo salió a esto de esperar al rival y demás, y en cuanto saca la roja, aquí es donde digo que vino el cambio. Pues en ese momento la táctica se fue al traste y procedieron a recurrir a aguanten hasta el 120 y llévenlos a penales. Al final, en el partido del día de ayer, el Dibu Martínez hizo más atajadas que el guante de oro Unai Simón en todo el torneo. Unai hizo 10 atajadas en todo el torneo. Obviamente con una gran participación defensiva de la línea de 4, que sería Pedro Porro, Pau Cubarsí, Aymeric Laporte y Cucurella. Ahora, estos 4 hicieron una labor defensiva impresionante en los 8 partidos que tuvo este torneo. En cuanto a Unai Simón, gracias a la gran labor defensiva, no tuvo que verse en la necesidad de hacer tantas atajadas. Pero el Dibu Martínez, justo por la carencia defensiva de la línea argentina, hizo 11 atajadas en solamente el partido de ayer. Pero bueno, esto y más seguiremos discutiendo regresando del corte.
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6: Hey, ¿qué tal amigos? ¿Cómo están? Regresamos a Desde la Butaca, Sintiendo la Pasión. Y antes del corte estábamos hablando sobre cómo el Dibu Martínez hizo 11 atajadas en solo el partido de ayer, que fue la gran final del torneo internacional de selecciones, contra 11 atajadas de Unai Simón, quien fue condecorado con el guante de oro.

A ver, sabemos perfectamente que los premios individuales que se dan en la ceremonia de entrega del trofeo, siempre, o usualmente siempre, a excepción de la bota de oro, son para el que queda campeón. Un ejemplo de una excepción sería, por ejemplo, en 2014, cuando Lionel Messi se llevó el balón de oro de la Copa, pero Alemania salió campeón. Ahora, en cuanto a los otros trofeos individuales, el trofeo del jugador joven, sin ninguna duda y sin una pizca de reproche, claro que se lo tiene que llevar Pau Cubarsí, un central de 19 años que se mandó un torneo digno de un veterano de 30. Sus lecturas defensivas y esa sociedad que hizo con Aymeric Laporte fue excelente. Ahora, el premio más polémico sería el entregado a Rodri, que fue el Balón de Oro del Mundial. Rodri, que se desempeña como un mediocampista de contención. Y me vas a preguntar, Max, ¿a quién se lo hubieras dado tú? Es claro, a Lionel Messi. Y antes de que me digan algo, no se lo daría a Messi solo por ser Messi, sino porque se lo merece. Fue, con diferencia, el jugador más relevante y más diferencial en su selección en todo el torneo. Obviamente, esto acompañado de Kylian Mbappé. Ahora, ¿qué sucede? Esta vez no se pudo dar la excepción que se dio en 2014, con Lionel Messi siendo Balón de Oro y Alemania siendo campeona. Sino que esta vez Leo Messi no le dieron lo que le correspondía. Te preguntarás, ah, bueno, entonces, pero si no se lo dieron a Messi, se lo dieron a Rodri, ¿por qué se lo dieron a Rodri? Todavía me pregunto lo mismo. A ver, Rodri, por supuesto que en su posición fue probablemente el mejor del torneo, en lo que es un mediocampista de contención. Pero si se lo vas a dar a un mediocampista de contención por saber defender, dáselo a un central entonces. Dáselo a Cubarsí, que fue el mejor central con diferencia de todo el torneo. Y es que no se entiende, pues. Rodri, cero participaciones de gol, cero goles, cero asistencias, cero dribles completados, cero participaciones de goles, cero en todo. Obviamente, menos en contribuciones defensivas. Pero de nuevo, si se lo vas a dar a Rodri por defender bien, dáselo a un central entonces. No se entiende. Y a ver, esto no es nuevo. Rodri está muy acostumbrado a robar premios individuales. Sí, lo voy a decir con todas las letras. Robar. No se lo merece, Rodri. Si se lo quieres dar por defender bien, dáselo a un central, dáselo a Cubarsí. De nuevo, no se lo estoy dando a Messi por ser Messi. Se lo estoy dando a Messi porque se lo merece. ¿Ok? Una vez eso aclarado, Rodri se lleva el premio al mejor jugador del Mundial, lo cual es una tontería. Pero bueno, esto. Luego, ¿qué más? El guante de oro, Unai Simón, que si bien tuvo 10 atajadas en todo el torneo y el Dibu Martínez tuvo 11 solo en el partido de ayer, esto se debe gracias a su gran defensa. Al final fue un portero que se vio muy, muy, muy bien en todos sus torneos. No tuvo ninguna acción aparatosa, no tuvo ninguna. Es que más que nada no tuvo ninguna acción de peligro. A España le metieron un solo gol en todo el torneo. El único gol que le metieron a España fue el de Bélgica. Y esto, obviamente, gracias a su gran solidez defensiva que demostraron durante todo el encuentro. Y durante todo el torneo ya en sí. Ahora, me vas a decir, Max, ¿se lo darías al Dibu el guante de oro? No. No, porque yo entiendo que usualmente el portero de la selección campeona es quien se lleva el guante de oro. Haya hecho lo que haya hecho. Lo cual es impresionante cómo estos premios individuales siempre se dejan ver influenciados por quien es campeón. O, te digo, que yo me acuerde, la excepción es 2014, con Leo Messi siendo Balón de Oro del Mundial a pesar de no haber sido campeón del mundo. Perdón, campeón internacional. Ay, Dios mío, con esto. Pero bueno, continúo. Entonces, ahora vamos del lado de España. España tuvo un debut en el torneo

que no le puso mayores complicaciones. Y ya para finalizar, España se enfrenta a Uruguay en un partido aburrido que se jugó en la Perla Tapatía en el Estadio Guadalajara, o Estadio Akron, ahora que ya ha regresado la poderosísima Liga MX, con un 1-0 aburrido. Pero al final les alcanzó para pasar de primeros de grupo. Después de eso, en su ronda de 16avos, se enfrentaron a... A ver, déjenme les confirmo ese datito. España, encuentro de 16avos, fue ante Austria, justamente. Un encuentro que se gana 3-0, un partido de Eurocopa más. Partido promedio de España en Eurocopas, 3-0, y vámonos para casa. Después de eso, se enfrentarían contra una Bélgica que en primeras instancias se los estaba complicando esto en octavos de final. Pues al final fue Bélgica quien abrió el marcador primero. Iban 1-0. El único gol que recibió España en todo el torneo. Esto gracias de nuevo no a Unai Simón, sino a la gran solidez defensiva que demostró la línea de 4 propuesta por De La Fuente, conformada por Pedro Porro, Pau Cubarsí, Aymeric Laporte y Marco Cucurella. ¿Ok? Ahora, ¿qué sucedió? Después del encuentro contra Bélgica, que terminan remontando con un 2-1, van contra Portugal. De nuevo, un partido muy... que se esperaba más, pero al final no fue el caso. CR7 y sus comandados. Ese partido, mucha gente lo ve como el comandante sin soldados. Pues, Portugal, y aquí en este programa lo criticamos muchísimo, sobre cómo Portugal nunca supo cómo aprovechar las capacidades de Cristiano Ronaldo. Pues, sabemos que Cristiano ya es un señor de 40 años, ya no es ese veinteañero que te marcaba una diferencia de 2 o inclusive 3 goles en un partido, pero al final, este torneo del cual tanto se jacta Cristiano, que son solamente 7 o 8 partidos, es el torneo que jamás se le dio. La única vez que Portugal llegó a una instancia grande en este torneo fue antes de que Cristiano se convirtiera en la figura. Portugal llegó a semifinales, me parece que en 2006 o en 2002, uno de los dos. Pero bueno, creo que es en 2006 de hecho. Pero bueno, al final Portugal cae ante España con un gran gol de Mikel Merino y cae por el 1-0. Y de nuevo Cristiano Ronaldo y Portugal se van eliminadas del torneo, sin haber hecho mucho. Una fase de grupos que no terminaron primeros, terminaron segundos. Y justamente por eso es que no terminaron del lado fácil de las llaves. Pues si Portugal hubiera hecho lo propio contra Colombia, o lo propio contra Democrática del Congo, hubieran terminado primeros de grupo. Pero contra Colombia quedaron 0-0, aunque hubo una ayudita ahí con un gol de Luis Díaz, que era gol, pero terminaron invalidando. Y después de eso quedan segundos y terminan del lado complicado de las llaves. En un partido ante Croacia, después, creo que fue en 16avos, que fue muy polémico, sumamente polémico, pues se sabe que la tecnología ha llegado para quedarse en este tipo de torneos. Y esta tecnología, que ya lleva inclusive hasta el balón, el balón, el trionda, tiene un chip el cual puede detectar, ayuda mucho al semiautomático de los offsides y ayuda a detectar golpeos en el balón. Y en el gol que hubiera empatado las cosas para Croacia, fue anulado por un supuesto fuera de lugar, por un supuesto contacto. Contacto que en ninguna transmisión, en el ángulo que tú quisieras, estaba presente. Pues ese contacto, según que había venido del pelo del jugador croata, lo cual es imposible que por más bueno que un chip sea, pueda medir contactos hechos por el cabello. Y esto se notó también en el partido de Noruega contra Inglaterra. Pues en ese partido, en un saque del portero noruego, el balón choca con la Spider-Cam, lo cual deriva en una posesión para Inglaterra, lo cual termina acabando en el gol de Jude Bellingham.

Lo curioso aquí es que justo ese contacto que tuvo el balón con la Spider-Cam no fue registrado. Me vas a decir que no registra un golpe con una cámara, pero sí registra el contacto con un pelo. Perdón. Cositas. Pero bueno, ni con eso a Portugal le alcanzó para poder llegar a una instancia final de este torneo. Si hubieran hecho lo propio y quedado primeros de grupo, habríamos tenido una España contra Portugal, que diga, una Argentina contra Portugal en los cuartos de final, en lugar de un Portugal contra Suiza. Aunque, que diga, en lugar de una Argentina contra Suiza. Que si me preguntas a mí, para el juego que venía demostrando Portugal, muy seguramente les hubiera costado poder avanzar de Suiza. Pues Portugal llegó con muchas dudas. De hecho, no llegó con dudas. Llegaba como una de las favoritas para llevarse el campeonato. Pero no fue el caso. No fue el caso y Portugal cayó en cuartos de final. Contra España. Que más tarde se enfrentaría contra Francia. A una Francia a la cual ese partido queda 2-0 a favor de España. Y Kylian Mbappé. Y Michael Olise. Y Ousmane Dembélé. Y Désiré Doué. Y Bradley Barcola. Y el que me lo quieras llamar, todos en esa selección francesa son superestrellas. Hasta la banca es de superestrella. Pero Luis de la Fuente ya tenía calado de Deschamps desde la Eurocopa y desde la Nations League. Al final, nuevamente, España le da un baile táctico a Francia. Una Francia que no supo ni cómo llegar al arco. Una actuación de Unai Simón jugando de portero líbero a tres cuartos de cancha propia. Increíble. Misma acción que detuvo lo que pudo haber sido un gol de Messi en la final del día de ayer. Pero bueno, al final España logra pasar de Francia sin ningún tipo de complicación. Llegan a una final con una Argentina que, como explicaba en el bloque 1, a partir del partido contra Cabo Verde empezó a jugar a esperar al rival. A que les metieran un gol, sufrir todo el partido por intentar meter dos. O hasta tres en el caso de Egipto. Una Argentina que se alejó muchísimo de su tipo de juego. Pero muchísimo. No se parecía en absolutamente nada a esa Argentina que salió campeona en 2022. Al final son cosas que pasan en este deporte. Hay días buenos, hay días malos. Pero lo más curioso de todo es que pareciese que Argentina salió a jugar muy a la de a fuerza, ni siquiera con ganas de jugar. Pero eso ya es querer caer en conspiraciones. Ahora, un mensaje para toda esa gente que dice que la FIFA estaba con Argentina. Si tanto estaba la FIFA con Argentina, entonces ¿por qué no marcaron rojas en contra de España? Entonces ¿por qué no hubieron penales? Que a ver, no hay argumento para poder pitarle penal a Argentina en el partido de ayer. Pero sí hubo un argumento, por ejemplo, en ese fildeo de Giuliano Simeone, en el que Cucurella le recarga a Giuliano por la espalda, lo cual, si la FIFA tanto está con Argentina, perdón, si el organismo rector tanto está con Argentina, pues hubieran expulsado a Cucurella. Hubieran expulsado no sé, a Rodri, por ejemplo, en esa carga que tuvo contra Messi. Pero no es cierto. Esas teorías de conspiración de que los partidos están amañados, hoy en día eso ya es muy complicado de que puedas amañar un partido. Amaños de partidos han existido. También, por ejemplo, un caso de esto podría llegar a ser en la Liga Española entre la temporada 2008 y 2013, donde existieron amaños de partidos. Que bueno, para quien no estuviera muy, muy al tanto, en España se amañaban partidos entre esas temporadas. Un fenómeno que, dicho por el mismo presidente Javier Tebas, es mucho más grande, es mucho más escándalo deportivo. El amaño de partidos en España que el famoso caso Negreira, del cual ya se ha probado inocente al Fútbol Club Barcelona. Pero bueno, regresando a la final. Al final, estas teorías de conspiración de que si el partido está amañado, que si Argentina estaba beneficiado, que si no sé qué, es querer buscarle excusas a algo que no le puedes encontrar excusas.

Si España venció a Argentina en la final que se jugó ayer en el estadio de Nueva Jersey, es simplemente porque España jugó mejor al fútbol que Argentina. No hay otra explicación. El parado táctico de España obligó a Argentina a jugar de la forma en la que jugaron. Ya que tontamente Enzo Fernández haya sacado la segunda amarilla. Ya en sí las dos amarillas son tontas, son de niño de primaria. Si supuestamente Enzo Fernández es de los mejores mediocampistas del mundo, entonces, ¿por qué harías eso? Eso fue símbolo de desesperación, de una desesperación de una Argentina que ayer pasó algo que tenía 70 años de no pasar, cero tiros a gol, cero tiros en general. Lo cual es rarísimo de ver en una final. En una final vas a matar o morir. Te estás jugando un título tan pesado como ser campeón internacional de selecciones. Cero tiros a gol, cero tiros a puerta, cero tiros en general. Es impresionante cómo la España de Luis de la Fuente anuló por completo a la Argentina de Lionel Scaloni. Una Argentina que no supo ni por dónde. Afortunadamente, para Argentina, España no cuenta con un número 9, como bien estaba explicando yo en el primer bloque. Esta falta de número 9 pesó y mucho. Desde los primeros minutos del encuentro, es que Lamine Yamal avisó con un tiro que afortunadamente salvó el Dibu. Si no, estaríamos hablando de que España iría ganando 1-0 desde los primeros minutos de partido. Pero bueno, todo esto y más seguiremos comentando regresando del corte.

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5: Mi gente, bienvenidos a el tercer y último bloque de Desde la Butaca, sintiendo la pasión. Y es que antes del corte estaba yo platicando sobre cómo España, de nuevo, bailó tácticamente a Argentina el día de ayer. Todo esto para intentar explicarle a toda esta gente que plantea teorías de conspiración, que si Argentina se dejó ganar, o en otro caso, que si Argentina tenía comprado la copa, que si Argentina es beneficiada, que si no sé qué. Te digo, si tan beneficiada, entonces ¿por qué permitirías que Argentina juegue con 10? A ver. Ahora, si alguien se quiere jactar del gol anulado a España por falta previa a Otamendi, que hay un pisón, que es un pisón de todos los días. Pero cuando te estás jugando un título mundial, que diga un título internacional, como de este calibre, hay que buscar todas para intentar salvarte de que ese gol suba el marcador. Al final es una plancha, es una faltita muy muy chiquita que no es para el drama que hizo Otamendi. Al final, fútbol de Conmebol, fútbol canchero, le funciona, la compra el árbitro y va para atrás el gol. Al final, la Argentina no le sirvió, pues inmediatamente iniciando el segundo tiempo extra, España logra anotar con ese gol de Ferran Torres. Un gol que a ver, para Ferran Torres ese gol significó muchísimo. Ferran, un jugador que desde que llegó al Barcelona ha sido criticado en club e internacionalmente. El tiburón Torres, como le gusta que le llamen, ayer anota el gol del gane para que España se corone por segunda vez campeona internacional. Vaya, es que es hasta poético que haya sido un jugador como Ferran Torres, un jugador que en el primer partido del torneo, las cámaras lo captaron rezando porque fuera gol y no offside. El gol que le había hecho a Cabo Verde. Creo que fue ante Cabo Verde, me parece. Ahora, me parece poético que haya sido Ferran el que anotó. Pues es quitarse una carga, siento yo. Pues, a ver, va a sonar muy extraño, pero a Ferran le podrán decir lo que quieran, pero si no fuera por él, España no sería campeona. Es una realidad. Él fue el que metió el trallazo que, a ver, por la potencia con el que metió ese balón, perfectamente lo pudo haber mandado a las nubes. Y a ver, como diría un amigo, hubiera sido muy de Ferran mandarla a las nubes. Pero no fue el caso. Ferran Torres tuvo la templanza de quien sabe acariciar la caprichosa, de poder meterla en la red. Y como bien dicen, el equipo que más balones logra encajar en la red es el equipo que va a salir ganador del encuentro. Al final, es impresionante haber visto cómo ayer España dio la luz, salió a mostrar todas las carencias del fútbol de esta selección argentina. Pues, te digo,

La selección argentina del campeonato pasado, de 2022, no es ni por asomo igual de buena que la selección de este torneo que acaba de terminar el día de ayer. Al final, son estilos, son formas de jugar, les estaba funcionando, les funcionó ante Egipto, les funcionó ante Suiza, les funcionó ante Inglaterra, y parecía que les iba a funcionar ante España, pero al final, De la Fuente, con esa solidez defensiva que caracteriza a la España de la Fuente, tal vez no tengan mucho ataque. Pero como alguna vez un gran central, me parece que fue Paolo Maldini quien dijo la siguiente frase: la mejor ofensiva es la defensiva. ¿Y qué razón tiene? Si no te hacen goles, pero tú metes una de 20, vas a salir campeón, vas a salir ganador del encuentro. Y así fue ayer. Al final, Argentina, ni con la genialidad de Leo Messi, ni con la leyenda de Leo Messi, que, hablando de Leo Messi, probablemente ayer vimos su último partido como seleccionado argentino. Es impresionante cómo pasa el tiempo. Al final, la leyenda de Leo Messi prevalecerá en la memoria colectiva, en los corazones de todos los que lo vimos jugar, de todos los amantes al fútbol. Estamos ante, muy, muy seguramente, la despedida de Leo Messi como seleccionado argentino. Es doloroso, sí, pero sabíamos que este día iba a llegar. Al final han sido más de 20 años de una carrera envidiable, de una carrera digna de probablemente el mejor de la historia, que ayer se quedó a las puertas de haber sido campeón internacional, perdón, bicampeón internacional. Que a ver, ahora, si lo vemos en la parte social, que esto fue un comentario que vi mucho ayer, el que Argentina no haya salido campeón del mundo es un paro. Pues es sabido, perdón, campeón internacional, caramba. Es sabido que el argentino tiende a ser un tanto insoportable. A ver, y con justa razón, si el mexicano fuera campeón, estaría festejando durante 2 semanas. El problema es que el argentino, y no quiero decir que todos, pero sí una mayoría, el argentino se agarró de ese triunfo conseguido en el estadio de Lusail un 18 de diciembre del 2022 para estar insoportable durante 4 años seguidos. Al final, si algo tiene de bueno Argentina es el fútbol y la comida y otras cosas. Pero nos salvamos de tener que aguantar una hinchada que tiende a ser muy pesada. Muy, muy pesada. Ahora, también si hablamos de el post partido, un post partido lamentable, un post partido que no es digno de las leyendas como lo son esta selección argentina, que después de haber salido campeona internacional, volvieron a intentarlo, llegaron a una final y desgraciadamente la perdieron. No hay más. Así es esto. A veces ganas, a veces pierdes. Pero la forma en la que perdieron, te diría, fue muy digna. Ni tanto. Porque al final se vieron manchados por una actitud muy incorrecta de parte de jugadores como Enzo Fernández o el propio Leandro Paredes. Leandro Paredes, que durante toda su vida ha sido un jugador caracterizado por ser caliente. Sin albur, por favor. Un jugador caracterizado por nunca guardarse nada. Pues Leandro Paredes entra de cambio y ni 10 minutos pasaron para que le sacaran amarilla. Hazme el favor. Y a ver, después de eso, Paredes tuvo un par de acciones en las que pudo haber sido expulsado perfectamente y Argentina hubiera jugado con 9. Y ya, si con eso España no metió un gol, pues estamos muy cañón. Pero bueno,

0: Ahora, ¿a qué voy también con el post partido? España, fiel a los valores que De La Fuente defiende y De La Fuente públicamente ha dicho, que cuando hace una convocatoria busca que sus seleccionados, más allá de ser los mejores jugadores que tiene para ofrecer el fútbol español, sean buenas personas. No quiero decir que el seleccionado argentino sea malas personas. Al final, yo he sido de los primeros que ha defendido y que estuvo con el seleccionado argentino. De hecho, el día de ayer, mientras toda mi familia estaba con España, yo estaba sentado en una mesa con mis familiares portando equipaciones e indumentarias de España mientras yo estaba con Argentina hasta el final. Nunca me quité la camiseta, nunca cambié de colores, siempre estuve con Argentina hasta el final. Ahora, que si ganaba España, a mí no me molestaba. Al final, públicamente, y se sabe en este programa, lo he dicho muchísimas veces, soy culé. Soy fan del Fútbol Club Barcelona. Y ver a mis niños del Barça campeones es una felicidad muy, muy grande. Pero cuando estás con un equipo, al menos en mi caso, con Argentina, obviamente pegó la derrota. Pegó ver, más que nada, ver a Lionel Messi llorar. Un llanto que no le veía desde aquella Copa América Centenario, que casualmente perdió también en el MetLife Stadium ante Chile en 2016. Lo cual marcó el fin de su carrera en la selección argentina. Pero después de miles de personas que se unieron para pedirle que lo volviera a intentar, Lionel Messi regresa. 2018 cae ante Francia. Y en 2022 es campeón. Y no solo campeón de internacional, bicampeón de América y campeón de la finalísima. Que a ver. Regresando al postpartido, lamentable. España le hace pasillo de subcampeón a Argentina, reciben su medalla y después de eso se van a aplaudirle a la afición que estuvo cantando, alentando y dándolo todo por su seleccionado. Hasta ahí todo bien. Después empieza la ceremonia de premiación para los campeones, que fueron el combinado español. Y aquí tú dirías, y bueno, ¿dónde está lo malo? Lo malo radica en que el combinado argentino no fue ni para darse la vuelta y aplaudir a sus compañeros de profesión del combinado español. Algo que sin duda es de mal perdedor. Pero es el mismo principio que cuando quedas subcampeón, te quitas la medalla de plata. Lo cual es antideportivo, en mi humilde opinión. Al final siento que a Argentina no le costaba nada voltearse, no dar la espalda, voltearse, aplaudir a sus compañeros de la selección española y luego regresas con tu afición. No hay ningún tipo de problema en eso. El problema está en los actos. No hagas cosas buenas que parecen malas. Y luego de ahí viene la pelea entre varios jugadores argentinos y jugadores españoles. Que a ver, aquí te voy a contar la verdad, para que no te lo cuenten. Porque si te lo cuentan y ves los videos que hay en redes sociales, va a parecer que Argentina es sin duda el peor perdedor que ha existido en la faz de este deporte. Que empate puede llegar a hacerlo. Pero, a ver. Estamos hablando de que antes de la premiación, el jugador que fue condecorado con el Balón de Oro del torneo, Rodri, se fue a encarar a Montiel, que diga a Molina, de, mira mi medalla, yo soy campeón. No sé si esas palabras fueron las que le dijeron, sé que algo le dijo, y a juzgar por sus expresiones faciales, fueron palabras de presumido de Rodri hacia Molina, quien obviamente y como buen argento, se calentó. Empujó a Rodri y empezaron los golpes. Casualmente por ahí cerca estaba Pablo Gavi, quien es un jugador que también es conocido por nunca guardarse nada. Ser un jugador altamente colérico. Obviamente fue a empujar a Montiel. Que diga Molina, siempre me confundo de los dos. Y si uno más uno es dos, entonces llegó Leandro Paredes a empujar a Gaby. Y si Leandro Paredes ya de por sí estaba altamente enojado, desesperado, frustrado, por además de ser como es y haber quedado subcampeón, pues se fue a los golpes con Gaby. Así de simple. Lo empuja, se quiere parar, lo vuelve a empujar al piso y no lo permite levantarse. Después de eso se arma la rebambaramba entre equipos, jugadores del combinado español como del combinado argentino. Ambos. Pero la pelea fue empezada por Rodri. Que, a ver, aventó la piedra y escondió la mano. Ahora, ¿qué pasó? Lionel Scaloni, el director técnico de Argentina, hizo lo que pudo para que el conflicto no escalara más. De hecho, hay una parte en la que Borja Iglesias quiere ir a encarar, pero justo llega Lionel Scaloni y lo quita. De no vayas, ya no vayas. Al final, esto llegó a los golpes. Afortunadamente se pararon. No hubo lesiones graves, no hubo lesionados graves. Pero obviamente, si juntas varios factores como es la desesperación y la frustración de ciertos jugadores que ya son conocidos por ser altamente temperamentales, con un gesto que nada tenía que hacer Rodri, pero también no solo es echarle la culpa a Rodri, sino también ninguna reacción de ningún jugador es aprobable. A ver, sí, Rodri pudo haber ido a presumirle a Molina, lo cual no tuvo que haber hecho en ningún tipo de momento. Pero Molina tampoco tuvo que haber reaccionado como reaccionó. Al final, son cosas que pasan. Pero justo lo que quiero intentar con este relato es que no todo es lo que parece. No todo es como te lo pintan a veces en ciertos medios. Pues, si ves el video o te cuentan lo que otra gente ha visto en videos, pareciese que es Leandro Paredes el que llega a empujar a Gaby de a gratis. Pero nada es de gratis en esta vida. Al final, sin nada más que se pudiera hacer, España es campeona internacional de esta gran Copa Internacional de Selecciones que nos dejó muchas alegrías, nos dejó revelaciones, nos dejó tristezas, nos dejó muchas cosas. Pero bueno, al final así es el fútbol, así es este gran deporte que tanto queremos. Y ayer se dio por terminado este torneo, que vamos a extrañar, pero allá vamos, como es el lema de la Copa Internacional de Selecciones, que se jugará en 2030, que casualmente será la Copa número 100. La Copa número 100 de selecciones. No es la Copa número 100, es el centenario desde que se empezó este torneo. Torneo que fue creado en 1926, 1930. 26, ¿por qué estoy tan clavado con el 26? Bueno, esto con Uruguay 30. Bueno, Uruguay 1930, como lo quieras ver. Pero bueno, ese torneo dará lugar en 6 países. Pero no es como que, sí, el Cabo Verde contra Uzbekistán se va a jugar en Uruguay, mientras en simultáneo se juega el España contra Uganda en Marruecos. No. Sí van a ser 6 países, que van a ser Uruguay, Paraguay, Argentina, España, Marruecos y Portugal. Pero los países sudamericanos, no es que van a ser sedes como tal, van a ser sedes de los partidos de apertura en sus respectivos lugares. Que, bueno, todo esto y más estaré comentando en el programa del miércoles, que seguiremos hablando sobre anécdotas, cosas que pasaron en este torneo y cómo vemos a la selección mexicana, por ejemplo, y a otras selecciones para el torneo que se llevará a cabo en 2030. Claro, por supuesto, siempre un agradecimiento a Mario Martínez y a David Magallón en producción, pero el día de hoy también a Daniel Nájera, el flaco, en producción. Coordinación, Rocío Mercado, redes sociales, @desde_la_butaca_radio_nahuac. Yo, max.barraja.cárdenas. Esto fue Desde la Butaca, sintiendo la pasión por el 1630 de AM, Facebook, YouTube Live y iHeartRadio. Muchas gracias y nos vemos en la próxima.
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5: 16 minutos y 70 segundos.
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1: 16 minutos y 70 segundos.
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8: ¿Cómo están? Soy Claudia Mejía. Una nueva semana, un nuevo episodio. Hay un tema que, pues como mujeres tal vez sepamos cómo manejarlo, pero tal vez haya mujeres o adolescentes que aún no, y es este tema de la higiene menstrual. Y para eso tenemos a nuestra querida doctora Carelia Mendoza, ella es ginecóloga. ¿Cómo estás, doctora?
9: Muy bien, muchísimas gracias, un gusto estar con ustedes.
8: Hablemos de la higiene menstrual, pero sí quisiera como una guía, ¿no? O sea, saber el paso a paso.
9: Claro.
8: De una buena higiene menstrual.
9: Hablar de higiene menstrual es un tema bastante amplio en el sentido de que hay muchas cosas que aún no sabemos. Sin embargo, pues la mayor parte de nosotras tenemos el contacto o de alguna manera nos introducimos a la higiene menstrual como Dios nos da a entender, porque
8: sí.
9: Nadie nos explica qué usar, cómo usar, cada cuánto cambiarlo. En el mejor de los casos, nuestra mamá, prima, tía, amiga nos orientará un poco. Pero a pesar de todo lo que hemos avanzado en comunicación, en normalización del periodo menstrual, pues finalmente no hemos logrado que esto sea hablado de manera amplia, ¿no? Porque todo el mundo esconde como esa parte todavía. En muchas ocasiones pensamos que esto es como algo que es sucio, ¿no?
8: Mucho tabú.
9: Mucho tabú, justamente. Lo primero que debemos de saber es, cada mujer es única, cada mujer tiene afinidades o facilidades para determinados productos de higiene menstrual, pero lo más importante es a ti que te sirve y a ti que te acomoda.
8: Esto de las copas no es tan nuevo, ya tiene tiempo, pero el otro día yo hablando con una prima le decía, bueno, ¿por qué no intentas usar la copa? Dice, es que no he tenido relaciones. Y yo me quedé como en ceros y en blanco porque no supe qué decirle, porque no estoy informada sobre

0: esta parte, este producto de la copa. Entonces, ¿esto es un mito? ¿Es real? ¿Quién puede usar la copa? Bueno, tú nos acabas de decir lo que mejor te acomode y te funcione.
1: Estos dos elementos, al igual que los tampones, son situaciones que tenemos o objetos que tenemos que introducir dentro de la vagina. Aquí el por qué usarlos o no usarlos cuando se ha tenido o no se ha tenido vida sexual depende precisamente de un mito que tenemos muy arraigado, de la cuestión de virginidad. Tenemos muchas veces esa idea de que si no se han tenido relaciones sexuales, no se pueden utilizar este tipo de copas o de discos o de tampones. Si la paciente está consciente de que su virginidad está únicamente dada por una estructura anatómica que puede o no estar presente, puede o no romperse en el momento de la primera relación sexual, y para ella es mucho más fácil utilizar mediante educación que nosotros le damos a veces en el consultorio para la utilización de tampones o copas menstruales, pues adelante. Aquí la única situación es que cuando no han tenido vida sexual, utilizar este tipo de elementos puede llegar a producir un poco de dolor o incomodidad. Por eso es que muchas veces pues no se les recomienda, pero no propiamente está prohibido.
0: ¿Cuál sería la opción para las personas que no tienen un fácil acceso a estos productos?
1: En muchas zonas rurales, incluso

0: todavía utilizan telas como tal para absorbentes y no utilizar productos que sean desechables y precisamente por el alto costo que tienen. Entonces son regiones en donde están acostumbrados a utilizar los recursos propios porque no hay forma de que ellos tengan acceso a otro tipo de procesos o de materiales como las toallas sanitarias.
1: Y por ejemplo, si estas mujeres utilizan supongo que son como los pañales que usan para los niños.
0: Sí, o incluso, por ejemplo, algunas telas absorbentes como los tipo toalla, la toalla para lavarse las manos pueden llegar a utilizar. Y lo único que se les recomienda es que estén perfectamente lavadas, perfectamente secas antes de utilizarlas, porque esto puede ser un factor de riesgo para infección. La copa menstrual es una excelente opción, pero también tiene ciertas situaciones que debemos de tomar en cuenta. Entiendas que tienes que cambiarlo cada 6 a 8 horas recomendablemente, incluso de acuerdo a la cantidad de flujo que tienes, puede ser esto más frecuente. Al igual que con la toalla sanitaria, se recomienda cambiarla entre cada 6 a 8 horas para evitar algún accidente o alguna situación de infección.
1: Tipo de ropa interior, o
0: Ok.
1: sea, que podamos utilizar.
0: Bien. Independientemente de que estemos o no en un ciclo menstrual, nosotros debemos utilizar ropa interior que sea completamente algodón, es la recomendación siempre, completamente de algodón. Tratar de evitar que tenga colores, porque se ha visto que incluso los colores pueden llegar a tener algunos elementos que pueden ser disruptores endocrinos. Tratar de evitar telas sintéticas precisamente por el contacto con estos disruptores endocrinos o por contaminación. Y ropa que no sea muy ajustada, porque pues nos encanta meternos en esos pantalones súper embarrados que nos ponemos con calzador, pero no es como lo más sano, ¿no? Entonces, en cuanto a la ropa interior, pues no debe ser ajustada y debe ser de algodón preferentemente.
1: El lavado de manos. O sea, yo creo que debe ser el primer paso, así uses lo que estés usando, lavarte las manos.
0: Sí. Independientemente del producto que nosotros utilicemos, siempre se recomienda para remover cualquier producto de higiene menstrual lavarse las manos previamente, porque vamos a tocar nuestra área genital
1: Ay,
0: y todo
1: sí.
0: lo que traemos en las manos, o sea, todo lo que toca nuestras manos en todos lados, pues tiene mucha contaminación de muchas cosas. Entonces, lo ideal es sí, lavarnos las manos antes de ir al
1: Por
0: baño.
1: favor, y después también, ¿no? Digo,
0: Sí.
1: la preciosa hay que cuidarla. A la hora de lavar tu área genital, hay demasiados productos también. Existen muchísimos productos, jabones, lociones, etcétera, etcétera, etcétera. ¿Qué es lo recomendable para la limpieza?
0: Lo recomendable es no utilizar productos perfumados, que eso es fundamental. Bañarnos únicamente con agua y jabón, jabón neutro de preferencia, sin aromas, sin olores añadidos, porque estos pueden llegar a generar contaminación como lo hablamos con los productos de higiene menstrual. Entonces, realmente, otra vez venimos de campañas publicitarias en donde dicen que nuestro cuerpo tiene que oler a flores del campo y pues la realidad es que no es
1: Obvio,
0: cierto.
1: no.
0: Entonces, pues nos hemos acostumbrado a que debemos de oler perfumadas todo el tiempo y esto no es necesario. Con que nosotros tengamos una higiene con un jabón neutro, un jabón de baño que no sea perfumado, es suficiente. Existen muchos productos, mientras estos no tengan algunos fenoles, alguna aromatizante, podemos utilizarlos.
1: La limpieza para ir al baño, ¿cómo debería de ser?
0: Siempre tratamos de encontrar productos que nos puedan ayudar en nuestra vida diaria. Entonces, hay, por ejemplo, a quienes se les facilita las toallitas húmedas. La realidad es que dentro de todo lo que se ha estudiado, lo único que se pide es que si se utilizan, por ejemplo, toallitas húmedas, estas no sean con alcohol y no tengan ningún tipo de perfume. Entonces, lo que hacemos habitualmente y la práctica común es el uso de papel higiénico, con lo cual tendría que ser suficiente. Lo ideal es que nosotros tuviéramos un lavado con agua y posteriormente solamente secar a palmaditas con el papel higiénico, pero se considera que utilizar únicamente el papel higiénico y limpiarnos de adelante hacia atrás, pues tiene que ser suficiente para nuestra higiene.
1: Y baño diario.
0: Baño diario, sí, por supuesto.
1: ¿Estés o no estés en tu periodo?
0: Así es.
1: Ok. Bueno, digo baño diario porque, bueno, una Una sabe de eso, ¿no? Entonces
0: Claro.
1: ya una a los 2 días y si no te bañas, ya estás como de...

0: Es
1: Exacto,
0: como
1: pero también
0: incómodo, ¿no?
1: tratar de no exagerar en nuestro aseo diario, porque pues hay pacientes que se lavan con ciertos jabones que son muy abrasivos para la piel, entonces este tipo de jabones está prohibido.
0: ¿Cómo abordar este tema con las niñas, con las hijas?
1: Primero debemos de aprender nosotros, quitarnos todos los tabús, todos los mitos que tenemos en la cabeza, quitarnos las dudas. Y segundo, pues entender que también nuestros hijos ahora tienen acceso a otro tipo de elementos que a veces pues llegan a conocer más de ciertos temas que nosotros. Entonces, entre mejor estemos preparados, podemos pedir apoyo de un médico para poder orientar a nuestros hijos sobre estos temas.
0: Pues muchísimas gracias por estar aquí y por darnos estos tips. Soy Claudia Mejía. Bye.

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15: ¿Qué tal, amigos? Muy, pero muy buenos días. Estamos aquí transmitiendo en vivo de todo color a través del 1670 AM Radio Anáhuac, que le da tus sentidos. Y bueno, pues a nombre de todo el equipo. Y aquí está mi queridísima Marisol Huerta, que también se integra con nosotros para iniciar esta mañanita de información financiera. ¿Cómo estamos, Mari?
16: Pues muy bien, muy contenta. ¿Cómo están, amigos? ¿Cómo está todo el auditorio? La verdad es que, pues ahora sí, iniciando una semana financiera, con muchos temas, sobre todo en temas de reportes corporativos, tanto en México como la parte de Estados Unidos, pero hablaremos principalmente de los de México, y bueno, pues deseándoles que tengan una excelente semana, y como siempre, pues aquí estamos, Ricardo, arrancando.
15: Bueno, pues si te parece, Mari, vámonos con los datos, unas noticias que se dieron la semana pasada y que todo el mundo estaba pues vuelto loco con esta, pues tratando de dar a entender que pues una institución como lo es Infonavit, bueno, pues iba a estar en default. Esto, a ver, vamos a desmenuzarlo y a decir las cosas como son. A ver, el Infonavit tiene una cartera vencida de aproximadamente 21%, obviamente, versus el 3.5% que maneja la banca tradicional, es decir, el sector bancario en general, pues se escucha como muy, muy grande, ¿no? 21% dices, oye, pues el Infonavit se dedica a dar créditos hipotecarios, ¿no? Para la vivienda, y un 21%, bueno, pues es muchísimo. Esto pues tiene mucho mucho que ver, porque definitivamente algo que le pegó a la cartera del Infonavit fue la pandemia, a diferencia de otras instituciones financieras que seguramente ya escucharon, amigos, en algún momento, o ustedes fueron partícipes, apoyaban precisamente en diferir ciertos pagos, ¿no? Para las hipotecas, y dejarlos pues hasta el final, apoyándolo en 3, aproximadamente hasta 6 meses había ahí apoyos. Y esto contablemente, bueno, pues hacía que las carteras vencidas bajaran. En el Infonavit, pues pasó relativamente lo mismo. Sin embargo, recordemos, y para todos nuestros amigos también que han estudiado aquí el máster en banca y mercados financieros, pues la capitalización es lo más importante en cualquier tipo de banco. La capitalización está aproximadamente en un 14-15%. Y bueno, pues en el Infonavit, en este caso, lo que se realizó fue temas contables en carteras que estaban como deterioradas y darles un tratamiento diferente. ¿Qué es lo que sucede, Mari? Y vas a decir, oye, no, pero es que 21% no me digas, porque 21% pues es casi un cuarto de lo que es la cartera total, ¿no? Entonces es, sí, es terrible eso. Bueno, pues el tratamiento contable, y regresando al tema de las capitalizaciones, no se mide la banca de desarrollo, digámoslo así, por decirlo, por nombrarla al Infonavit, no se mide de la misma forma contable que la parte de la banca tradicional. Es decir, si tú tienes ciertas defaults en toda tu cartera, tú vas haciendo reservas sobre ese default. En el caso de la morosidad que tiene Infonavit, no se da el mismo tratamiento, no se tiene que capitalizar totalmente este banco. ¿Por qué? Bueno, pues porque tienes, acudes precisamente a las bursatilizaciones de la cartera, acudes precisamente al apoyo federal, y recordemos que la virtud de este organismo es de que los trabajadores no pierdan su vivienda, ¿no? Porque no es lo mismo que en el banco. En el banco, si tú vas y haces un cualquier tipo de crédito, en este caso los hipotecarios, pues ya sabrás si puedes pagar o no puedes pagar. De todas formas, si no puedes pagar, pues el banco te va a cobrar y te va a ejecutar. En el caso del Infonavit, bueno, pues tienen un decreto que es el apoyo precisamente a los trabajadores a través de este tipo de créditos, y hacen lo posible con esta parte de la morosidad, con esta parte de las carteras, pues de tratar de apoyar al trabajador y que no se pierda precisamente esta pues vivienda, ¿no? Entonces es muy importante aclararlo, Mari. Lo que sí podríamos poner dentro de la mesa es el tratamiento, sobre todo de estas bursatilizaciones. Las bursatilizaciones de las carteras, sería bueno investigar cuánto y cuál es lo que hoy por hoy la calificadora, ¿no?, está teniendo sobre los distintos vehículos en los cuales pues levantó capital precisamente, o liquidez en este caso, para poder seguir apoyando a los trabajadores. Entonces esto es muy importante. Sí, no es de que se vaya a ver un show mejor sectorial, ¿no? Eso es lo importante, pero sí también ir monitoreando los vehículos que

0: estén, pues, el que estén tomando los inversionistas institucionales, en este caso, pues, lo que son las Afores, los fondos de inversión, y no solo los nuevos, sino más bien los anteriores, cómo está el historial. Y bueno, pues ahí sí preguntarse cómo, si se mantiene precisamente la calificación de estas bursatilizaciones de la cartera, ¿no? O si están disminuyendo relacionados con el deterioro de las carteras vencidas del
1: Del
0: Infonavit.
1: Infonavit. Sí, la verdad es que sí generó muchísimo ruido, Ricardo, sobre todo pues este nivel de morosidad del 21.1 cuando la banca anda en niveles del 2%, pero tienes razón, digo, viendo los comentarios de diversos, digo, ahí en la parte de vivienda, los comentarios que sacaron instituciones como BBVA, pues lo que tú estás comentando, no se debe, no se puede comparar porque los bancos están bajo todos estos estrictos controles de regulación, operan bajo otro enfoque y aquí pues bueno, tiene el amparo de la vivienda social, eso es lo que tenemos que dejar muy claro con respecto a esto. Si es demasiado, la verdad es que yo cuando vi los datos, Ricardo, también me puse igual que todo el mundo, ¿no? O sea, de no inventes, o sea, cómo están estos números y pues sí, o sea, es la vivienda social, tenemos que tener en cuenta eso y al final está el gobierno detrás de esto, pero bueno, sí las calificadoras, o sea, ahorita que tú estás preguntando qué están opinando, las calificadoras como Standard & Poor's, que pues sí revisan la cartera y que su labor es básicamente estar alertando, pues sí están dando señales que se debe tener mayor cuidado, está haciendo mucho hincapié en esta situación, entonces bueno, es una situación no comparable, pero sí de riesgo, o sea, sí de estar vigilando, al menos eso es lo que yo estoy pensando con respecto a este tema, o sea, sorprende, o sea, digamos, este 21% contra un 2%, pues es demasiado y no hay que dejarlo pasar, ¿no?
0: Y algo que es cierto, Mari, y ahorita es donde vamos contigo, porque eso es muy, muy importante. Recordemos que la pandemia en 2019, bueno, pues acarrear precisamente a todas las carteras vencidas, ¿cuántos trabajadores no quedaron sin empleo? Y de la noche a la mañana, y decisiones que seguramente ahorita te vas a acordar con las preguntas que te haga, ¿no? Ahí de Alsea, de cuántos trabajadores, pues de plano, cotizaban, y de la noche a la mañana, pues los corrieron, ¿no? También hay que recordar que tuvimos lo del huracán Otis, pues vaya riesgo que hubo allá en Acapulco, y que también ha sido un estado que, pues, ¿a poco no conocíamos o conocemos a alguien que diga: oye, pues yo ya tengo mi casa allá en Acapulco, mi departamento
1: Sí,
0: en
1: mi
0: Acapulco,
1: departamentito,
0: ¿no? Mi departamentito de fin de semana allá en Acapulco, cuando quieras vamos. Y esto, pues, también infla lo que son los defaults, ¿no? No es que no tengas esa liquidez, ¿no? Sino pues que se está acumulando precisamente este tipo de demoras relacionadas a eventos muy, muy atípicos. Entonces, pues obviamente eso hace que se incremente hasta el 21%, ¿no? Y
1: exacto.
0: vamos a regresar, Mari. ¿Te gustaría iniciar? Porque yo la verdad es que me muero por escuchar tu análisis de una de las emisoras como lo es Alsea en la parte de consumo precisamente, y que, bueno, pues ya hizo su reporte, ¿no?
1: Sí, fíjate que es de las primeras empresas que está reportando. Recordemos, amigos, que estamos en la temporada de reportes para las empresas, tanto Estados Unidos como México, pero en México pues siempre nos recargamos como a las 2 últimas semanas y bueno, pues la verdad es que yo creo que también el foco está regresando a las emisoras después de que nos ha terminado un tema mundialista que duraron varias semanas y que sobre todo le echamos, bueno, las empresas de consumo, dentro de ellas Alsea, pues sus expectativas eran muy, muy favorables con respecto a eso. Y no, o sea, finalmente sí sucedió. Los formatos como Chili's y Domino's fueron los que apoyaron. Sin embargo, en términos generales, Ricardo, pues muy débiles. La verdad, los resultados resultaron por debajo de lo que se estaba esperando. Yo creo que el día de hoy la empresa pues va a tener un ajuste ahí más o menos importante. Porque mira, en términos totales, las ventas cayeron 1%, la utilidad operativa 2.2%, el EBITDA retrocedió 6% y la utilidad neta 52.1%. Es un trimestre débil. Ellos están señalando de alguna manera que tiene que ver con posición de cambiaria, tanto para la parte de Europa como simplemente México. El cuarto trimestre del año anterior

0: El tipo de cambio andaba en niveles de 19 y cacho, y ahorita anda en niveles de 17 y fracción, una depreciación del 10%. Entonces, bueno, eso también le pega. Y bueno, pues ellos tienen operaciones en Europa, la parte de Latinoamérica, tienen ahí. Pero bueno, viendo el tema de ventas, mismas tiendas, estas tuvieron se desaceleraron 4.9%. México tuvo un avance de 4.2%, impulsado básicamente por, como mencionó Chili's, el beneficio de la Copa Mundial, que para el trimestre solamente, bueno, está tocando lo que es junio. Recordemos que el trimestre acaba en junio y todavía hubieron 2 semanas de julio. Aunque las fuertes para México, por los partidos mundial, por las ganas de ir a ver los partidos y todo lo que estuvimos viviendo, pues sí fueron de las primeras semanas. También aperturaron unidades, 62. Europa es la que está presentando la mayor caída para el CEA, con un retroceso de 7.4%, y por su parte Sudamérica un 7.3%. La verdad es que pues un tanto presionado la situación para la compañía. La parte de costos, a pesar de todos los esfuerzos que ellos estuvieron realizando para la empresa, pues no, bueno, de todas maneras tuvo ahí una afectación, sobre todo pues mayor publicidad y cosas que estuvieron afectándola la compañía. Y bueno, pues como te digo, nos está dando un retroceso en EBITDA de 6%. Y bueno, pues qué te digo, no solamente, o sea, la empresa, pues los resultados no están siendo tan positivos, pero la verdad es que para todo el sector consumo, o sea, ya si estamos viendo las cifras, no se espera un buen trimestre, ¿no? Ahí sí, eso es lo que estamos hablando, una debilidad del consumo. Creo que es algo que tenemos que recalcar. Tú siempre dijiste, o sea, de, ay, sí, bueno, modificaciones a muy optimistas, pero pues el mundo terrenal es este, y era lo que nosotros queríamos. Un segundo trimestre, tú sabrás el mundo de los restaurantes, cómo podrás señalar que se vivió esto, ¿no? Además, bueno, otra parte, muy acotado el crecimiento por este mes, en donde se esperaba un gran dinamismo en el consumo, solo la ciudad de sede, porque a nivel general, digo, ahorita comentamos cómo le va a ir al sector consumo en general. Por ejemplo, Chedraui, que está muy al sur, que no tenía ciudades, con ciudades sede, pues se ve debilidad, ¿no? Y en sí, ¿tú qué comentas?
1: Oye, pues la verdad es que yo quiero preguntarte cosas muy puntuales de Alsea, pero no sé si nos alcance el tiempo.
0: O lo vamos a ver.
1: Si quieres regresando, los pongo sobre la mesa, sobre todo entender un poquito, me preocupa, más bien quisiera saber de Europa y Sudamérica, ¿qué marcas son las que trae? ¿Dónde es más fuerte Alsea en estas dos regiones, Mari? Y sobre todo, bueno, pues entonces, déjame entender, lo único que lo salvó en el portafolio fue Chili's, ¿no?
0: Sí, chiles y dominos,
1: ¿No?
0: las pizzas,
1: Ok.
0: ¿no? Que fueron las que tuvieron el mayor repunte. Pues sí, pedíamos pizzas y las familias se
1: Sí, sí,
0: metían
1: sí.
0: en casa y todo. Y Chili's, la verdad es que ya te había comentado que había hecho una muy fuerte estrategia de poner pantallas. O sea, no sé si llegaste a estar en un Chili's, pero bueno, era ver el partido acá y allá. Y aparte hizo promociones, de que te daba, bueno, ya es estrategia comercial, pero la verdad es que muy buena, tu banderita, tu silbato, tú para pintarte, y te cobraba, no, tampoco te lo
1: Están los
0: regalaba.
1: costos, ¿no?
0: Pero
1: ¿Cómo estás, amiga?
0: sí estuvo. Y bueno, y todo el tema de que pues podías ver el partido. Acuérdate que muchos restaurantes no te lo podían transmitir o no lo tenían abierto, y ahí pues sí, al menos Alsea sí tuvo ahí pues sí pago por transmitir, ¿no?
1: Pues puro costo ahí. Pues ¿te parece si vamos a un breve corte
0: Vamos.
1: comercial y regresamos con las regiones, ¿vale? No,
0: Órale.
1: no se despeguen, estamos aquí en el 1670 AM, eleva tus sentidos.
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2: Bueno, pues ya regresamos, Mari. Sobre la mesa, a ver, explícanos por qué se cayó, qué marcas traen allá en Europa y en Sudamérica, por qué se les cayó el negocio al CEA. Ahí estás en mute, Mari.
3: Perdón, sí, ya. No, como te mencionaba, la afectación prácticamente para mercados como Europa fue tipo de cambio. O sea, me preguntabas qué marcas tienen, ¿no? Entonces, ahí te puedo decir que Benelux, que es donde tiene mayor operación de Starbucks, que es una operación que adquirió y que es como lo más fuerte, básicamente son Starbucks que tiene en todo lo que es Luxemburgo, y toda la región de Europa, ahí básicamente son Starbucks lo que tiene. Pero también, por ejemplo, en España tiene Domino's Pizza, tenemos para Starbucks está en Francia, está en España, Holanda, Portugal, Paraguay, Luxemburgo, ¿no? Que es por eso lo llama. También hay cafeterías que allá tiene, que se llama Foster Hollywood, Ginus. Hay franquicias de Italianis, hay franquicias de Chiles, P.F. Chang's, tiene Vips, en España tiene, o sea, en México tiene, por ejemplo, 202 unidades corporativas de Vips, y en España tiene 119. Entonces, las marcas prácticamente son las mismas, a excepción de que en México, pues, no tenemos estas de Foster y todo ese rollo. Pero si revisamos los datos por región, te comentaba que en Europa el tipo de cambio es el que más le pegó, y allá, si quitamos el efecto cambiario, que es algo que tenemos que tomar en cuenta, sí, tuvo un avance de 4.2%. Las ventas de Europa, perdón, este está dando las de México, aquí están las de Europa. Las ventas de en Europa representan el 28%, México representa el 54% y Europa contribuye con un 28%. Aquí, si quitamos todo el efecto cambiario, hubo una caída de 7.4%, pero sin el efecto tipo de cambio hay un avance del 4%, y la verdad es que lo que está mencionando la empresa, en un ratito más es su conferencia, a las 8 de la mañana es su conferencia, pero bueno, en España está mencionando mucho el buen avance que tuvo España, por ejemplo, con el tema de las cafeterías y los restaurantes, donde te digo la gran mayoría son Vips, y bueno, pues en la parte operativa también representa el 20% la utilidad de operación, y ahí, excluyendo también el tipo de cambio, hay un crecimiento de 8%. O sea, si vemos los números como se tienen que reportar, recuerda, Alsea es una empresa de México, entonces tiene que reportar en pesos, los euros, al pasarlos a peso, tienen el efecto cambiario, y entonces las cifras lo que nos están reflejando para el caso de ventas.

0: De los ingresos totales es una caída de 7.4%, una caída en EBITDA de 10.5%, y bueno, ya evitando esos efectos, pues lo que vemos es realmente que sí hubo un crecimiento para la región. Y lo mismo que Sudamérica. En Sudamérica también tiene este efecto que le está pegando. Aquí Sudamérica representa de sus ingresos consolidados solamente el 14%. Las ventas mismas tiendas crecieron 11.4%, comida rápida 10.5%, pero si lo vemos ya en los números que reportan de forma consolidada, hay una caída de 6.9%, el EBITDA cae 15%, pero básicamente tiene que ver con este tema de la pandemia.
1: Cambiario,
0: En términos
1: el cambio.
0: generales, sí, del cambio. En términos generales, pues bueno, las estrategias que ha venido desarrollando la compañía, son positivas, pero bueno, en México sí hay que marcar que a pesar de que las cifras son positivas, son débiles. O sea, hay un menor dinamismo por la parte del consumo. Estuvo muy concentrado, sobre todo en ciertas regiones. Hay áreas que no tuvieron el mismo dinamismo. Y como te comentaba, pues es algo que vamos a ver en términos generales para los diferentes sectores. Aquí, pues es como reportó la empresa, a ver qué nos mencionan, cuáles estrategias tienen que ver. Bueno, algo que sí te voy a decir es que también modificaron, dentro del reporte, modificaron sus expectativas de crecimiento para este año por la debilidad del consumo, ¿sí? En términos generales, si están notando una retracción, pues ya lo dijimos, el efecto inflacionario, que ha estado pegando mucho, un consumidor que está cada vez más endeudado por la situación inflacionaria. Entonces, pues eso está haciendo que su guía, la estén modificando.
1: Oye, Mario, una pregunta. El tema, sobre todo que tú comentaste algún momento este crecimiento de nuevas cafeterías, ya estamos, pero atiborrados de cafeterías aquí y allá, y que el emprendedor promedio lo que quiere es abrir una cafetería a pesar de que tengas a la competencia enfrente. Este dinamismo, ¿cómo ha afectado precisamente a Starbucks?
0: Pues mira, obviamente Starbucks siempre lo que te comentas estaría comparando, no, pues, bueno, la cafetería de la esquina. En realidad lo que Alsea vende o Starbucks vende, para muchos consumidores más bien es como este tema aspiracional de que voy a estar ahí. Entonces, pues sí, vas a la cafetería, pero siempre el otro te está haciendo eso. Y algo que la ha sostenido mucho, que eso lo mencionaron el trimestre pasado, digo, en esta estaría bien ver qué es lo que mencionan, es todo este, ¿recuerdas lo del osito que platicamos en algún momento, de estar jalando a los consumidores con las promociones de las marcas, de películas? O sea, creo que tuvieron series, era Stranger Things, donde sacaron sus productos. Luego creo que El Diablo Viste a la Moda, este icónico osito que vendieron carísimo, y la fidelidad. O sea, lo que ellos destacan mucho es que tienen una base de clientes, y sí es cierto. O sea, digo, ya uno que yo te puedo decir es, de pronto abres tu correo y lo primero que te dice, hoy ven por tu café y hoy tenemos tal promoción. Entonces ya tienes a un cliente cautivo por la tarjeta de rewards que vas y pagas y todo el rollo, y ahí te están promocionando. Entonces es un gancho para tener fidelidad del cliente, y eso pues le permite sentir que trae un paso adelante contra esta que está entrando mucho a México, Tim Hortons, que es una cadena canadiense que también está entrando fuerte, Cielito Café y todas estas que tú ves que no han logrado madurar eso. Entonces, Alsea, digamos que la ventaja competitiva que tiene es justamente la fidelidad de la tarjeta rewards con el cliente, que es donde hace las promociones y con lo que te mantienes, pues justo fiel a la marca, y aparte este concepto, pues te digo, tema aspiracional. Entonces, eso es como donde no le han podido alcanzar, y eso es lo que yo creo que cuida, porque además, no solamente para esa marca, sino para las otras. El trimestre pasado mencionaban, pues que bueno, te mandan de pronto, ah, no nos has visitado, te damos un descuento de tanto. Entonces el consumidor se siente atraído por eso y pues regresa, y ellos lo que les interesa es que regresen, aunque tengan un descuento del 10, ya te agarraste y te consumiste. Ah, porque aparte pues te ponen como topes, ¿no? Te descuento 30%, pero con consumo arriba de 500. Entonces tratas de superar los 500, ya hiciste un gasto. Entonces eso, la verdad es que el tema de rewards es lo que los ha mantenido y lo que ellos tratan de cuidar muchísimo.
1: Oye, Mari, y precisamente quería preguntarte, este tema sobre todo de la tarjeta relacionado a la liquidez de la empresa, porque No sé, y yo supongo que la contabilización de tener saldo en tu aplicación de Starbucks, ¿cómo lo está absorbendo Alsea? ¿O lo está dejando a nivel como fuera de la marca? ¿Cómo lo está? ¿Le
0: Mira, es,
1: impacta?
0: no, no les hemos, bueno, la última, en las últimas reuniones, esto como que no sé, no les interesa, digamos, por ejemplo, en su momento OXXO con su tarjeta SPIN, sí trató como de hacer como a bancarizarlo y tratar de incluso pues de ese dinero ponerlo a rendimiento, digamos, hacer algo con ese dinero que está ahí. Ellos hasta el momento pues no le, no, no, vaya, no lo tienen como algo que pudieran potencializar en decir o lo ocupo, etcétera. La verdad es que no nos han aclarado muy bien si ese dinero está ahí y lo ocupan, lo meten en inversión o simplemente permanece para la parte del cliente. Debe tener, sí, como tú bien señalas, algún esquema contable, pero clarificado así no. Además, también mencionaban que así como los bancos hay totaleros, para las tarjetas el cliente ha hecho lo mismo. Y lo más, no, o sea, no, aunque, o sea, tú no llegas y le metes 1,000 pesos a tu tarjeta. Normalmente llegas y dices, le recargo lo que es, o sea, solo lo ocupas como un vehículo, como para tenerla ahí. Y la última vez, o sea, no te hablaré de hace 2, 3 años que se le cuestionó, cómo lo estaban manejando,
1: Sí.
0: mencionaban que el promedio el cliente no te dejaba más allá de 100, 200 pesos, o sea, el promedio del cliente, ¿no? Entonces, tampoco creas que ahí hay mucho dinero que ellos puedan estar ocupando, ¿no?
1: Okay,
0: Y
1: bueno.
0: capitalizar o hacer rendimiento. Bueno, eso fue lo que nos dijeron. Obviamente ahí hay que revisarlo en términos de
1: Rato
0: lo
1: les
0: de
1: preguntas, amiga, a ver qué te dice.
0: justo al ratito, ¿no? Y
1: El
0: en términos
1: monto,
0: de
1: sobre todo, que
0: balance.
1: eso sería lo interesante, porque de 100 en 100, así como la base que comentas, imagínate, yo creo que sí es una cifra interesante, ¿no?
0: Exacto. Y en términos financieros, tendría que revisar bien, porque bueno, de pronto lo que vemos nada más balance y estado es dónde lo estarían registrando, que sería esa la pregunta. Oye, el
1: Claro,
0: saldo que tienes en
1: claro.
0: tarjetas, dónde, cómo aparece y cómo puedo ver si se está moviendo y hablar de debilidad o una cosa por el estilo. Esa puede ser una buena pregunta para el rato, si entramos y si nos contestan, porque bueno, pues también luego nada más dan cierto número, con todo gusto traemos la respuesta. Y si no, me encargo de checar yo en el balance, ¿no? Es un muy buen ejercicio. Pero pues sí, a ver qué nos mencionan, qué estrategias tienen. Para mí la conferencia de rato pues es relevante, te digo, en términos de consumo, porque bueno, siguiendo como con este tema de la parte de los previos, de cómo estamos esperando, Alsea es de las primeras que nos va a reportar, te digo que estamos esperando, déjame abro la tablita. Por ejemplo, hoy, que es 21 de julio, está programada Sigma, tenemos programado a Kinder, pero ya más adelante, o sea, mañana, la Comer, Liverpool, Walmex para el 22, Chedraui también el 22. Lo que sí puedo decirte es que en general los resultados para el sector consumo no se ven positivos. Para todos se está previendo debilidad. La única que se ve fuerte, digamos, es FEMSA por OXXO. Ahí se están previendo un avance alrededor del 7% en el tema de ingresos, 8% en la parte de bebida, 26% a nivel neto, pero una empresa como Arca Continental, que es bebidas y que fue el norte y que también es mundialista, esa ojalá nos sorprenda. El consenso anda alrededor del 3% de crecimiento en ingresos, la parte de utilidad neta también 3%. ¿Qué te digo de Cuervo, la parte de bebidas, de tequila? Ahí por efecto cambiario se está esperando retroceso, una caída de 11% en ingresos, pero te digo, hay que checar mucho esta parte del tipo de cambio en el trimestre pasado, digo, para ponerte en contexto qué es lo que estaría pegando a las cifras y por lo cual pudiéramos decir, está muy mal, pero no hay que descartarlo. El tipo de cambio, 17.38 promedio en este segundo trimestre contra el 19.50 del 2T de 2025, es 10.9%, que obviamente pega en empresas que tienen mayores ingresos en dólares. Aquí tenemos a Cuervo, tenemos a Bimbo, la misma Arca Continental que tiene las operaciones en Estados Unidos, Gruma, que es de, pues recuerda todas las operaciones, entonces vamos a ver eso. Efectos positivos, para las empresas de consumo, pues está la derrama del Mundial, la Copa Mundial, que vimos ayer que FIFA, ya hay por andan circulando por ahí algunos datos, hay que consolidarlos bien, pero bueno, pues se estima, fueron crecimientos fuertes, lo que están señalando del doble de lo que se tenía estimado. Hay que tener un dato, la siguiente semana ya les podré decir cuánto se superó. O sea, aquí lo único es decir si se superó la expectativa, que

0: consumidor se ha visto afectado y pues no digo, como dicen, por ahí nos estaba viendo un podcast, o sea, sí, fuimos y gastamos y nos fuimos al restaurante y todo el rollo, ¿con qué? Con tarjeta amigo. Y entonces, pues empieza a pagar después, ¿no? Ese sería el tema para la parte de consumo.
1: Sí, de hecho, los datos de consumo a nivel bancario, si me lo permites, creció más del 7% anual. O sea, esto pues nada más refleja lo que me estás diciendo, Mario. O sea, la gente a nivel cartera, o sea, me refiero al crecimiento de la cartera, si bien bajó al 6.1 en abril, en mayo se situó en 5.4, pero a nivel general ya 7%, es decir, el consumo de las tarjetas, bueno, pues lo que refleja es eso, estamos acudiendo a más crédito, no tenemos esta capacidad de pago y esto, pues recordemos que se refleja por una situación muy específica y es que pues al patrón, a los patrones cada vez les cuesta más el estar manteniendo una base de empleados, ¿no? Y entonces recordemos que con todas estas modificaciones que existieron, tanto los horarios laborales, ¿no? La reforma laboral que existió, los costos que se están pues requiriendo, ¿no? Operativos, pues inflan precisamente las cifras y qué es lo que hace el empleado, bueno, pues corto cabezas, ¿no? Y eso, pues cada vez para las personas en el consumo, ¿qué hacen? Pues aprovecho mi tarjeta y en lo que me coloco o hago algo, pues tomo un respiro ahí, que la verdad es que no lo recomendamos, siempre recomendamos el que cada uno de ustedes pues maneje esa bolsita, ¿no? Día a día para estos imprevistos y que no utilice precisamente, no se apalanque, porque pues las tasas de interés, ¿cómo están, Marisol? O sea, estamos viendo pues crecimientos de nuevos bancos, ¿no? Y de nuevos bancos que
0: Es que
1: venían.
0: justo eso, ese es como el riesgo, la alerta que hemos dicho mucho aquí en Halcones Financieros. La verdad es que la gran oferta de nuevos bancos, de nuevas tarjetas que están saliendo y que te las están dando así, pues ve las publicaciones, ¿no? O sea, Plata, ya tienes una tarjeta preaprobada, Didi, ya te digo, alguna vez usaste el Didi y ya te está diciendo que ya tienes 50 mil, 100 mil pesos. Entonces, pues como dice, ¿no? Tanto va el cántaro el agua, que digo, en algún momento a mí puedo decirte, no, a mí lo que me ofrece Didi y Credimax, no sé qué tantas cosas que te están llegando a tu correo, así como te dije, el beneficio del reward para el CEA, la fidelidad que te está llegando a tus correos, a tus mensajes de texto, que los estás viendo y que te jala ir a la tienda, pues lo mismo la parte del dinero, lo necesitas, pues dices, bueno, voy y cuando ves lo que estás pagando en tasa de interés, o sea, esto sí es algo que, y te lo están poniendo muy fácil. Entonces, yo creo que estamos viendo datos de la banca, que bueno, ahorita te voy a hablar de cómo esperamos que a diferencia del sector consumo que se ve débil, la banca, la verdad es que los resultados para este trimestre se ven bastante buenos para algunos, digamos, Bajío, Banorte, ahorita lo mencionamos. Pero bueno, adicional son todos estos que te están poniendo así bueno, sí, la saco y bueno, pues se estuvieron utilizando mucho. O sea, esta fiebre mundialista, quisiera yo tenerte un dato que lo vamos a checar, qué tanto fue financiado por la parte de crédito, porque si salimos y festejamos y si fuimos y si nos vimos, ¿cuánto de ese festejo salió de la parte de crédito que después vas a tener que enfrentar y que eso va a significar mayor debilidad? Te digo que esa es una de las razones que ahorita Alsa está modificando su guía de crecimiento, pues por eso, ¿no? De esperas debilidad en el consumo para este tema.
1: Sí, pues ya después de toda esta fiesta, pues llega la cruda y la
0: Exacto,
1: cruda
0: ¿no?
1: realidad de estar pagando precisamente esas tarjetas. Y digo, regresando al tema de Alsea, Chili's, que Chili's no es como lo más barato posible, ¿no? Pero pues lo tienes al alcance, ¿no? O sea, piensas en reunirte, pues pensabas en Chili's y vamos a percar tarjetazo, pues vámonos, ¿no?
0: Exacto. Pero bueno, pues yo creo que nos vamos a corte otra vez, ¿no, Ricardo? Y regresamos con la expectativa de bancos para ver cómo están ahí los números, qué es lo que se está esperando para este trimestre, que te digo, está empezando, o sea, hoy tenemos a Banorte, creo, sí, por ahí está mi agenda, confirmarlo ahorita, y pues qué es lo que estamos esperando para ellos, ¿no? Entonces, amigos, vámonos a un segundo corte, regresamos, estamos aquí en Halcones Financieros, recuerden, nuestras redes sociales para escucharnos, y pues estamos con la temporada de reportes en México.

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16: Bueno, amigos, pues regresamos después de este breve corte comercial. Síganos a través de todas las redes sociales, la multiplataforma, obviamente, Radio Anáhuac en el 1670, en esta barra de noticias que tenemos hasta las 9 de la mañana, y obviamente síganos en las redes sociales de Halcones Financieros. Mari, estamos hablando del sector consumo, bancos, ahí van, o sea, hubo un crecimiento en la infraestructura brutal, y eso pues también en la parte pues tanto de banca de gobierno como banca empresarial subió muchísimo el apetito de crédito, ¿no?
17: Sí, la verdad es que sí, y bueno, para este segundo trimestre, la verdad es que las expectativas de crecimiento que se tienen, de los resultados, más que nada, que van a mostrar, son favorables. Hoy sí, hoy reporta Banorte, por ejemplo, que es de los bancos más importantes, bueno, todos, pero en cuanto a cifras, y la verdad es que se está esperando un crecimiento en temas de ingresos alrededor del 20%, o sea, nomás para que veas. Y la parte a nivel de utilidad neta, 6%, igual no tan fuerte, pero bueno, un buen desempeño, un buen crecimiento en cada uno de sus rubros. Otros bancos que se ven favorables es Banco del Bajío. Este sería como a finales de mes, 29 de julio, el reporte. Hay 16%, 17% en el tema de ingresos, la utilidad neta estable. Bolsa, tengo que reporta también el día de hoy. Bolsa, hablamos la semana pasada, ¿te acuerdas? Con Aarón, y que le dijimos, bueno, seguramente ya estás mandando tus numeritos. Bolsa se ve bien, la verdad, no excelente, no doble dígito como nos gustaría de pronto ver a las empresas, pero sí un nivel de 9% de crecimiento en ingresos, también a nivel de utilidad neta alrededor del 6%. Tenemos a Qualitas en la parte de seguros, también la expectativa es de un buen desempeño a nivel de ingresos y a nivel operativo. Regional, la verdad es que para regional, creo, me atrevería a decir, bueno, no, gente, Jefe Inbur con una expectativa de crecimiento arriba de 31% y regional de 30%, entonces, en términos de ingresos, entonces, o sea, ¿qué es lo que estamos viendo? Pues dinamismo, movimiento de cada uno, o sea, tanto hipotecario como gobierno, empresarial, nómina, todos estos, se ven favorables para la parte de los bancos. ¿Qué puede

0: 5%, o sea, hubo un retroceso con respecto al trimestre del año pasado, en donde teníamos un 8% en el 2T25. Este tipo de cambio ya mencionamos también, o sea, un promedio de 17.4 para tipo de cambio en algunas de sus operaciones. Y bueno, dinamismo en las solicitudes, aquí, pues bueno, pues para ellos, esto que ocupemos la tarjeta, que salgamos y todo bastante bien, pero también una mayor participación de la parte empresarial. También se nota que están soltando un poquito más paulatinamente, o sea, bancos que están enfocados como Bajío, etcétera, en apoyo de la PYME y sus programas que tienen, mencionan que puede haber mayor estabilidad, digo, ya lo veremos, qué más mencionan cada uno en sus diferentes, cómo notaron a las empresas, Ricardo, porque pues es algo que también nosotros hemos venido mencionando aquí, ¿no? Que se dé el mayor dinamismo, el crédito a las pymes, el crédito, pues bueno, esta derrama que impulsa el país, vamos a ver qué nos mencionan. Ellos señalan, o dentro de la expectativa, al parecer, va en línea con lo que se estaba esperando, ¿no? Y temas de cartera, pues sí, seguiríamos, espero, y seguimos esperando un mayor control de cartera vencida. Hace un rato hablamos de Infonavit y esto, la banca, pues decimos, está ahí en promedio carteras vencidas de menos del 2%. Siguen con ese control, eso sí, lo tienen muy, muy preciso, ya bastante esquematizado, niveles de capitalización también bastante, controlados. Entonces, pues es como se estaría esperando los reportes para la parte bancaria en México, Ricardo.
1: Sí, y algo que se debe de tomar en cuenta es precisamente esos datos de capitalización, ¿no? Porque muchos dicen, bueno, es que la cartera va a crecer. Bueno, pues sí, a lo mejor crece, pero tienes el respaldo de la capitalización que precisamente lo que te hace es controlar este riesgo y que mitiga precisamente este tipo de cartera. Si no tienes la capitalización, bueno, pues no tienes esa garantía de, digamos que de recuperación y comprometes no solo a la entidad, sino también al sistema y eso es algo que debemos de tomar en cuenta independientemente de que, pues sí, si vemos un crecimiento de cartera, que seguramente lo vamos a ver, yo supongo que en el último trimestre de 2026, ¿no? Relacionado precisamente a estas evoluciones y este tipo de consumo y sobre todo las proyecciones de crecimiento para México que pues, están por ahí del 1.2, 1.5%, amiga, ¿no? Entonces, pues pasando todo este tema del analgésico que tuvimos del mundial, ¿no? Relacionado sobre todo la parte, yo creo que sobre todo empresas relacionadas a la industria de la construcción son las que se ven beneficiadas. A mí me gustaría saber qué sectores y la próxima semana vamos a platicar precisamente con el especialista de la cartera de BBVA en la parte de riesgos aquí en Halcones Financieros y preguntarle qué segmentos son los que más se han desarrollado, por lo menos. Platicábamos con él la semana antepasada y nos decía pues que precisamente la parte de la construcción es la que viene jalando. A mí me preocupa mucho que pues el mandato de este Plan México, Mari, pues sea literal ese mandato, ¿no? Y desarrollar estos sectores que se necesitan o que se requieren, ¿no? Que impulsan con mayor dinamismo a la economía y que no necesariamente quiere decir que sean los necesarios, ¿no? Porque una cosa es de estar haciendo construcciones a diestra y siniestra, y otra cosa es que sí definitivamente tengan un impacto pues interseccional, ¿no? Entonces, ojo aquí, porque pues tú como economista ya sabes, este apego a Keynes, ¿no? El gastar y requerirle al gobierno, ¿no? Que gaste, que gaste, que gaste.
0: Exacto.
1: Pues no hay impacto, ¿no? No vemos un impacto. Simplemente, bueno, tú que estás al sur, ¿no? ¿Cuántas, sobre todo en la parte de Tlalpan, ¿no? Ni siquiera
0: Sí,
1: terminar.
0: todo, justo era lo que te quería comentar, que ahorita que estabas hablando de cómo se espera, pues bueno, otro de los sectores que van a reportar y que también estamos viendo, muchos de ellos traen un impulso por todas estas obras que se hicieron para la inversión que se hizo para el Mundial en Ciudad de México o Ciudad de Sede, sí detonó que para el sector construcción, el sector cemento, se vea un trimestre favorable. Digamos, en el caso de Cemex, se está esperando un avance en ingresos del 10%. A nivel de la utilidad de operación.

0: también se está esperando un avance del 14%, quizá a nivel neto no tanto, pero bueno, GCC, que es otra de las empresas constructoras, también se está esperando buen dinamismo en la parte de ingresos, alrededor del 9%, 12% a nivel de EBITDA. A nivel neto te digo que traen hay temas cambiarios que les está pegando en el tema de caja, porque ahí estoy viendo que serían pues niveles de 4 o 5%. Y bueno, pues esto justo tiene que ver con sobre todo inversiones relacionadas, o sea, bien señalas, o sea, todo lo que estuvo haciendo el gobierno de la Ciudad de México para Tlalpan y pues bueno, que este como lugar que hicieron, ¿no? Que no he ido, no sé si tú ya fuiste, porque dicen que está muy padre para andar en bici, que sí tuvo una inversión bastante fuerte. Y bueno, pues eso es lo que estaríamos esperando para el sector construcción. Y otros de los sectores que se ven bien dentro de este trimestre, pues tiene que ver todo con la parte de metales, Grupo México, Peñoles, pues porque el oro continuó con buenos niveles, la plata, crecimientos bastante favorables. Entonces, para estas compañías también se está esperando buenos resultados en la parte de minería, ¿no? Digamos, la parte minera se está esperando bien. Y bueno, pues creo que todo lo que es industriales, cemento, la expectativa es que vamos a tener esto impulsado, detonado por mayores inversiones o por la parte de los precios a nivel internacional. Para aeropuertos, aquí lo mismo, lo que se está viendo es que hubo, pues sí, entrada pues bueno, por vuelos y todo, toda esta gente que vino, todo. Sin embargo, pues no se ven tan bien en términos de utilidad neta para empresas como Azur. Aquí, por ejemplo, Azur, que su principal destino es Cancún, pues se vio afectado, ¿no? ¿Por qué? Porque la gran mayoría, o sea, hubo como un traslape de turismo y solamente se ven beneficiados aquellos que llegaron como al tema Ciudad de México. Entonces, en el caso de Azur, se está esperando un crecimiento de 7%, Volar, que es de las que más aterriza, 22% en términos de ingresos. OMA, pues bueno, se ve estable la parte de crecimiento en tema de llegada. Entonces, pues bueno, ahí, ¿no? Es como se va compensando y en términos de utilidad neta, pues bueno, sí se ven ahí todas con avances de doble dígito. Pero pues es la forma en la que estaríamos esperando los reportes para estas emisoras.
1: Oye, que precisamente mis amiguitos de allá de Elementia, con esta emisión, que próximamente el jueves creo que van a lanzar estos certificados bursátiles, 4.200 millones de pesos. Y que recordemos que Elementia en su momento pues estaba listada, muy breve su listado, ¿no? Desde 2013 hasta 2020, la verdad es que pues es algo que pese al sector, creo que no lo está llevando bien. Simplemente para que se den una idea, Elementia es un conglomerado de distintas empresas relacionadas con el sector construcción, todo lo que es la parte de cobre y sobre todo la joya de la corona que era en su momento Cementos Fortaleza, y que la relación precisamente entre la operación, es decir, sus fábricas, pues no ha sido la más rentable, ¿no? A pesar de que por lo que nos están diciendo Cementos Chihuahua o Cemex, ¿no? En su caso que tienen plantas a diestra y siniestra, bueno, pues aquí nada más se tenían tres plantas, algunas allá en Estados Unidos, que no estaban en muy buen funcionamiento, ¿no? Y esto, pues lo que destina es mayores costos, y bueno, pues aquí vemos precisamente que están acudiendo a la deuda nuevamente a través de los mercados públicos. 15% del grupo Carso representa el ingreso de cemento, Mari. Entonces, pues muy interesante aquí ver esta dinámica que se está teniendo y sobre todo que creo que a nivel regulatorio también la industria cementera está pasando por un momento muy, muy crítico, ¿no? En Cemex creo que hay alguna
0: Ahorita hay una noticia, ¿no? De una demanda por ahí. Eso era lo que estaba checando el día de ayer. Que traen temas, o sea, el riesgo, bueno, el desempeño tiene que ver con una posible demanda que se le pueda dar en sus mercados internacionales. Entonces, pues bueno, Cemex sí creo que ahorita no la está pasando bien, ¿no? Aunque los números o los resultados vayan a salir favorables, como te digo, con cierta mejora, tanto en la parte de ingresos por mayor infraestructura que se
1: Sí,
0: estuvo
1: sí,
0: dando, creo que esta noticia no le estaría cayendo muy bien.
1: sí. Sí, bueno, pero en total creo que la demanda y todo este ritmo que hubo de construcción premundial, ¿no? Creo que fue muy, muy significativo, sobre todo para toda la parte cementera allá en Guadalajara, en Jalisco,
0: Así que
1: en
0: anduviste por allá,
1: México.
0: ¿verdad? ¿Qué
1: Sí.
0: viste?
1: En Monterrey, ¿no? O simplemente la construcción de este monorriel que la verdad es que me muero por estrenarlo porque dicen que está desde la parte del aeropuerto hasta Fundidora, entonces muy interesante lo del trayecto, ¿no? Nos vamos a ahorrar unos 300, 400 pesitos cuando vayamos al centro de Monterrey, ¿no?
0: Yo dije, pues te vas a ahorrar tiempo, pero es
1: ¿Quién sabe cómo está el trayecto? La verdad es que va a ser muy interesante. Ahí vamos a estar, seguramente experimentando, ¿no?
0: Sí, pues sí, eso es lo que te digo, a diferencia de la industria de consumo y todas esas empresas que mencionamos al principio, pues hay otros sectores que sí mostraron dinamismo, por diferentes cuestiones, como vemos, ¿no? Construcción, pues sí hubo, o sea, todo el mundo nos quejamos de lo que estuvieron haciendo para mejorar el mundial. Monterrey también sé que tenían muchas quejas, pues sí, pues esta construcción taponeó y el tráfico y cosas por el estilo, pero bueno, pues se refleja en trabajo, en obra, y los números de las empresas que van a ser favorables. Entonces, pues así la temporada de reportes, Ricardo, que como te menciono, pues está arrancando esta semana. Y serán estas 2 semanas, prácticamente en estos días es cuando vamos a estar como locos viendo qué tal le fue, cómo no le fue, y la otra para el caso de México, Estados Unidos pues va avanzando. La semana pasada ya habíamos comentado la parte de que estuvieron las bancarias, que siempre inician con los bancos, los grandes bancos, y acá pues recuerda que ya después de eso nos vamos enfocando a las Seven, a las magníficas, de cómo nos van a estar ahí dando a conocer esos números las siguientes semanas. Y los mercados, pues bueno, se van a seguir moviendo con esa tónica, aunque también, Ricardo, pues recuerda que la semana pasada empezó la aversión al riesgo por el tema de nuevamente el tema bélico, que creemos que era un capítulo que según ya se había cerrado y sin embargo pues sigue abierto con estos pronunciamientos del presidente Donald Trump y que quiere cobrar la protección. Eso es lo que ha traído como moviendo los mercados en la última semana. Entonces pues continuar atentos, ¿no? O sea, sabemos que todo cambia con los reportes, los inversionistas se enfocan mucho en los resultados de las compañías, sin embargo, pues ahí está el ruido, ¿no? El ruido geopolítico que se sigue manteniendo y que, y pues bueno, que no da tranquilidad, la verdad, y certidumbre.
1: Pues es algo que vamos a estar monitoreando, Mari. Te agradezco la precisión, sobre todo en la parte de consumo que nos has dado, este crecimiento pues, de la parte de la construcción y de los sectores como el financiero, que seguramente, bueno, con este nuevo surgimiento de bancos vamos a ver seguramente mayor competencia y ojalá y veamos mayores, no mayor, yo creo que el tema es mejor justicia en las tasas, ¿no?
0: Pues
1: Dejo de
0: sí.
1: pagar estos 160% de CATS, que
0: Es
1: veamos.
0: que fíjate que ahí no se han dicho nada, digo, es un tema que vamos a analizar más adelante, pero los bancos surgen y no creas que surgen para democratizar,
1: No.
0: o sea, yo no he visto en temas de pagos de tasas de tarjetas, que haya una señal de que van a irse a la baja. Hay como que dicen, qué bueno, ¿no? Así más bien los nuevos están diciendo que estamos cayendo en blandito con esto y no, desafortunadamente no veo que esté ahí, la necesidad, o sea, recuerda lo que siempre decimos los financieros, no hay dinero más caro que el que no se tiene, y eso, de eso se aprovecha, ¿no? Para mantenerlo, para no moverlo, y pues a lo mejor en temas de inversión, ahí es donde sí vemos un poquito de competencia, y pues para los que tienen, pues buscar las mejores opciones, porque sí, dentro de los nuevos, pues sí vemos tasas atractivas, ¿no?
1: Mari, te agradezco muchísimo y les agradezco a todos ustedes que nos hacen favor de sintonizar aquí en el 1670 AM. Halcones Financieros, eleva tus sentidos. Quédense en esta barra de noticias en agua hasta las 9 de la mañana. Nos vemos la próxima semana, Mari.
0: Nos vemos, invitadazo de lujo. Hasta
1: Gracias a toda
0: luego.
1: la producción. Nos vemos la próxima semana. Cuídense.
0: Hasta luego.
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3: Hola jugadores, ¿cómo les va? Ya estamos aquí en la jugada financiera. Además andamos, como dirían en mi pueblo, chifladísimas con el invitado de hoy.
4: Totalmente chifladas. Él es Isaac Vicas. Isaac, es la quinta vez que vienes, una por año.
5: Es el lunes más esperado del año.
3: No, sí, claro, y es que no sepan los demás, pero es el más consentido.
4: Sí, te tenemos agendado tal cual, desde el programa pasado pusimos esta fecha y de hoy vamos a poner nueva fecha.
5: Me encanta.
4: Dentro de un año para que nos platiques lo que ha pasado. Y bueno, tus programas han sido súper interesantes. Tienes un proyecto que se llama Wipey, que son unas toallitas húmedas. Ahorita nos vas a platicar. Pero cada año ha ido pasando algo diferente, cada vez con crecimiento y con anécdotas padrísimas. Así es de que, pues empecemos.
3: A darle, Neri.
4: Por
3: los que no lo conozcan.
4: Exacto, para los que no lo conozcan, para los que no han escuchado tus programas anteriores, nos gusta empezar de la misma manera, con una autopresentación de nuestro invitado, para que digas lo que quieras y calles lo que quieras. Así es de que, ¿quién es Isaac Vicas? En tus propias palabras.
5: Mil gracias. Pues, soy Isaac Vicas, cofundador de Wipey, una marca especializada de toallitas húmedas. Somos productos que toda la idea es que seamos productos fáciles y prácticos. Ajá. Fabricados en México por manos de mujeres mexicanas. Y yo diría que extra a eso o a presentación de la marca, me considero un apasionado de mi trabajo. Sí. Y un verdadero amante de lo que hago todos los días. Y es, no quiere decir que no vemos días difíciles, pero si no, vemos una parte positiva y de cómo disfrutar lo que hacemos cada día y cada problema que se encuentra, mejor verlo como un reto y ver cómo podemos superar y nada más no tropezarnos con la misma piedra dos veces.
3: Es genial, maravilloso, genial. Maravilloso.
4: ¿Cómo empezaste? ¿Cuál fue tu primer producto? O sea, el primer programa al que viniste.
5: Empezamos en abril de 2020, a 5 meses de que empezara la pandemia.
3: Pandemia, sí. Además, eso estaba de miedo.
5: Y ajá, era cuando todo el mercado de productos sanitizantes, toallitas húmedas, desinfectantes, todo, estaba haciendo un boom tremendo a nivel mundial.
3: Ajá.
5: Y fue donde decidimos decir, no vamos a subirnos a ese barco del boom que se convirtió en precios muy competitivos, volúmenes enormes y un mercado que los grandes jugadores lo tenían bastante dominado. Claro. Y fue decir, vamos a trabajar algo que sea un nicho, vamos a trabajar algo especializado y vamos a ir haciendo productos diferenciados con un mercado que nosotros lo veíamos como un target, pues a lo mejor al principio
3: abandonado,
5: no tan definido,
3: no, además
5: pero también más especializado, y fue con lo que empezamos, con nuestro producto que hoy sigue siendo nuestro producto estrella, que es para limpieza de tenis.

0: Son unas toallitas húmedas, son cuadritos.
1: Ah, son unas toallitas húmedas. Ya tenemos varias presentaciones, pero con lo que empezamos fue un bote de toallitas húmedas, un bote de plástico que tenía 30 toallitas húmedas, que era una tela gruesa que te permitía o te permite tallar como si fuera un cepillo. Y la idea es que es una solución especializada a base de jabones, la cual no daña tus zapatos, no los vuelve amarillos, no los craquea. Y fue el decir, hagamos un todo en uno y que sean productos, pues ahora sí que bien especializados y que estén bien hechos.
0: Y además, a ver, aquí hay algo que nosotras lo platicamos desde el principio, ¿no? Cuando ya, vendiste la primera vez, Isaac. perdón, ya saben. Él me
2: Es
0: entiende,
2: que
0: eso de los dos nombres,
2: déjame,
0: él me entiende.
2: exacto, déjame aclarar. Isaac es Isaac Jaime Vicas, pero antes, bueno, cuando yo te di clases, ocupabas mucho el Jimmy y ahora ocupas más el Isaac. Entonces, de repente nos
0: Pero no,
2: confundimos.
0: pero
2: Pero es
0: es
2: la misma
0: Isaac.
2: persona.
0: Sí, claro. Oye, y a ver, aquí, a nosotros nos encantó que cuando viniste, que era la historia además también de que a ti te interesaba hacer algo que tú podías usar y que era importante para ti. Entonces, desde ahí me encantó porque no era nada más el producto que tú dijeras, es que lo necesito para sacarlo al mercado como un nicho especial, sino que dijeras, es algo que a mí me gustaría comprar y que existiera.
1: Sí, justo cuando la vez que diseñamos o el producto fue pensar una necesidad que nos resolviera a mí, la verdad, a mi hermana, a mis papás, a mis amigos, de poder decir qué es algo que nosotros no encontramos en el mercado, que era ese producto para todos los que a lo mejor nos da un poquito de flojera poder pararse de la cama e ir a limpiar a la cocina o a la tarja. Y fue decir, no, ¿sabes qué? Vamos a pensar en un producto que desde la comodidad de tu cama o de tu sillón no suelte líquido de más o no suelte más espuma de la que una misma toallita pueda agarrar y que sea todo en fácil y práctico, que en
0: Que
1: menos
0: no
1: de 2 minutos
0: sea,
1: lo hagas.
0: y que no sea un batidero, además. Entonces, en lugar de nada más limpiar tenis, terminas limpiando el piso, si lo hiciste en tu cuarto, el cuarto completo, la cocina donde lo
1: Y
0: hayas
1: que
0: hecho.
1: acabas no haciéndolo por un
0: Además,
1: tema de decir,
0: exacto.
1: me va a representar mucho más
0: Cuatro.
1: tiempo del que quería y mucho más esfuerzo y entonces pues más fácil los tengo
0: Sí,
1: sucios.
0: claro.
2: Eso hablando en primera persona, pero cuando hablas en tercera persona, como visto desde el punto de vista de la mamá, también hay veces
0: Tenis.
2: que dices, no, por favor, prefiero limpiarlos yo
0: Acá alguien
2: al
0: más. Sí,
2: tiradero que me va a hacer
0: claro.
2: mi hijo. Entonces, como visto como mamá, también es maravilloso porque lo dejas hacerlo y sí lo puede hacer sin la limpieza de sus tenis, sin hacer el reguero que era antes. Yo amé
0: Sí.
2: las toallitas desde el principio, como pueden ver jugadores.
0: Amamos muchas,
2: Sí,
0: muchas, muchas
2: muchas.
0: presentaciones que tiene.
2: Y después de eso, ¿qué vino?
1: Empezamos con venta en Amazon y Mercado Libre. La idea principal fue el decir, cuando uno se empieza un negocio, pues obviamente no tiene ni el volumen para poder fabricar, ni tiene el capital de trabajo necesario, y a lo mejor tampoco quiere tener el riesgo de
0: Sí.
1: entrar a otros puntos de venta que son entradas y salidas mucho más agresivas.
0: Y mucho stock de inventario.
1: Sí, y que a lo mejor muchas veces no te dan la oportunidad
0: Ah,
1: porque no
0: claro.
1: te conocen. Y también otro valor que vimos fue el estar en Amazon y en Mercado Libre o en puntos de venta más directos, estás directamente con el consumidor y tus retros que recibes son súper directas y entonces puedes ir viendo qué mejorar, qué detallitos tienes y es algo que nosotros, por ejemplo, en YP hemos hecho desde hace 5 años, que es todo mal review o todo review con área de oportunidad que vemos en plataformas, lo leemos, lo estudiamos y vemos qué cambios hacemos. Y yo se lo digo, por ejemplo, del primer bote que sacamos al bote que tenemos hoy, cambiamos colores de empaque, cambiamos sellos de
0: Sí.
1: seguridad, cambiamos la forma de la tapa. Hemos cambiado muchas cosas por comentarios muy valiosos que gente nos ha dejado y que nosotros, más que un mal comentario, lo vemos como un área de oportunidad para la empresa.
0: Exacto. Oye, y a ver, ahorita que decías eso de los comentarios, a ver, yo como cliente, cuando voy a comprar algo que puede ser en línea, a lo primero que me voy es a los comentarios, a las evaluaciones, y qué feo, por siempre empiezo por las peores. Y luego ya me voy por las mejores y más recientes, por ejemplo. Esa es la forma en que yo lo veo. En tu caso, que estás del otro lado, cuando son buenos comentarios, o ustedes en algún momento contestan, le dan me gusta o algo, que la gente sepa que lo leyeron o algo así.
1: Sí les damos like, pero para mí la verdad lo más importante es

0: No que diga que me encanta leer malos comentarios, pero sí me gusta porque lo veo
1: Para
0: como un área de
1: darte, sí,
0: oportunidad.
1: claro, para ver
2: Sí, te
1: qué
2: hace
1: es la
2: crecer.
1: retroalimentación que
2: Claro.
1: tienes.
0: Exacto. Y la verdad es que las buenas se siente muy padre, ¿no?
1: Sí,
0: Te ayudan al ego y cualquier
1: exacto.
0: cosa, pero no te dicen dónde puedes mejorar.
1: ¿Hacia dónde vas?
0: Y las otras son
1: Exacto.
0: las que dices, a lo mejor te duelen un poquito,
1: Sí.
0: pero son las que luego agradeces. Y ya que ves el producto mejorado,
1: Dices, híjole,
0: dices,
1: ten.
0: la verdad, qué detallazo que me lo digan.
1: Sí,
2: Sí,
1: claro.
2: yo estoy totalmente de acuerdo contigo. Cuando te dicen cosas buenas, yo siempre al final de mis semestres
1: Sí,
2: pido
1: claro.
2: retroalimentación de mis alumnos. Cuando me dicen, tu clase estuvo bien padre,
1: Pues sí.
2: ah, pues sí, es al ego, es una delicia, es nuestro salario emocional.
1: Claro.
2: Pero cuando te dicen algo que puedes mejorar,
1: Híjole, lo valoras.
2: lo valoras mucho. O
1: Y
2: sea,
1: lo implementas además.
2: si te quitas de lo sentimental, es lo que puedes agradecer más. Claro. Ahora, esas toallitas, ¿cuánto duraron siendo tu único producto?
0: Más o menos aguantamos como 6 meses, creo. La verdad es que no tengo el dato muy bien en mente, pero fue. Nos jaló muy padre el producto para limpieza de tenis. Nos fuimos a un especializado para lustrado de zapatos, dándole una diferencia, una tela diferente, una tela
1: Sí,
0: más
1: claro.
0: delgada, una solución
1: Productos,
0: a
1: ajá.
0: base de grasas naturales que la hacemos nosotros. Y fue el decir que te dé un brillo y que no tenga jabones, porque nos dimos cuenta que la gente, por ejemplo, limpia, perdón, cuida mucho más sus zapatos de vestir que
1: Sí,
0: sus
1: que el
0: tenis. Sí,
1: tenis,
0: y
1: ajá.
0: entonces va necesitando un producto diferente cada uno de las situaciones, no sé cómo con las que nos vamos enfrentando. Pero bueno, hoy, después de 5 años, ya tenemos más de 20 productos diferentes
1: Wow,
0: en
2: 20
0: el mercado.
2: productos
1: No,
2: diferentes.
1: imagínate.
2: Y además en diferentes
1: Presentamos
2: especialidades, ¿no? O sea, una cosa es zapatos,
1: hospitalarios.
2: otra, ajá, ¿qué
0: Nosotros
2: áreas son?
0: tenemos 5 líneas, que
1: A
0: así
1: ver,
0: le
1: sí.
0: llamamos. Digo, no voy en algún orden específico,
1: No,
0: pero
1: pero.
0: como con la que empezamos, que le llamamos Lifestyle, que es tenemos para limpieza de tenis y lustrado de zapatos. Tenemos una línea de mascotas que tenemos con certificación de Senasica, que es el
1: Maravilloso.
0: organismo que funciona con Sagarpa para protección animal. Que tenemos unas toallitas para limpieza de ojos de perros, unas para limpieza de dientes, de orejas y de patitas, cada una con una solución diferente, que son material recomendado por veterinario, pero no es un tema de medicamento. Tenemos.
2: Perdón, y la foto de los empaques es tu mascota, ¿no? Una de
0: En
2: ellas.
0: una, la de dientes es mi perrita. Luego tenemos la línea que llamamos que es de salud, que es una línea que tenemos con COFEPRIS. Bueno, con certificación de COFEPRIS que vendemos a consumos internos a hospitales y a tiendas especializadas de tema médico,
2: Que
0: que es.
2: ahí las de limpieza de enfermos es una maravilla, Isaac. Una maravilla. Yo con dos personas que conozco han sido probadas y de verdad el hecho de que se puedan bañar en la cama, pero que no queden
1: Y
2: pegostiosas,
1: que no caiga agua en la
2: que no
1: cama.
2: caiga agua, que sí, la verdad, maravillosas, muy recomendables.
0: Entonces ahí tenemos unas desinfectantes de superficies, antibacteriales para manos, para baño corporal, que justo son el producto que mencionan, y unas para higiene de adulto. Tenemos una línea de tecnología que
1: Ay,
0: es
1: sí.
0: para limpieza de celulares, para limpieza de cómputo en algunas presentaciones, y es una línea que también estamos creciendo. Y tenemos unas que le llamamos que son, pues ahora sí que la línea de hogar, que tenemos para limpieza de plantas. Tenemos unas que son para barrer pisos, que es lo equivalente, pues ahora sí que a una escoba nada más que sin recogedor, todo
1: Ajá.
0: en toallita. Unas que son para trapear pisos, que es lo que llamamos el paso 1 y el
1: Sí.
0: paso 2. También ya tenemos el trapeador
1: Para poner la
0: para poner la
1: toallita.
0: toallita. Tenemos unas desengrasantes de cocina que son espectaculares. Y tenemos ya también unas para piel y vinil, para el tema de muebles, unas para limpieza de madera y unas para limpieza de vidrio.
1: No, bueno, qué crecimiento exponencial. Yo creo que.
2: Y la idea es quedarte con esas 5 líneas o seguir creciendo.
0: La
2: Justo
0: verdad es
2: ahorita que
0: que
2: dijiste, Gaby, qué crecimiento exponencial.
0: ya tengo puesto el ojo en otra línea que
1: Yeah.
0: queremos desarrollar. Y bueno, la verdad es que es como hemos ido entrando en mercado y van saliendo necesidades, pues ahora sí que vamos viendo las oportunidades.
1: Y a ver, en ese caso es que, híjole, de verdad, cada año nos lo va cambiando más, cada año nos impacta, porque además no es nada más el hecho de sacar un producto, es todo lo que hay atrás de investigación y desarrollo para poder sacar ese producto, ¿no? Porque también van cambiando los químicos, no es que uses los mismos químicos para todo, no es que digas, le cambio la etiqueta y que piensen que es algo nuevo.
0: No, justo ese es un tema que a mí también se me hace padrísimo, porque es, nosotros tenemos muchos tipos de tela diferente.

0: O sea, y es, no me acuerdo si fue creo que fue este año que alguien me dijo, oye, nunca pensé tener una degustación de toallitas húmedas, porque estaba yo sacando las diferencias que había, y estaba realmente impresionado decir, es que sí hay diferencia entre cada una, ¿no? Y es, vas viendo, por ejemplo, el uso que necesitas darle, y entonces va una parte importante, que es decir, ¿qué uso necesito y cuánto puede costar el producto? Entonces, con eso costos, vas haciendo un balance.
1: Por favor, costos. Que sí, fue la materia.
0: Pero es, vas haciendo un balance de decir cuánto es lo que la gente está dispuesto a pagar, cuánto le puedo meter, porque tampoco puedes desarrollar un producto que sea carísimo, pero buenísimo, ¿no? Y la gente no lo va a pagar.
2: Claro.
1: Tienes que estar nivelando costo, calidad, precio, por todos lados.
0: Pero la verdad es que yo algo que sí he dicho es, en Wipee, si a mí en lo personal el producto no me encanta y es un producto que yo no compraría, es un producto que no sale a la venta.
1: No sale a la venta.
0: Y yo me considero que soy un consumidor bastante difícil, entonces la verdad es que a mí me fascina poder hacer las pruebas y poder decir tanto el aroma como la textura que te deja la solución, como el resultado final que ves en el producto, y vas jugando y vas viendo cambios hasta que dices, oye, creo que este ya está
1: listo.
0: Y luego vas a hacer las pruebas con gente que no lo ve con tanto cariño como uno y te das cuenta que no estaba tan listo como pensaste y vuelves a mejorarlo.
1: Es que ahorita que decías hasta el aroma, de verdad, si de repente abres algún producto y aunque sea muy bueno, el olor te pica, el olor, dices, ¿sabes qué? No me gusta ni cómo huele, entonces ya no lo vuelves a comprar. Uh-huh. Aunque tú digas, es buenísimo. Sí, pero si el olor no va de la mano con el beneficio que obtienes, no lo compras. No, hasta ahorita que lo dices, estaba pensando, dices, tienes razón. Y eso yo creo que eso es algo importante en todo lo que es productos de limpieza en general.
2: Sí, totalmente de acuerdo.
1: Oye, así es que estoy viendo el tiempo, todavía tengo chance. Oye, Isaac, y aquí otra pregunta. De cuando comenzaste, justo lo platicamos, fue algo muy innovador. Y yo creo que con el paso del tiempo, a lo mejor ha llegado competencia, porque todo mundo, a ver, el que empieza es maravilloso, pero van llegando otros. Uh-huh. ¿Qué tal te ha ido con la competencia?
0: Mira, hemos visto diferentes tipos de competencia, y acá lo puedo decir abiertamente, desde otras marcas que han sacado productos similares, que son competencias que te dan gusto, ¿no? Porque te pone una posición de decir, como empresa tengo que ver qué está haciendo mi competencia, uh-huh, tengo que mejorar y tengo que tener ese reto de que nos sigan comprando nuestros clientes, hasta que hace unos meses nos encontramos con una empresa que nos hizo una copia tremenda del producto, y dices, bueno, la verdad es que gente del equipo me dijo, no, es que deberías de estar súper molesto. Y yo dije, pues sí, pero también estoy muy orgulloso, porque es, si hay un grupo de gente que nos quiere copiar tan perfectamente como lo estamos haciendo, es porque decir, estamos haciendo las cosas bien.
1: Claro.
0: Y entonces es decir, oye, ¿cómo vemos ese nuevo reto de competencia desleal o de competencia que es, en una parte, es ilegal, ¿no? Lo que están haciendo. Y entonces es, pues bueno, nos entra a un nuevo reto de decir cómo vamos a protegernos y cómo vamos a ir por ese camino.
1: Justo, pero lo que pasa es que estoy viendo tiempo. Si quieres, dejo la pregunta al aire, ahorita que regresamos. Toda esta parte de patentes, registros, de todo lo que han creado, porque además sí son patentes por todos los químicos, por lo que desarrollan, y eso me encantaría que nos platicaras, porque a mí se me hace increíble. Si tú, antes de sacarlo, ¿cuánto tiempo antes empiezas a registrar? Si has tenido que registrar diferentes patentes para cada uno de estos productos, pero la dejo al aire y regresamos ahorita del corte, jugadores. No tardamos. Ah, ¿qué creen?
2: Mario no está.
1: ¿Podemos aprovechar? Ya sé qué vamos a hacer. Isaac, no regresa. Isaac, déjanos redes y después del corte volvemos a decir redes. ¿Te late cuál?
0: Perfecto.
1: ¿Dónde te pueden encontrar?
0: Tenemos cuenta de Facebook, Instagram y TikTok, que es @ YPLAA. YP es WAIPY, LAA, que es de nuestra causa Limpia, Avanza y Ayuda.
1: Ay, esa es otra que nos falta hablar todavía.
2: Sí, exacto.
1: Y ahora sí ya llegó Mario, no tardamos nada.
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2: Jugadores, ya estamos de regreso. Neddy, ¿quieres hacer...?
3: Estaba agachada tomando mi agüita.
2: A ver, otra vez, por si acaso, volvemos a dar las redes de Isaac para que los contacten cualquier cosa, @YPYLAA. Entonces, ahí está en todas las redes.
3: Que es el área, la LAA, ahorita vamos a hablar de ella, es la parte social de la empresa.
2: Y entonces, rapidísimo, patentes, platícanos.
4: Ha sido un tema interesante, ha sido un tema difícil.
2: Sí, claro.
4: Es una parte tanto de registros de marca, en diferentes clases, que nosotros tenemos registrada la marca en 8 clases diferentes, y la tenemos registrada con un tema de uso mixto, porque registras el nombre, registras el logotipo, luego va una parte también de registrar el tema de empaques o de artes, que es esa parte como de como propiedad intelectual.
2: Okay.
4: Y luego vamos... también una parte de que es registros también ante diferentes como entidades. Ajá. O de gobierno,
2: sí,
4: que es organismos que ya no va tanto por la parte de imagen, sino va por la parte de certificaciones de producto, de calidad. Estamos certificados, por ejemplo, ante FDA para Estados Unidos, estamos certificados ante COFEPRIS para México, estamos certificados con Senasica para la parte de mascotas, y es cada una de esas, pues es un reto y es una inversión.
2: Claro.
3: Hace 5 años viniste por primera vez y en ese momento no habías contratado a lo mejor todavía a gentes que seguramente hoy tienes contratadas o especialistas o despachos que seguramente hoy te ayudan. Eras mucho de que te ayudaba la gente y la gente te ayudó mucho, ¿no? Profesores,
2: sí. Amigos.
3: De repente

0: ser
1: depende un
0: familia.
1: abogado, de repente, no sé, alguien de mercadotecnia, o sea, hoy por hoy ha de ser muy diferente.
0: Sí, la verdad es que hoy por hoy tenemos a un despacho que nos lleva a la parte contable y fiscal, que eso no teníamos. Tenemos a una agencia que nos lleva a la parte de marketing y ahora estamos viendo para meter de la mano con esta agencia otra agencia para otra parte del tema de marketing. Contamos con un despacho legal que nos lleva a la parte de marcas y patentes, otro que nos lleva a la parte laboral, para todo
1: Claro.
0: el tema de contratos y contratos tanto con clientes como proveedores, con la parte de empleados. Contamos, eso sí, que con nuestro mismo equipo de diseño, que es una consentidísima de todos, la verdad, en la empresa, que ha estado conmigo desde que era una idea
1: Ajá.
0: y hasta hoy que seguimos sacando empaques y todo. Y la verdad es que también lo que ha sido un gran aliado desde hace un año es parte de inteligencia artificial, que es algo
1: Claro,
0: que nos hemos apoyado muchísimo
1: claro.
0: como empresa, ¿no? O sea, ahora, toda la gente de oficina tenemos, digo,
1: Una
0: inteligencia
1: suscripción.
0: artificial pagada de suscripción, porque nos ha ahorrado mucho tiempo y nos ayuda mucho, no para tejer fino, pero sí para primeras ideas y a lo mejor ahorrarnos mucho tiempo
1: Sí,
0: y
1: claro.
0: llegar a algo ya como más definido. Y ya a partir de eso, la parte donde la inteligencia artificial no lo puede hacer tan a fondo, que ya
1: Como tú
0: necesitas
1: quieres,
0: obviamente a
1: claro.
0: la gente, y es donde de ahí ya lo agarramos.
1: Claro. O sea, que el primer año es diferente al resto, ¿tú dirías?
0: Sí, yo digo que la verdad es que de cuando empezamos a hoy, cada año ha tenido su encanto, ¿no? Cada año ha tenido sus retos y cada año también pues va agarrando más seriedad y más responsabilidad. Uno va teniendo más compromisos, pero yo creo que cada año se va poniendo más padre.
1: Y a ver, Isaac, aquí es que te escucho y me emociona, la verdad. Y tú lo sabes, somos tus fans, ¿no? Que lo sepa el mundo, punto. Pero es que yo creo que visto desde afuera y para tus amigos también, a lo mejor los que te conocen desde muy niño o muy chavito, que decían, bueno, pues es que yo lo veía que iba y trabajaba o iba y vendía, veía qué hacía y ganaba dinero porque él se movía. Pero hay mucha gente que no ve todo lo que hay detrás de que tengas un negocio que después de 5 años siga funcionando y siga creciendo. Entonces, para mucha gente es muy sencillo todo esto. Realmente es muy sencillo.
0: No, yo diría que por algo la estadística, que no tengo aquí a la mano cuál es el porcentaje de empresas que pasan los
1: Que
0: 5 años,
1: cierran, claro.
0: pero es muy mínimo.
1: Sí.
0: Y yo diría que ese reto tan grande, digo, creo que ya pasamos el primero, pero ahora vienen retos mucho más
1: Sí.
0: difíciles y crecimientos diferentes, ¿no?
1: Y más
0: Pero
1: divertidos.
0: sí, y mejor verlo con buena cara y emocionarnos y decir, oye, a ver cómo nos vamos a, pues ahora sí que a divertir
1: Sí,
0: solucionando este
1: claro.
0: problema, porque igual lo tienes que solucionar.
1: Sí.
0: Pero no, yo creo que hay muchas cosas que no se ven, pero en general en todo, yo creo que para todos es el pasto del vecino siempre se ve más verde, ¿no? Y no sabes
1: Claro.
0: qué es lo que hay atrás de la lucha de cada uno en cada uno de sus temas.
1: Sí, de lo que sea,
0: Y creo
1: sí.
0: que es, digo, cada éxito se ve más fácil de lo que es, pero digo, ustedes lo deben saber perfectamente. Lo fue para ustedes iniciar el podcast contra lo que son, ¿no? Y que estábamos platicando de ahí en cuántas plataformas ya están y todo.
1: Sí.
0: Y ahora ya suena como muy decorado, pero es. Seguro se acuerdan de la primera entrevista que hicieron y
1: Uy.
0: es otra cosa lo que es hoy, pero es años de
1: Totalmente.
0: esfuerzo, años de trabajo, y yo sí creo que es, yo porque soy una persona muy creyente y yo creo en Dios, ¿no? Yo digo,
1: Sí.
0: hay esa parte de decir, para mí lo traduzco en ayuda de Dios, habrá gente que dirá, es un factor de suerte, pero yo creo que hay ese factor que
1: Sí.
0: no depende de uno, que necesitas que algo esté de tu lado para que te vayan saliendo bien las cosas, porque
1: Claro.
0: llegas a un punto donde tú puedes avanzar o tú puedes hacer, y ya
1: Y
0: de
1: de
0: ahí para
1: repente dices,
0: adelante, mínimo yo lo dejo en manos de Dios.
1: sí, claro, me encanta cómo lo ves.
2: Sí, hay quien dice, bueno, dos cosas. Primero, ahorita que decías del pasto del vecino siempre se ve más verde, también es como la puntita del iceberg, ¿no? Que muchos ven nada más la puntita, pero realmente abajo es toda una base y mucha construcción para que esa puntita se vea. por una parte. Y por otra parte, también comentan muchos expertos que hay dos tipos de suerte. Pues sí, una que no depende de ti, pero la otra que sí depende de ti, ¿no? Estar en diario trabajando, ver a la gente correcta en el momento en que a lo mejor no tenías dinero, pues ver quién te ayudaba en merca, pero en el momento en que tuviste dinero, ya contratar a un despacho.

0: En fin,
1: Y yo creo que muchísimo
0: mucho
1: también
0: trabajo.
1: es juntarte con la gente correcta, ¿no? O
0: Ah,
1: sea, y es
0: eso.
1: saber a quién quieres en tu equipo y saber, oye, con quién te vas a asesorar, porque eso también te puede ir llevando por buenos o por
0: O por
1: malos
0: malos
1: caminos.
0: caminos.
1: Entonces, yo la vez que yo me siento súper afortunado de todo el equipo que hoy tenemos, ¿no? O sea, que a lo mejor para una empresa grande dice, no, pues es un equipo muy chiquito, pero digo, para lo que empezamos, para mí hoy es como que somos el Dream Team, ¿no? Digo,
0: Sí, ¿cuántos
1: vamos.
0: empezaron? ¿Cuántos son ahorita?
1: Pues empezamos dos,
0: Ah, me
1: entonces,
0: encanta. Ajá.
1: literalmente así fue como
0: Sí.
1: empezó la idea. Digo, hoy bajo nómina somos más de 30 personas.
0: Ve, maravilloso.
1: Y hablando de, por ejemplo, pues los despachos contables o despachos fiscales que no están en
0: Indirectos,
1: nómina, ¿no? Y
0: ajá,
1: entonces
0: los
1: dices,
0: indirectos.
1: acabas trabajando con mucha gente que no tienes contemplada.
0: Sí, claro. Ay, aprovecho para decir que seguro tus papás están súper, Ay,
1: súper,
0: sí.
1: súper orgullosos y que los felicitamos por tener un súper hijo.
0: Mucho, mucho, mucho, mucho. Y bueno, a los dos, la verdad es que vamos detrás de ustedes, del grupo de fans de Isaac.
1: Así, así es.
0: Vas, vas, vas, Neddy,
1: No,
0: vas.
1: adelante, adelante,
0: Vas,
1: Gaby.
0: amiga, me espero.
1: Entonces, el primer año siempre es diferente. Bueno, es el de yo creo que más valentía porque finalmente es lanzarte, pero te da los conocimientos para ir progresando. Sí, yo siento que cada año ha sido diferente e importante, porque
0: Y de
1: es
0: aprendizaje.
1: cada vez vas dando otro brinco y es un brinco que no conoces y a lo mejor dices, bueno, pues hoy tengo un año más de experiencia en el negocio, pero al brinco que vas a dar, muy probable no conozcas a qué te estás metiendo
0: Sí, es un salto de
1: y es
0: fe
1: un
0: tal cual,
1: salto y,
0: sí.
1: o sea, por ejemplo, fue con nuestra entrada a pisos de venta.
0: Justo, sí,
1: Eh,
0: justo. ¿Qué pasó en el del año 4 al
1: al
0: 5.
1: 5, Isaac? Hubo un gran cambio ahí. Yo diría que fue donde como que el show empezó, ¿no? Y fue donde muchos años de esfuerzo empezaron a dar resultados, pero también no sé, o sea, es decir, hay que como que tenerle paciencia y decir, oye, vas agarrando, vas conociendo. Yo hubiera pensado, a lo mejor si me preguntas en el año 2, oye, ¿tú estabas listo para entrar a pisos de venta? Yo seguro te hubiera dicho que sí. Hoy te digo que no estábamos listos. O sea, y es decir, creo que también es decir,
0: Porque ni en el año
1: sí.
0: 4 estuvimos listos
1: No,
0: al
1: y es,
0: 100%.
1: tú crees que estás listo y de repente ves el reto y le entras y de repente dices, híjoles, no
0: No.
1: pensé que era esto, pero ya estoy aquí metido, ¿no? Pero dices, ok, me queda claro que estoy más preparado que hace unos
0: Sí.
1: años o hace unos meses y también pues, es cuando es el momento y hay veces el momento lo tienes que tomar porque no sabes si va a volver a venir, ¿no?
0: Sí, claro, por supuesto.
1: Entonces fue como lo que nos pasó y esa oportunidad de poder entrar y de la verdad poder entrar bien, que es donde yo también diría que es, tuvimos, pues no sé si mucho esfuerzo capitalizado, pero es también un factor de suerte, ¿no? Porque es, pues acabas teniendo, pues apuestas, ¿no? Porque te dicen, oye, le vas a entrar, pero si no desplaza el producto, te lo regreso. Y dices, hay que
0: Híjole,
1: invertir
0: el producto que va a
1: y
0: estar ahí, sí,
1: entrarle,
0: claro.
1: y no sabes si va a desplazar o no, ¿no? Y dices, oye, yo espero que sí. Y podrás hacer pruebas, pero al final hay un factor de riesgo de decir, oye, pues le entras o no le entras. Y fue lo que dices, pues ojalá que el tropiezo, si va a ser,
0: Sea
1: que
0: pequeño.
1: no sea tan fuerte,
0: Sí,
1: ¿no? Porque
0: claro.
1: pues viene un santo guamazo si viene, pero es, pues vas analizando y vas diciendo, pues hasta dónde puedes decir y llega un punto donde dices, pues nada más tú decides si sí o si no, o tú y tu socio, o
0: Sí, ¿y
1: tú
0: hasta dónde? Sí.
1: y X, y al final pues, tienes que asumir el riesgo.
0: Pero es que yo creo que es parte de lo que estás haciendo y es la única forma a veces de llegar al siguiente nivel. Decir, ok, si no me lo aviento ahorita, no sé cuánto tiempo tenga que esperar para que se dé otra vez la oportunidad. Porque hay veces en que no es que tú digas, no tengo el producto o no sé qué hacer, es que a lo mejor en ese momento te dicen, ¿sabes qué va? Y la tomas la oportunidad o no sabes cuándo más se va a volver a presentar. Entonces, nunca sabes si estás preparado. Yo
1: No,
0: creo que así es todo en la vida,
1: y
0: además.
1: yo la verdad, yo creo que es, a ver, nunca va a ser el mejor momento, ¿no? O sea,
0: Por eso lo
1: siempre va a
0: decía.
1: haber complicaciones.
0: Es como cuando te vas a casar que te dicen, ¿estás preparado? Claro que no. ¿Vas a tener hijos? ¿Estás preparado? Claro que no. Lo
1: Pero
0: mismo es aquí.
1: justo iba a decir, pero yo creo que al ser un chico que apenas saliste hace pocos años de la universidad, que todavía no estás casado, que todavía no tienes hijos,
2: se siente menos riesgoso, ¿no? Que alguien

0: ya con familia, por ejemplo.
1: O responsabilidades.
0: Sí, sí, claro. O sea, como que sí hay un momento ideal y creo que es este para ti, ¿no?
2: Sí, digo, a lo mejor para este momento, sí, pero estoy de acuerdo porque es, y de repente viene el siguiente crecimiento, y a lo mejor el siguiente crecimiento, pues ya tu escenario personal es diferente, ¿no? Y es, bueno, vuelve a venir ese momento de decir,

0: agua más calmada y dices, te tienes que aventar.
1: Sí, claro. Sí.
2: Sí. Y a ver, y ahí también hay otra que, además, no es nada más la parte del producto. Como decías, es la gente que tienes atrás y la gente que te está apoyando y que están viendo también cómo va todo. Que yo creo que eso también te alimenta un poco, porque hay gente detrás que también confía en ti, porque están trabajando contigo. Entonces, esa parte te alimenta para seguir.
0: Sí, te alimenta y luego te entra el nervio porque dices,
2: Sí, la
0: tengo
2: responsabilidad.
0: muchos ojos puestos y no me puedo equivocar, ¿no?
1: No, sí te puedes equivocar, eres humano.
2: Sí, claro.
1: Te van a
0: Sí.
1: criticar, pero
0: No,
1: no
0: pero
1: es. Bueno,
0: hay de equivocadas a equivocadas, ¿no? Y
1: sí,
0: dices
1: por
0: como,
1: supuesto, por
2: haciéndolo bien o mal
1: supuesto.
2: te van a criticar,
1: Sí,
2: entonces.
1: no, por supuesto. ¿Qué te preocupa? ¿Qué te da más nervio? ¿Tener tanta gente,
2: Trabajando.
1: la nómina? ¿Qué te da?
2: ¿Qué te quita el
1: ¿Qué
2: sueño?
1: te quita el sueño? ¿Qué te da mayor preocupacioncita de este crecimiento?
0: Al principio era poder entregar los compromisos, ¿no?
2: Ajá.
0: Que aunque todo sonaba que sí se podía, porque no nos aventamos un compromiso que en
2: Fuerte,
0: Excel
2: ajá.
0: no podíamos, ¿no? De decir, oye, con tus máquinas instaladas y sabíamos que podíamos hacerlo, pero no deja de ser un riesgo de decir, oye, hay
2: Que no
0: muchas
2: podemos
0: cosas en el
2: permitirnos,
0: camino.
2: ajá.
0: Y es de. No sé, desde que, oye, ya está listo el producto, pero ¿qué pasa? Ojalá que no haya un accidente en carretera y que sí llegue a la cita. Y
1: Claro.
0: yo, o sea, la verdad es que en las primeras entregas la pasé muy mal de nervio. Es decir, oye, necesitamos que todo quede planchado porque es, a lo mejor para la cadena, pues es una entrega más, pero para ti es tu entrega
2: Sí,
0: y es,
2: claro.
0: no quieres que salgan mal las cosas y hay cosas que no dependen de ti. Eso me quita el sueño. Y lo aprendí hace 3 semanas. Que lo tuve que aprender a la fuerza, pero fue aprender a confiar en la gente, en tu gente, y aprender a
2: Uy,
0: delegar.
2: qué difícil es eso.
0: Y
2: Sí.
0: fue dificilísimo.
1: Y conforme más crezcas, más vas a tener que aprender a
2: A
1: hacerlo,
2: delegar.
1: porque
0: No.
1: no puedes estar en todo.
0: Sí, exactamente, y es porque si no, dejas de crecer.
1: Claro,
0: Y te empiezas a volver más controller y dices, bueno, pues, tu tiempo al final, tu día tiene 24 horas que necesitas dormir y estar en
1: es
0: otras cosas, y es,
1: exacto.
0: pues no puedes hacer todo y necesitas confiar en la gente y tener a la gente que consideras que es
2: Adecuada.
0: buena en lo que hace. Y yo creo que es, si no confías en ellos, no los tengas en tu equipo, porque al final es, se pueden equivocar y se van a equivocar. Y nada más lo que yo les he dicho es, porfa, nada más, cuiden el tamaño del error. Y avisen cuando se equivoquen.
2: Avisen, sí, claro.
1: Claro, que avisar es muy importante, la
0: Muy.
1: comunicación es muy importante.
0: Porque si no acaba saliendo unos días después, unas semanas después o algo, y se puede.
2: Brinca de todo.
0: No, y explota. Cuando
2: Ya,
0: dices era controlable.
2: sí, claro. Y entonces ahí también, por eso te vuelves maestro, Isaac. Por muchas cosas, por muchas otras razones, pero por eso te vuelves maestro, porque el que puedas delegar implica que tú ya les enseñaste cómo, y a lo mejor no es cómo quieres que lo hagan, sino cómo crees que es la mejor forma en que pueda salir el resultado. Porque hay veces en que cada quien va adaptando y entonces lo va mejorando el proceso para tener un mejor resultado. Pero entonces ahí es cuando dices, híjole, hice bien en enseñarle y cayó la semilla donde tenía que caer en tierra fértil y uf,
0: Y se vuelve
2: descansó.
0: más padre cuando ves que alguien de tu equipo lo está haciendo mejor de lo que tú lo estabas haciendo y dices, oye, a ver,
2: No se me había
0: enséñame, ¿no?
2: ocurrido,
0: No, no, yo te digo,
2: claro.
0: enséñame.
2: Sí,
1: claro.
2: qué bueno que estás tan abierto.
1: Bueno, y todo lo que tienes que saber como administrador para que puedas supervisar. O sea, para supervisar tienes que saber
2: Un
1: un
2: chorro.
1: chorro.
0: Yo creo que más que saber es querer aprender y dejarte enseñar,
2: Sí.
0: porque no sabes de gran parte de las cosas en las que estás entrando.
2: No, todavía no, todavía no. Va, Mario, todavía no nos vamos. No, todavía tenemos chance. Dije, no nos vaya a cortar de
1: Exacto,
2: repente.
1: yo también pensé.
2: Hoy.
1: No. Ah,
2: Ah, bueno.
1: 30 segunditos, ya bien poquito.
2: Ah, bueno, pues aprovechamos para decirles que ya saben, estamos Radio Anáhuac, 1670M, también estamos en línea. Espero que nos estén viendo por si acaso en Facebook o en YouTube, para que nos conozcan y para que conozcan a Isaac. Así tienen, porque no es nada más la voz.
1: Y todos los productos.
2: Sí, claro, vale la pena verlo entonces. Todos tuyos, Mario.
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3: Y ya estamos de regreso. Y Nedy, yo creo que tú y yo queremos tocar un tema aquí con Isaac, que nos encanta, que nos platica siempre, que es la parte social
4: de la empresa.
3: Que está haciendo.
4: Porque decías que en redes aparecen no solamente como Wipey, que es el nombre de las toallitas, que además nos encanta, que eso lo hemos visto anteriormente, pero aparece una LAA, que es la parte social. Dijiste el significado.
5: Sí, perdón.
3: No, adelante.
5: Bueno, es LAA de nuestra campaña que se llama Limpia, Avanza y Ayuda, que va totalmente relacionada con lo que hace uno con nuestro primer producto, ¿no? Que era para limpieza de tenis. Entonces, la idea era, con nuestro producto Limpias, los tenis que vas a limpiar con los pies avanzas y ayudar, que es una responsabilidad que tenemos todos. Y empezamos con una campaña o una idea de donación de tenis uh-huh. nuevos a niños en casas hogares. Eso lo empezamos, ahora sí que desde que empezó la marca y fue con las primeras ventas que hicimos, pudimos empezar con una campaña de donación donde entregamos 27 pares de tenis en el DIF de Huixquilucan, que fue nuestra primera entrega y fue con la que nos lanzamos como con la idea de decir, esto vamos a hacer. Y la idea es... pedimos las tallas de los niños y de las niñas y al llegar a la casa hogar les platicamos un poquito de quiénes somos y les pedimos que hagan un dibujo en los cuales hacemos un intercambio. Y la idea es que con su dibujo hagan o qué van a hacer con sus tenis nuevos o por qué están agradecidos. Y no tiene que ser un agradecimiento con nosotros.
3: Puede a
5: ser
3: la vida.
5: A la vida, con un compañero, con una maestra, con lo cada quien quiera. Ajá. Y la idea es que no lo vean como un tema gratuito, sino que hay un esfuerzo de ambas partes y es un intercambio de esfuerzos. Nosotros nos esforzamos en comprar los tenis y traerlos. Y ellos se esforzaron en hacer su dibujo. Y entonces con eso vemos como una parte de un intercambio de esfuerzos.
4: Y el primer año repartiste 27.
5: El primer año repartimos 27. La verdad es que en los últimos 3 meses hemos entregado más de 700 pares.
3: ¡Ay, no! ¡Me pongo chinita! ¡Está
5: de,
3: divino!
5: Mayo a hoy llevamos 4 entregas. 4 entregas que cada una ha sido diferente. La verdad es que muy padre y la idea es poder seguir ayudando. De hecho, ahorita que estuvimos con el tema del mundial, nos sumamos a la campaña de ICC y fue donde dijimos, si México gana a Inglaterra, bueno, no fue si México gana, sino lo que dijimos fue, nada más por llegar a cuartos, nosotros como empresa ponemos 300 pares de tenis y si llegamos a X número de likes, estamos dispuestos a dar hasta 1,000 pares. Y si vuelve a ganar México y nos hubiéramos visto en cuartos de final, la idea era volver a donar, pero ya no pudimos. Nos quedamos con la primera donación nada más.
4: Además, ese día no se llamó Wipey, ese día se llamó Toallitas Húmedas.
3: Sí. Toallitas Húmedas.
4: Pues has crecido mucho, además con esta parte social honras una cuestión familiar de tu abuelito, que fue de lo primero que se pudo comprar cuando llegó a México, ¿no? Entonces, bueno, pues a mí me encanta cada vez que veo que estás donando, porque digo, es que está haciendo una super labor, está dando trabajo, Isaac, pero además está haciendo un producto nuevo.

0: pero está solucionando y además está honrando como la memoria familiar. Entonces me encanta, me encanta, me
1: Gracias.
0: encanta, me encanta. Y hay unas empresitas, hay unas como materias que están un poquito subvaloradas, en mi opinión. Hace ratito comentábamos una de ellas, comunicación. ¿Qué te parece, qué tan importante te parece tener buena comunicación entre socios o entre empleados o entre
2: Hacia
0: personas?
2: afuera y
1: Creo
2: hacia
1: que es la parte más
2: afuera.
1: difícil de una empresa. Creo que, o bueno, mínimo a mí donde más nos hemos tropezado en decir, pues no dejamos de ser seres humanos que estamos interactuando y que tenemos que hacer que el producto o que el proyecto empuje. Y creo que la parte de comunicación y de relaciones personales y de poder trabajar en equipo es de esas partes que puede hacer que un equipo o sea súper fuerte y avance. O puede hacer que truene empresas. Entonces, yo diría que hemos sido afortunados o hemos trabajado bien las cosas en poder llevar una buena comunicación entre equipo, pero obviamente hemos pasado altas y bajas y momentos difíciles y unos más difíciles y unos menos, pero ha sido una parte que es complicada.
0: Otra, Gaby, hemos dicho de
2: El
0: la...
2: personal, a
0: Ajá.
2: ver, porque yo tengo esa duda también. Si mal no recuerdo, era muy difícil que tuvieras rotación de empleados. ¿Cómo vamos con eso?
1: Mira, la verdad es que en tema de rotación seguimos muy
2: Bajo.
1: bien, o sea,
2: Ajá.
1: seguimos bajos. Obviamente, del último año a hoy, hemos crecido, ahora sí que al doble la planilla también en la
2: Sí,
1: parte de la
2: ve.
1: planta,
2: Ajá.
1: y ya ha empezado a tener algo de
2: De rotación,
1: rotación.
2: sí, por estos,
1: Claro.
2: este crecimiento. Ajá.
1: Digo, interesante porque es la gente que teníamos de antes se ha quedado. Gente nueva es donde ha habido más rotación, principalmente en jóvenes, ¿no? O sea, es
2: Ajá.
1: como nos hemos dado cuenta que gente a lo mejor de más edad ha sido más comprometida con su chamba, y otros que de repente después de X número de días ya ni
2: Ya.
1: siquiera llegan y no se presentan.
2: Ni avisan.
1: Ni avisan.
2: Qué difícil.
0: Otra subvalorada, la carrera de administración.
1: Bueno, yo soy administrador de carrera,
2: Sí,
1: entonces.
0: por eso muchas gentes ahora escogen
2: algo más
0: carrera más
2: especializado.
0: especializada, cuando en realidad un buen administrador
2: Es
0: te
2: importantísimo.
0: saca a flote.
1: Mira, yo creo que depende de qué estudies y de cómo decides estudiarlo. Creo que es el mismo estudiante en la misma clase, puede ser muy diferente a otro, y es decir, pues llegas a aprovechar lo que estás haciendo o llegas a pasar la materia. Yo creo que a mí lo que más me ha ayudado es, yo trabajé desde antes de entrar a la universidad y sigo trabajando. Y ha sido un gran
0: Y
1: complemento, pero
0: seguirás, por lo que vemos.
2: No,
1: y ha
2: es
1: sido un gran
2: incansable, sí,
1: complemento
2: claro.
1: el estudio y el trabajo, porque estás trabajando y ves que lo que estás estudiando
2: Va de la
1: va de
2: mano.
1: la mano y lo puedes aplicar. Y entonces yo fui lejos de ser el mejor alumno en libros, ¿no? En decir, me chocaba leer, no era muy así participativo en esas partes de comprensión o todo eso, pero a mí me encantaba poder llegar y decir, ok, eso que estamos viendo ahorita lo puedo usar en mi trabajo
2: Ya voy.
1: aquí y vas participando como de manera diferente porque dices, oye, es que esto que yo ya me enfrenté con este otro reto y el mismo maestro te dice, sí, a lo mejor es como para la siguiente clase, ¿no? Pero es,
2: Y te
1: y
2: quedas
1: vas.
2: picado, sí, claro. Oye, a ver, Isaac, yo quiero en algo un poquito diferente, más la parte personal. Ahorita con redes sociales ves a muchos influencers, empresarios, financieros, etcétera, que traen mucho. Es que la rutina del empresario, la rutina del emprendedor es empezar a las 4 de la mañana y hacer esto, esto. ¿Cuál es la rutina de Isaac?
1: Yo no hago ejercicio, me encantaría poder hacer ejercicio temprano de la cama, me meto a bañar, me hago mi café y me voy. Y voy a chambear. Digo, no, a lo mejor habrá gente a la que sí le funciona todas las otras partes.
2: Ajá.
1: Yo no he podido agarrar ninguno de esos hábitos, que a lo mejor a veces sí se ve como amoroso, ¿no? Y dices, wow,
2: Sí.
1: ojalá pudiera yo escribir, pero me sentaría yo a escribir y me vuelvo loco después de la palabra tres y digo, ok, yo acabé esto, de escribir no es lo mío.
2: No, es que y te pregunto porque justo yo creo que eso, que por más que digan, es que eres el del club de las 4:30 de la mañana, yo creo que no todo el mundo aplica y cada quien tiene su fórmula y entonces a lo mejor es muy diferente lo que tú haces. ¿Eres workaholic?
1: Sí, yo creo que sí.
0: Bueno, le vamos a
2: Más,
0: sugerir aquí que haga
2: no,
0: ejercicio.
2: más bien eres personalidad alfa. Cuando te digan, eres ¿No eres workaholic? No,

0: Personalidad alfa. Son de los que esta parte del reto de la adrenalina, del día a día, del trabajo.
1: Pues es que me encanta. Entonces yo digo, a ver, al final estás en otra cosa, pero te quedas pensando como en temas que te quedaste picado, que dices, ay, no sé cómo los puedo resolver, y sí, de repente claro. menos te lo esperas, y dices, uy, ya creo ya, que ya tengo una manera, ¿no?
0: Sí, y ya se me ocurrió así.
1: Y yo disfruto trabajar, la verdad es que a mí me encanta, y no la sufro, o sea, al contrario, creo que es, yo se lo he dicho a gente con la que trabajo con todos los días, es, en el momento en el que dejemos de disfrutar ahí de trabajar, creo que ya no es nuestro lugar de
0: exacto,
1: estar aquí,
0: ahí
1: ¿no?
0: Ya
1: o sea,
0: no es, claro.
1: Y es, oye, o sea, es, ustedes tienen que disfrutarlo, yo lo tengo que disfrutar y tenemos que disfrutarlo en conjunto. Entonces, a mí no me gusta el chisme de oficina, a mí no me gusta el pleito, porque al final yo acabo pasando en la chamba mucho más horas que en mi casa. Y entonces
0: claro.
1: Es, hay que disfrutarlo y hay que aprender claro. a que, digo, es
0: sí.
1: una parte muy importante de tu vida. Ahora, sino que la más, o sea, extra, o sea, es trabajo, trabajo, familia y amigos, ¿no?
0: Sí, claro.
2: Ahora, ¿tú eres el que contrata?
1: En cosas sí, en cosas no.
2: Ok, porque otra parte subvalorada es esta persona de recursos humanos que finalmente es el que está trayendo la gente que trabaja en tu empresa. ¿Qué opinas de esta área?
1: Mira, yo en contrataciones de la planta yo no me meto. Digo, confío plenamente en el criterio de las dos personas que tengo que supervisan esa parte, ¿no?
2: Es okay, decir, okay. Ahora tienes dos personas que supervisan esa parte.
1: Digo, tengo en eso se lo delego al gerente de planta uh-huh, y a okay. mi encargada del personal, ¿no?
0: Uh-huh, uh-huh.
1: Porque mi gerente de planta tiene otras responsabilidades uh-huh. además de la producción y tengo uh-huh. a la encargada de producción, entonces confío que si ellos dos consideran que el elemento que va a entrar es un buen elemento, pues debería de serlo. Y es donde también uno tiene que delegar, porque si no, no te dan las horas del día.
2: Claro, uh-huh. por supuesto.
1: A mí me gusta también pues, escuchar referencias, no solo de cartas de recomendación, sino cada vez que he contratado a alguien que yo he contratado directamente, no tomo la decisión solo, aunque pudiera tomarla solo, pero me gusta escuchar otro punto de vista de alguien más, de decir, oye, ¿qué ven ustedes que yo no estoy viendo en esta persona?
0: Sí.
1: Y creo que eso también a mí me ayuda muchísimo, el poder tomar el consejo y estar abierto a decir, oye, a lo mejor a mí me gustó la persona, pero a alguien más no le gustó. Y es, si estás pidiendo una opinión, la opinión a veces no va a ser lo que quieres escuchar.
0: Ok. Entonces, sí, la retroalimentación ahí, a lo mejor, confías en el experto, que porque además te va a cubrir la espalda.
1: 100%.
0: Entonces, vale la pena. ¿Aceptas cuando hay algo que no sabes? Y que los demás sí saben.
1: Sí, y me encanta. O sea, a ver, te cuesta trabajo, ¿no? A veces aceptarlo, pero las veces que gente de mi equipo me ha corregido o me ha, hasta una vez, me acuerdo perfecto, dos me llamaron la atención, así de decir, uh-huh. te estás equivocando y estás haciendo esto mal. Y al principio como que me saqué de onda y dije, ¿por qué me lo dices? Y a los dos minutos en la plática dije, tiene toda la razón. Y desde que me dijeron ese comentario, cambié enormemente yo en esa parte.
0: Es que esa apertura también, como sí. seres humanos nos cuesta mucho, ¿no?
1: Sí, pero creo que sí, al final tienes que confiar en tu gente. Y yo creo que mucho de lo que a mí me dice mi equipo, lo dice por bien, ¿no? O todo sí. lo que me dicen. Y yo se los he dicho, porque a mí es algo que me enseñó mi papá, decir, a ver, si tu equipo te está diciendo que este micrófono que nosotros vemos naranja te dice que es verde, tú tienes que confiar en tu equipo que es verde.
0: Sí, claro.
1: Porque si tu verde y su verde no es lo mismo, no está funcionando en el equipo. Pero
0: sí, claro.
1: Yo es lo que les he dicho. A ver, si ustedes me están diciendo que así son las cosas, yo tengo que confiar en ustedes porque si no, no funcionamos como equipo.
0: No deberían estar aquí, no los uh-huh. debía haber contratado porque entonces no puede ser hombre orquesta. Entonces hay que tener también, me encanta esta parte de humildad para decir, sí, escucho, analizo y entonces ya me callo y va.
2: Y antes de que Gaby se vaya al consejo, nada más dinos qué tan importantes son los costos y la contabilidad.
1: Es importantísima y creo que es cuando no sabes qué tan importante es, no sabes el tamaño de problema en el que estás metido. Entonces
0: eso me encantó.
1: Es importantísima.
2: Me fascinó la respuesta. Cuando no sabes lo importante que es, estás en un problemón.
1: Porque acabas en un problema perdiendo dinero y fiscal. Entonces no sé cuál me da más miedo.
0: No, calla.
2: Oye, claro, porque dentro de la contabilidad lo importante que puede ser el pago de impuestos. O sea,
1: total.

0: te quedes con el margen del pago de impuestos que casi nadie considera al principio.
1: Sí, y que acaba siendo un tema de flujo tremendo.
2: Demasiado grande. Sí, claro. Y... genial. La risa de nervios de Neddy me encanta, porque ya no se ha rascado.
0: Oye, de nervios y de gusto. Claro. O sea, además, checa la palabra, hay un problema de flujo. O sea, a lo mejor cuando empezó la carrera no tenía idea lo del flujo del efectivo.
2: Y ahora ven, por eso es padrísimo cuando vienen y dicen, ¿qué crees? Sí sirvió.
0: ¿Qué estado financiero te parece más importante? ¿Balance general, estado de resultados, estado de flujos?
1: Es que creo que cada uno tiene su encanto y su importancia.
0: Entonces, todos.
1: Es dependiendo en qué mes del año lo estás viendo y a qué problema o qué reto te quieres enfrentar.
2: Muy claro.
1: Oye, creo que depende.
0: Depende del mes del año, o sea, en época de impuestos, pues definitivamente el estado de resultados.
2: Sí, no, y flujo a final del año, vas viendo, tengo para complementar o no. Muy bueno, muy bueno, Isaac. Muy bueno.
0: Pues ahora sí, Gaby, somos todos tuyos para el consejo.
2: Pues más bien dicho, Isaac, ya sabes que nos encanta que nos dejes un consejo, ya sé que te lo dieron y te ha funcionado, o sea, especialmente tuyo para nuestros jugadores. ¿Qué nos dejas hoy?
1: Me choca la parte de dar un consejo porque no me siento quien para dar uno.
2: Ya sabes que
1: pero a mí la verdad es que hay uno que me encantó, que me dijo mi papá desde que empezamos, y es todos empezaron chiquitos. Y creo que es de las mejores cosas que le pueden decir a uno cuando está empezando, y yo diría lo mismo, es eso, y que sí se puede. Digo, hay que darle con todo, pero sí se puede.
2: Me encanta.
0: Todos empezamos chiquitos. O sea, no tienes por qué saber todo, no tienes por qué
2: vender todo de golpe. Exacto. No puedes empezar grande. Empiezas por algo. Todos empiezas por una idea. Chiquitos. Maravilloso. Exacto. No, de verdad, me encanta que vengas. Hay mucho siempre que platicar. Y si hubieran tras bambalinas que tanto platicamos.
0: Exacto.
2: Esa es la mejor. Mil gracias, Isaac.
1: No, mil gracias.
2: Mucho éxito. No te deseo suerte, porque suerte es para los que no están preparados. Tú es mucho éxito. Tú estás súper preparado para todo lo que venga.
1: Gracias.
0: Pues, muchas gracias también de mi parte. Gracias,
2: y
0: Neddy,
2: amiga, querida. Marito, Gaby, chulo, gracias.
0: Bonita semana.
1: Mil gracias.
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1: Bienvenidos, esto es Delicias al Aire, programa de radio culinario de Le Cordon Bleu, México, que te sumerge en el fascinante mundo de la gastronomía, explorando sabores, recetas, tendencias, anécdotas e invitados especiales. Nos encontramos dentro de la Universidad Anáhuac, México, Campus Norte. Soy la chef Ileana Gómez. Y hoy nos embarcaremos en una aventura extraordinaria y deliciosa. ¡Comenzamos! Hola, hola, muy buen día. Historias que inspiran, sabores que conectan culturas. Esto es Delicias al Aire. Soy la Chef Ilos y me da muchísimo gusto acompañarlos una vez más en este espacio donde la gastronomía, la hospitalidad y las grandes historias de nuestra industria se encuentran. Transmitiendo desde la cabina de Radio Anáhuac en la Facultad de Comunicaciones de la Universidad de Anáhuac, México, Campus Norte. Gracias por acompañarnos a través del 1670 de AM, Eleva Tus Sentidos. En nuestra página web radio.anahuac.mx, en iCarRadio México, en YouTube y en Facebook Live, arroba Radio Anáhuac, y por supuesto gracias a todos los que nos escuchan y nos ven en México, América Latina, Europa y Asia, porque la gastronomía hoy más que nunca nos une alrededor del mundo. Así que prepárense porque hoy tendremos conversación, inspiración, cultura, sabores y muchas sorpresas más. Síganos en nuestras redes sociales, Instagram y Facebook, arroba Radio Anáhuac, arroba iCarRadio MX, arroba LSB México, arroba Gastur Anáhuac MX, en TikTok, arroba Radio Anáhuac, y en mi cuenta de Instagram, arroba Chefilos guión bajo radio. También pueden escribirnos vía WhatsApp al 5543-199764. Agradezco en controles a David y a Marito, y pues vamos a comenzar, ya que en Delicias al Aire, este es un espacio donde los sabores tienen voz y las grandes historias de la gastronomía encuentran un lugar para compartirse. Y es por ello que hoy nos acompaña un chef que ha sabido tener un puente culinario entre Brasil y México. Con una trayectoria de más de 2 décadas, ha representado la cocina brasileña con pasión, disciplina y excelencia, tanto en el ámbito diplomático como en el restaurantero. Es un honor recibir al chef Leonardo Meneses. Bienvenido a Delicias al Aire.
7: Hola, muchas gracias, chef.
1: ¿Cómo decimos en brasileiro, en portugués?
7: Hola, ¿todo bien? Bienvenido.
1: Eso. Sí. ¿Todo bien? Obrigado. Mira, Marito, Marito está practicando su portugués. Bueno, pues vamos a conocer un poco más de nuestro queridísimo invitado y amigo.

0: Estábamos viendo aquí. Originario de Río de Janeiro, Brasil, el chef Leonardo Meneses llegó a México en 2006, país donde ha consolidado una destacada trayectoria profesional. Fue chef operativo de la Embajada de Brasil en México durante 9 años y socio chef del restaurante Garota Boteco por 6 años. Actualmente es chef propietario del restaurante Esquina Carioca. Es licenciado en gastronomía con especialidad en seguridad alimentaria y miembro activo del Battle Club México, la Académie Culinaire de France y Disciple Escoffier México. Su talento lo llevó a formar parte del equipo brasileño en el Bocuse d'Or Américas 2013 y en 2020 recibió el premio Espíritu Battel, reconocimiento a su compromiso con la excelencia gastronómica. Mi queridísimo Leonardo, ya teníamos tiempo que queríamos organizar esta entrevista.
1: ¿Verdad?
0: Para mí siempre es un gusto encontrarnos justamente en estos eventos que se tienen a través de estas redes gastronómicas, como lo es el Club Batel, como lo es la Academia Culinaria y los discípulos. Y justamente es lo que ha hecho que la red entre nosotros podamos sumar, podamos hacer cosas en conjunto. En la última etapa de lo que fue el Trofeo Thierry para lo que es la Chaîne des Rôtisseurs, estuviste también como juez, varias veces has participado en
1: Sí.
0: ello. Y vamos a platicar a lo largo de la entrevista de todo ello, de lo que te ha traído México también, el por qué has estado aquí. Y por eso vamos a iniciar con la entrevista. Vámonos a nuestro
1: Claro.
0: primer bloque de Río de Janeiro a México. Mi queridísimo Leonardo, ¿cómo nació tu pasión por la cocina en Río?
1: En realidad, yo estudiaba administración de empresas. Hay un poco y no hay, ¿no? A ver con la gastronomía, pero monté un negocio en Brasil de comida rápida. Y tenía una señora, una cocinera muy, muy, muy buena. E infelizmente, por causa de un cáncer, veio a fallecer. Entonces, de ahí yo empecé a asumir un poco a parte de la cocina con
0: A meter
1: poco
0: las
1: que
0: manos a la masa.
1: se. Y ahí fue me encantando toda la cosa de la cocina y todo. Cuando no me acuerdo bien lo año, voy para el estado de Minas Gerais, la ciudad de Belo Horizonte, que
0: Okay.
1: era una de las únicas pocas ciudades que tenía la Universidad de Gastronomía en Brasil. Y voy para allá, termino curso y tengo la oportunidad de venir para México por la Embajada de Brasil.
0: Ok, ya ahí es donde te proponen
1: Sí.
0: venir a México para estar en la
1: Y
0: diplomacia.
1: me quedan 9 años, montamos un restaurante llamado Garota Boteco. Fue uno de los restaurantes más emblemáticos brasileños en México.
0: De los primeros que
1: Sí.
0: llegaron. Ok.
1: No, no sé si fue de los primeros, mas a esta cosa de colocar un platillo de cada región de Brasil, sí. Porque en México hay muchos restaurantes de espada. La comunidad brasileña ya está un poco cansada de pura espada. La
0: Claro.
1: espada del sur de Brasil,
0: Ok.
1: donde están los gauchos allí, Paraguay, la Argentina, Uruguay, la frontera con Brasil,
0: Ok.
1: Río Grande do Sul. E não representa toda a gastronomia brasileira. Então, nossa ideia em Garota era trazer um pouco de cada coisa.
0: Ok.
1: E, de verdade, foi um êxito. Tínhamos um em Colônia Roma e outro adelante do consulado brasileiro em Palmas.
0: Ok.
1: Pero com a pandemia, cerramos os dois restaurantes. Esse foi um grande problema. E me quedei uma época enfermo, me quedei 3 anos parado. E há 3 anos montamos o Esquina Carioca Boteco.
0: Ya iremos platicando un poquito más de ello. Tú antes de establecerte por parte de la embajada para estar aquí en México, ¿ya habías venido a México o
1: No,
0: no?
1: no.
0: ¿Era la primera vez que tú venías para acá?
1: Conocía mucho de México pela ligación, la cosa do futebol, de los mundiales de
0: Ya.
1: 70, la pasión de los mexicanos por Pelé. Entonces conocía por internet, por tele, pero jamás había venido a México.
0: Wow. Y entonces, al momento de establecerte en México, ¿qué ves de México? Porque ya son 2 décadas que
1: Sí,
0: estás aquí en México.
1: 20 años, sí.
0: ¿Qué ha pasado desde que llegaste hasta ahorita en tu relación entre Leonardo, Brasil y México?
1: En realidad, cuando llegamos, tengo el problema del choque cultural, ¿no?
0: Claro.
1: Entonces, en Brasil no se come tanto, tanto picante, esa parte gastronómica. Entonces, yo en la época de todo reclamaba porque vino de otro país. Yo vine para me quedar 3 años,
0: Nada más era
1: porque
0: ese periodo.
1: era apenas 3 años con el primer embajador, ¿no? Que fue.

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0: que te habla un héroe, con sus recursos, traía la equipo y todo. Hoy tenemos un grande nombre que es el chef Alex Atala, de Brasil, ¿no? Mas en esta época no era conocido como era hoy.
1: Okay.
0: Entonces, yo creo así, yo creo que es una gran experiencia para los chicos que van.
1: Pero como bien dices, ¿no? O sea, tener esa preparación anticipada
0: Sí.
1: de todo, ¿eh? Porque es la preparación técnica de lo que quieres mostrar en esa competencia, pero es el comportamiento, pero es psicológicamente, mentalmente, la manera de hablar, la dicción, de escribir los platillos, llevan una manera de ser. Entonces creo que hay que formalizar muy bien estas competencias en la preparación, con tiempos muy precisos de cada una de las etapas hasta llegar y culminar a la participación.
0: No, y tiene que un poco de conciencia también de los chicos, que es una oportunidad ahí para su carrera, ¿no?
1: Claro.
0: Entonces, creo que por más que pueda se preparar para esto, por ejemplo, en un concurso, no me acuerdo de qué año fue. Fue el primer año que después empezó a estar Estados Unidos y Canadá en Bocuse d'Amérique.
1: Ajá.
0: Estados Unidos trajo una cocina aparte y colocó afuera. Estaban entrenando horas antes de lá. Entonces es una cosa de la conciencia también de esto.
1: Es ahí también esa parte, ¿no? En de contar con los recursos para
0: Es
1: poderse
0: la
1: preparar
0: diferencia, sí.
1: adecuadamente, porque pues sí hay ese diferenciador entre el que está en la cocina y está afuera
0: Sí.
1: y está y el otro que no tiene y andar buscando un rinconcito para prepararse, pues no es tampoco tan
0: Sí,
1: fácil, ¿no? No,
0: complicado.
1: totalmente de acuerdo. Leo, ¿qué representa para ti formar parte de Battle Club México, de la Académie Culinaire de France y de los Discípulos Escoffier de México?
0: De verdad, eso todo pasó después de los Bocuse aquí en México.
1: De que
0: Sí,
1: empezaste a encontrarte con la gente.
0: empecé a conocer mucha gente, está siempre ahí participando de concursos como juez, de eventos. Então, a gente começou a me conhecer também, graças a Deus, primeiro em Vatel, depois em Academia Culinária de França, depois em Escoffier. De verdade, para mim, tem um honor incrível de estar aí dentro.
1: Iniciaste, como dices, en Batel.
0: Em Vatel.
1: Ahí estando dentro de Batel, ¿qué te aportó? ¿Cuál ha sido ese diferenciador de pertenecer a Batel?
0: Por ejemplo, si voy a hacer un trabajo, si voy a algún evento, las miradas son distintas. Cuando tú haces parte de Vatel, yo estuve de los dos lados, yo miro esta diferencia.
1: Okay.
0: Vatel es una institución, ¿no? Muy, muy, muy respetada, entonces la gente ya te mira distinta. Varias oportunidades de trabajo surgieron por cuenta de estar en Vatel. Entonces yo tento disfrutar lo máximo posible de
1: Y creo
0: ser
1: que es
0: miembro.
1: justo, ¿no? O sea, el pertenecer a estas asociaciones, justo, ¿no? Es ese reconocimiento y el que ya también los mismos integrantes te reconozcan, te
0: Sí,
1: conozcan
0: sí.
1: y de ahí se van sumando porque empiezan a hacer actividades en conjunto o te invitan a participar con tu cocina brasileña
0: Sí,
1: a algún
0: claro.
1: evento, todo ello. Entonces, finalmente es una plataforma, ¿no? De empuje, de lo que sería esta red profesional también, para trabajo, para evento,
0: Es una
1: para
0: cadena,
1: conseguir,
0: ¿no?
1: ¿no? Y para conseguir a lo mejor un colaborador para tu equipo
0: Sí.
1: cuando te hace falta este recurso humano en la
0: Total, sí,
1: empresa.
0: ¿verdad?
1: Entonces, oigan, chicos, si saben de alguien, ando buscando tal y tal, y lo vemos en los chats, ¿no? O sea, en los chats que
0: Sí,
1: estamos
0: nos
1: integrados,
0: ayudamos mucho, sí.
1: justamente, ¿no? La academia, pues, viene siendo ya una parte un poquito más justo en la parte lineal de la academia, de toda esta disciplina que lleva la gastronomía, de la formalización que necesita la gastronomía actualmente, ¿no?
0: Claro.
1: Entonces, el que estemos dentro de ello, pues nos ha permitido también podernos conocer, poder trabajar, estar en, como dices tú, como chef, juez, y todo eso, pues es volverte a ver con los amigos, ¿no? Ahora que fue lo de la Chaîne de Gautissot y que
0: Sí.
1: ves a Martín, ¿no? Que llegó de Quintana Roo,
0: ¿Verdad?
1: Paola lo mismo. Entonces, toda esa red, ¿no? Que a pesar de que cada uno estemos en nuestras trincheras y en nuestros lugares de origen, siempre hay estos puntos de reunión a lo largo
0: Sí,
1: del año,
0: incluso
1: ¿no?
0: ahora en la época gastronómica yo fui juez de Escoffier, ¿no? Nuevos talentos. Y varios chefs también. Llegó Martín, llegaron chefs de otros estados, de otras ciudades, que nos encontramos las veces una vez por año.
1: Exacto,
0: Sí.
1: pero aparte es feliz, ¿no? O sea, de que ya nos vemos, que, ay, ¿cómo estás? ¿Y qué ha sido? ¿Cómo ha sido?

0: Y todo eso. Entonces creo que sí, justamente es una de las razones, ¿no?, por las que nos integramos
1: Sí.
0: a estos grupos de asociaciones, y que todos vamos en esa misma línea, ¿no?, y en ese camino de reconocer, sumar y dar un granito de arena de nosotros hacia este mundo gastronómico aquí en
1: Sí,
0: México, ¿no?
1: claro. Incluso en las ausencias, ¿no? Porque año pasado perdemos a nuestra querida chef Lili, que siempre estaba también en los eventos y todo. Y con esos amigos nos acordamos también de ella y todo. Entonces, de verdad, yo tengo mucho orgullo y honor de hacer parte.
0: Sí, totalmente, y tiene la cabeza, pues, estando el chef Camacho, está
1: Sí.
0: Gui, está, es una, la verdad, todo un grupo de gente, expertise dentro del mundo, y que es increíble que podamos pertenecer a ello. En 2020, Leo, recibiste el premio Espíritu Batel. ¿Qué significó para ti ese reconocimiento en tu carrera?
1: De verdade, eu fui pego de surpresa, porque eu estava muito involucrado com a coisa de. Vatel ajudou muito a gente na época da pandemia,
0: Okay.
1: com as canastras básicas que íamos ao antigo restaurante de Chef Azar, em Polanco.
0: Ahá.
1: E aí recebíamos as cargas, montávamos as canastras e tudo. E eu estive muito involucrado em outras áreas também, na parte da pandemia.
0: Okay.
1: Ajudando muito a gente, mas jamais pensei em ganhar um prêmio por isso, não. Isso é decoração para ajudar a gente. Eu, não, para mim, não havia necessidade.
0: Sí,
1: Eu
0: claro, era
1: tinha
0: parte
1: como me
0: de.
1: manter, pero eu vi muita gente sofrendo. Meseiros, cozinheiros que não tinham o que fazer, não tinham o que comer. Estavam dando medicinas. Então, eu creio que, por conta disto, não, vino o prêmio, creio eu. Porque muita gente me abre. Não sei se merecia falar para meus amigos, não, por conta de tudo que tu isso, a pandemia e tudo. E no final da pandemia, eu não agarrei a enfermidade, mas sofri um infarto cerebral. Então me quedei aí um ano me recuperando, bem, bem enfermo, mas a enfermidade em si não agarrei, a Covid.
0: Sí.
1: Sim, então me quedei um ano me recuperando, foi justamente esse intervalo,
0: Entre
1: não,
0: ese
1: para
0: periodo.
1: montar a esquina carioca.
0: Wow. Y justamente que lo platicamos en alguna ocasión, Leo, esta pandemia también ayudó a que se sumaran los chefs, ¿no?
1: Sí, claro.
0: Esa parte que tú dices con Azar y todo ello de hacer este tipo de iniciativas para apoyar, porque también a lo mejor no se tenía trabajo para pagarle a
1: Sí.
0: los colaboradores del equipo, pero con estas despensas y con estas canastas y con todo ello, pues era como aportar eso, ¿no? Y como dices tú, pues yo no era que tuviera necesidad, pero el poder estar y sumar y apoyar, eso habló muy bien de la comunidad gastronómica, que también estaba Pujol con
1: Sí.
0: Quintonil, ellos también estuvieron haciendo estas acciones de canastas, de productos orgánicos y todo ello. Y ahí se fue viendo, ¿no?, cómo se solidarizaron todos para, pues, sacar adelante, porque, pues, las cortinas estaban abajo.
1: No, y a mí no me gusta mucho. Yo vi restaurantes con más de 50, 60 años cerrando. A mí no me gusta mucho de hablar de política y nada, pero creo que en esta época las instituciones gastronómicas hicieron más muchos políticos por ahí. En
0: Totalmente.
1: Brasil también. No hay Vatel, pero también hicieron mucho por ahí los chefs y todo, porque la parte política, de
0: Sí, no,
1: verdad, fue muy
0: totalmente.
1: complicada, sí.
0: Y vamos otra vez a lo mismo, ¿no? O sea, a través de la gastronomía, tantas cosas que se hacen y todo lo que se pudo lograr, y que mucha gente sí dices, unos de verdad sí no lo soportaron, y otros salieron adelante,
1: Sí.
0: o le dieron la vuelta al negocio, y fue empezar a vender a domicilio, llevar, y pues con tu carrito
1: Sí,
0: eras tú el
1: verdad.
0: Uber propio.
1: Yo me acuerdo que en esta época yo, Chef Ricardo y Chef Julio César, nos juntamos y empezamos a hacer también catering y todo
0: Claro.
1: para comida a domicilio, delivery, para que las cosas
0: No, es que
1: se.
0: había que buscarle por dónde, y pues por eso que fue que todo este tipo.

0: todo es como la cocina. Todo cocinado rápido, se puede hacer dura la carne, se puede secar más la salsa, si le das su tiempo de cocción, si le das la manera de y la técnica correcta a cada una de las cosas, los platillos quedan excelentes.
1: Sale bien, perfecto.
0: Y justo yo creo que Leo, entonces, no nada más es que el chef, no nada más es que el chef cocine bien, hay que también saber
1: Sí,
0: liderar.
1: hay muchas cosas más.
0: Mi queridísimo Leo, no te me vayas, nos vamos a ir rápido en su corte. Aún falta conocer el proyecto que hoy concentra toda su pasión, Esquina Carioca, un rincón de Brasil en México que ha conquistado a cientos de comensales. Esto es Delicias al Aire, vamos a un corte, regresamos en 3 minutos.
2: Vamos a un corte.

0: Nosotros en las redes sociales tenemos buenas reseñas, porque yo también no voy a ofrecer para un cliente lo que no puedo hacer.
1: Claro.
0: Yo soy honesto, te sirvo esto, la gente llega, come, me gusta de verdad y siempre regresa, gracias a Dios. Claro que hay unos que no, y siempre hay unos, por ejemplo, brasileños, que llegan a un restaurante, porque en Brasil he hecho así, no está en
1: No
0: Brasil.
1: está exacto.
0: Estoy me esforzando para intentar traer una comida brasileña para usted,
1: Pero
0: como te
1: honestamente no estamos en Brasil.
0: mal.
1: Entonces es hablar esa, o sea, tener esa claridad y tratar de adaptar lo mejor que se pueda a la cocina brasileña sin estar en Brasil.
0: Y para mí es lo más complicado. Para mí es mucho más fácil lidiar con mexicano en un
1: Claro,
0: restaurante
1: pero siempre
0: lo que
1: vas,
0: con
1: es
0: brasileño.
1: como cuando vas a Francia, ¿no? Y están los restaurantes mexicanos, es muy complicado conquistar al mexicano que a la gente extranjera que llega ahí a visitar. Sí, no,
0: Porque,
1: totalmente.
0: por ejemplo, la feijoada en Brasil, la feijoada leva oreja, leva manita, leva los rabos de cerdo. Aquí lo brasileño, a mí no me gusta. Yo no como. Por ejemplo, yo hago una cosa que no debería ser mi feijoada, yo saco todo el hueso de la feijoada.
1: Okay.
0: Porque muchos brasileños llegan, a mí no me gusta. Pero en Brasil come así como no le gusta. Entonces, para evitar problemas,
1: Exacto.
0: yo pasé, yo no tengo ningún hueso,
1: Wow.
0: para que la gente come y no reclame, pero mucha gente reclama. Entonces,
1: Ay,
0: no es un
1: pero bueno,
0: problema.
1: eso al final es como todo, ¿no? O sea, hay gustos para todos y público para todos. Y si Esquina Carioca ha estado creciendo es justamente por lo bueno que haces las cosas, tiene que ver el servicio también, ¿no? El trato al público, todo ello es un todo, ¿no? Es un todo más el lugar, la bossa nova, o sea, todo el ambiente. Y obviamente, pues tú, ¿no? Creo que esa parte que estés tú al frente del restaurante también le da identidad, le da ese toque que se busca cuando llegas a un lugar de una cocina que no es aquí de México. Es que lo puedan vivir la experiencia y tú platicarles, oírte hablar y todo ello, pues ya quieras o no, ya los transportaste un poco a Brasil. Entonces creo que eso es bien importante. Ya casi vamos a estar por terminar, Leo, y hay algunos puntos que yo quisiera ver y quiero que me dijeras, ¿qué mensaje le compartirías a los jóvenes que sueñan con construir una carrera en la cocina profesional?
0: Tenga pasión, en primer lugar,
1: Pasión.
0: mucha pasión, que tenga paciencia, porque que también tiene que saber que nuestra carrera, tú puedes estar con 80 años, tú estás aprendiendo cosas. Tiene que
1: Seguimos
0: saber que está un
1: aprendiendo.
0: intercambio de conocimiento, sí. Porque hay muchos jóvenes hoy que salen de la universidad y creen que ya es un chef. Yo creo que antes de pensar en ser chef, tienes que pilotar bien. Ahí como
1: Que
0: hablamos en
1: conocer
0: Brasil,
1: bien todas las.
0: antes de querer ser hablar, soy chef. No, porque, claro, no, el chef es un momento. Que está comandando aquele barco no momento, não?
1: Exacto.
0: Nem sempre estamos comandando este barco. Mas um pouco de esta de la pasión, eu queria entender respeito, saber trabalhar em grupo,
1: Importantíssimo.
0: porque hoje eu miro muito os chicos que às vezes até um pouco narcisista, não? Pensar em mim e já, e não. E tem que respeitar o grupo, respeitar cada um, não? Como te hablei, saber como tu fala com cada um.
1: Claro.
0: Nem todos estão preparados para ouvir certas coisas. Sim, digo por experiência própria, como te falei, eu
1: Supuesto,
0: que tenho que
1: por
0: falar, eu
1: supuesto.
0: te abro. Pero jamais vou estar gritando, humilhando alguém, jamais.
1: No, y ser muy claro siempre, ¿no? Y decir, cuando a alguien no le parece algo, hablarlo en el momento y no dejar pasar todo eso. Los chicos, yo creo que también agregando lo que tú comentas, el compromiso. Mucho
0: Total,
1: compromiso,
0: total.
1: ¿no?
0: Porque hoy por un peso, às vezes tu está num ambiente incrível de trabalho e por um peso, esse bom cozinheiro se vai.
1: Y
0: Porque,
1: después se arrepiente.
0: e assim, não creio que. Eu, assim, falar que estamos ricos com isso, não estamos. Porque é o amor e a paixão pela gastronomia. Senão,
1: Claro.
0: de tudo que eu já passei, já tinha já. Quando eu cheguei aqui foi muito difícil. Foi
1: Para
0: muito, muito, muito
1: todos,
0: difícil ter
1: para
0: nenhum espaço
1: todos.
0: por aí, sim. E paciência, não é de outro. Não creio que de
1: Totalmente.
0: um dia para o outro as coisas vão acontecer.
1: Ay, mi querido, qué gran plato.

0: Tica, obrigado.
1: Obrigado, obrigado, pues sí.
0: Te entrego
1: Oh.
0: en agradecimiento y en colaboración con Ánfora este plato para que me recuerdes, lo pongas ahí
1: Siempre,
0: en la
1: siempre.
0: esquina karaoke. De
1: Siempre.
0: verdad que muchas ganas tenía de estar contigo. Mi queridísimo Leo, ha sido un verdadero privilegio conocer más de tu historia, de tu pasión por la gastronomía y del compromiso con el que has llevado los sabores de Brasil a México. Gracias por compartir con nosotros tu experiencia, tu visión y por recordarnos que la cocina es un lenguaje universal, capaz de unir culturas, crear emociones y dejar huella en quienes lo disfrutan. Te deseamos que continúen los éxitos tanto en Esquina Karaoke como en todos los proyectos que estén por venir. Esta siempre será tu casa, Delicias al Aire. Gracias por
1: Muchas
0: acompañarnos.
1: gracias, yo que agradezco.
0: Y bueno, pues vamos a terminar como ya es costumbre con esta frase. La gastronomía no solo alimenta el cuerpo, también une culturas, construye puentes y crea recuerdos que permanecen para toda la vida. Soy la Chef Hilos, aviento.
2: Y así concluimos nuestro viaje por esta semana. Gracias por sintonizar Delicias al Aire. Soy la Chef Ileana Gómez. Hasta la próxima semana con más sabor y conocimientos culinarios. ¡Aviento!
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13: Hola, ¿qué tal? Muy buenos días, tardes, por acá en el campus norte de la Universidad Anáhuac. Muy contenta de estar con ustedes y seguro por allí ya algunos de vacaciones, la mayoría creo. Y pues ya disfrutando estos días de verano que ya nos dejó por acá el clima. Nos dejó un poco el sol porque habíamos estado padeciendo muchos días nublados. Entonces ya disfrutando un poco ese calorcito, cálido, húmedo. Entonces están disfrutables estos días. Ya hoy martes 21 de julio desde aquí de la cabina de Radio Anáhuac. Y ya saben que estamos en BiblioHertz, su programa de la Biblioteca de la Universidad Anáhuac México, en donde platicamos de todo lo relacionado con el mundo de las bibliotecas, los libros, la literatura, la poesía, películas, investigación y muchísimos temas más. Y lo hacemos en vivo en Radio Anáhuac en el 1670 de AM. Eleva tus sentidos para que nos sintonicen y también pues ya lo que se estila más, el mundo digital en radio.anáhuac.mx. Y que esta y todas nuestras transmisiones las pueden ver y escuchar en los canales de YouTube, tanto en el de Radio Anáhuac como en el de la Biblioteca de la Universidad Anáhuac México. síganos, denos like, por ahí mándenos mensajitos a través de nuestras redes sociales, @bibliohertz y @bibliohertz oficial, para que por ahí nos saludemos y ya saben que siempre los estamos

0: Leyendo un agradecimiento a Radio Anáhuac por este espacio, como todos los martes de 12 a 1 de la tarde, a quienes nos apoyan en los controles técnicos de esta cabina en cada emisión. Igualmente, un saludo a nuestras compañeras y compañeros de biblioteca y a nuestra querida productora Nancy Medellín, quien hace posible que nos acompañen cada martes nuestros maravillosos invitados. Y el día de hoy verán que no será la excepción, así que no se despeguen y acompáñenos durante todo este programa, un programa en el que estamos de manteles largos, porque aunque estamos como un día posterior, felices, y también enviarles nuestros reconocimientos y felicitaciones a todas las y los bibliotecarios de este país, porque el día de ayer fue el Día Nacional de el bibliotecario. Nuestra labor es muy importante, yo me incluyo porque pues yo también soy bibliotecaria, y en una sociedad de cambios tecnológicos, políticos y sociales, pero en donde se vuelve crucial el acceso a la información para la toma de decisiones, pero también para el disfrute de estos espacios que promueven la lectura y las actividades culturales, que pues nos alimentan de muchísimas maneras, nos nutren no solo en las cuestiones académicas, sino en muchísimas otras más. Así que felicitaciones, por supuesto, a mis compañeras y compañeros de la Biblioteca Anáhuac México, tanto en Campus Norte como en Campus Sur, por su trabajo de cada día, por las propuestas constantes y siempre esta disposición para nuestra labor bibliotecaria de todos los días. Contarles un poco del contexto de este Día Nacional del Bibliotecario, que se conmemora el 20 de julio. Les voy a compartir un mensaje de la Secretaría de Cultura del día de ayer, porque pues lo sitúan entre el reconocimiento a quienes desde las bibliotecas del país hacen posible el acceso organizado al conocimiento, la información y el patrimonio documental. Su trabajo resulta fundamental para preservar, clasificar y poner al alcance de todas las personas los acervos que resguardan parte de nuestra memoria escrita. Con profesionalismo y compromiso, contribuyen a que las bibliotecas sigan siendo espacios abiertos para el estudio, la investigación, la lectura y el ejercicio del derecho a la cultura. Y bueno, creo que ya notaron que estoy muy contenta. y creo que no es para menos. El día de hoy estaremos en el marco de nuestra sección de bibliodifusión en conmemoración al Día Nacional del Bibliotecario, y estoy muy honrada de sumar a este escenario al doctor Sergio López Ruelas, quien ya está por acá para este programa. ¿Qué tal, doctor? ¿Cómo se encuentra?
1: Con el gusto de saludarte a ti y a los radioescuchas.
0: Pues bienvenido. Contarles que el doctor es un bibliotecario con más de 40 años de carrera, doctor en bibliotecología y estudios de la información por la UNAM. Dirige ya desde hace varios años la red de bibliotecas de la Universidad de Guadalajara. Fue presidente del Comité Regional de América Latina y el Caribe del programa Memoria del Mundo de la UNESCO, también del Consejo Nacional para Asuntos Bibliotecarios de las Instituciones de Educación Superior, así como del Colegio Nacional de Bibliotecarios. Actualmente es miembro del Comité Directivo del Consorcio Nacional de Recursos de Información Científica, del CONACYT, del Comité Nacional de México del programa Memoria del Mundo, UNESCO, y también es presidente del comité organizador del Coloquio Internacional de Bibliotecarios, así como de los homenajes al bibliotecario y al bibliófilo relacionados en el marco de la FIL Guadalajara. Así que pues todo un gusto y un honor que esté el doctor Sergio por acá con nosotros, y pues ya vamos a entrar de lleno en esta plática, porque primero preguntarle y, Y ya que hemos compartido su gran experiencia que tiene en el ámbito bibliotecario, ¿cómo nació este interés por el mundo de las bibliotecas? Y ya que ahora diría, no, pues ¿a quién le podría interesar profesionalizar?

0: especializarse y enfocarse como en este ámbito. ¿Cómo es que nació como toda esta iniciativa, pero también cómo es que se fortaleció su relación con las bibliotecas?
1: Déjame, les comparto que cuando yo era niño, mis padres fueron profesores los dos, y en casa se fomentaba la lectura. Entonces mi padre, especialmente mi padre, llevaba libros a casa para mis hermanos y para mí cuando éramos chicos, y yo decía, no decía la palabra bibliotecario, pero decía que de grande iba a tener dos actividades: ser bombero y trabajar con libros. Yo les debo en buena medida a ellos mi profesión y mi vocación de bibliotecarios. Cuando ya tuve la oportunidad en el nivel bachillerato de acercarme al mundo bibliotecario ya más en serio, yo dije, esta va a ser mi vida laboral y profesional. Y bueno, tuve la oportunidad de ser de los primeros egresados de la licenciatura en biblioteconomía por la Universidad de Guadalajara. El programa desapareció, ahora tenemos un programa virtual. Después tuve la oportunidad de estudiar una maestría en ciencias de la información y la completé posteriormente con el doctorado que señalaste en el currículo.
0: Súper. Creo que también tienen mucho que ver los contextos, ¿no? Creo que conocer o estar rodeados de libros o de ver a alguien que lee o así nos motiva, ¿no? Nos motiva como a ese como a esa curiosidad, a decir, bueno, pues qué tanto dan los libros o qué tanto tienen los libros, que querramos como inmiscuirnos en este ámbito que en la actualidad tiene muchísimos retos. Y ya que, bueno, este programa se está realizando justo en el marco del Día Nacional del Bibliotecario y la Bibliotecaria, ¿cómo definiría este papel, ¿no? Este papel que desempeñamos hoy en día los bibliotecarios en una sociedad marcada por la digitalización, la inteligencia artificial y el acceso inmediato a la información.
1: Primero, aunque es un día después, mi felicitación y reconocimiento a las bibliotecarias y a los bibliotecarios de nuestro país. Celebro que tengamos un día reconocido a nivel nacional por las autoridades, y después, pues este papel es fundamental para dar acceso al conocimiento, acceso a la información, una información que obviamente debe estar organizada por los profesionales del área, que debe de ser preservada, y que hoy en día, en pleno siglo XXI, como lo señalas, en medio de esta vorágine de información, no toda ella a veces verdadera, es decir, hay que identificar aquello que no. En este mundo de información digital desbordante, qué bueno que existen los profesionales que pueden organizarla, pero también la pueden preservar, pero también eligen aquellos recursos que tienen las características para ser una información fidedigna, y que el bibliotecario en el siglo XXI no tiene que abandonar las funciones tradicionales, al contrario, las tiene que fortalecer y proyectarle a los nuevos escenarios, y debe ser un profesional que continuamente se esté renovando, pero que tampoco pierda estas características de ser un custodio del patrimonio documental, pero también un responsable que ahora mismo, repito, organiza, señala y difunde colecciones en medios digitales, sin olvidar pues el gran patrimonio impreso que afortunadamente existe y que perfectamente puede estar conviviendo un formato y otro entre el mundo fascinante que tiene la información. La biblioteca y los bibliotecarios son espacios altamente democráticos, yo diría que de los espacios más democráticos que tiene una sociedad en general, por

0: porque nosotros, los bibliotecarios, las bibliotecarias, pues no restringimos en términos generales. Entendemos también que hay los espacios que son privados, pero normalmente, estoy hablando de México, las universidades, tanto las públicas como las privadas, tienen acceso al público en general para sus bibliotecas universitarias, ya no se diga las públicas, las escolares, y no restringimos a alguien ni por sus preferencias, ni por su tipo de religión. Nosotros lo que queremos es que la información se use, que circule el conocimiento y que genere nuevo conocimiento.
1: Claro, ahora con esta reflexión que nos hace, me recuerda una viñeta de Mafalda, en donde nos dice que las bibliotecas ya son como de los pocos espacios que quedan en donde no se te cobra, en donde no se te vende algo, ¿no? En un mundo como tan mercantilizado, en donde todo es consumo, pues las bibliotecas son como esos espacios en donde se nos permite ser, ¿no? Se permite ser a la persona, incluso ahora se ha convertido como también en estos espacios seguros, ¿no? En donde usted lo comenta, no hay como una restricción, siempre y cuando como este respeto, ¿no? Siempre entre todos, todas, pero que no se limita. O sea, es más, si no quieres leer, también puedes estar como en la biblioteca, ¿no? Entonces, pues infinitas posibilidades las que nos permiten estos espacios. Y ya un poco con esta reflexión nos ha respondido como cómo es que ha evolucionado, ¿no?, esta profesión bibliotecaria en México durante las últimas décadas, pero a lo mejor estos retos, los retos a los que nos enfrentamos como profesionales, como entre esta dualidad de lo analógico, lo físico, un poco para comentar muy muy breve, doctor.
0: Pues sí, el bibliotecario tiene que seguir siendo un mediador del conocimiento, y hoy, además de administrar las colecciones impresas físicas, el bibliotecario administra grandes volúmenes de información digital, electrónica, colecciones audiovisuales. Me gustó mucho esto de que no necesariamente una persona, un usuario, va a la biblioteca y si no quiere, no lee, ¿no? Porque puede estar escuchando, porque puede estar viendo una película, porque puede estar observando N cantidad de información según los soportes en los que la biblioteca los contenga. Entonces, este bibliotecario tiene que seguir siendo un mediador del conocimiento, ya lo era en décadas pasadas, y tiene que estar actualizándose continuamente. Yo no consigo un bibliotecario que diga que todo lo sabe. ¿Qué sabemos? Todo el tiempo hay que estar innovando y adaptando las necesidades a lo que también está demandando la sociedad y a lo que está demandando el usuario. A mí me gusta señalar que una biblioteca es un espacio de bienes comunes, un espacio donde cada uno resuelve su necesidad de información, si esta es una investigación profunda, porque hay bibliotecas que también contienen espacios archivísticos, si esta es recreativa, si esta es de consulta, si esta es para elaborar pues una simple tarea o simplemente para estar. Yo hace poco le pregunté a una usuaria, ¿por qué te gusta venir a la biblioteca? Y me contestó, me gusta venir porque me puedo conectar. Entonces, la biblioteca sí le ofrece también esa posibilidad. Y,
1: claro.
0: Y me encanta decirlo, repito, que la biblioteca es un espacio de bien común donde incluso la mayoría de los bibliotecarios intentamos tratar muy bien al usuario.
1: Muchísimas gracias, doctor. Con esta reflexión cerramos este primer bloque, y volvemos a un segundo continuando con el doctor Sergio López Ruelas, quien es director de la Red de Bibliotecas de la Universidad de Guadalajara. No se vayan, regresamos. 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
14: Y ya estamos de vuelta, nos fuimos hace un ratito así, de manera muy muy abrupta, pero siempre nos gana el tiempo por acá, porque estamos como en la plática muy interesante, pero pues estamos de vuelta con ustedes en compañía del doctor Sergio López Ruelas, quien es director de la red de bibliotecas de la Universidad de Guadalajara, y nos quedamos justo con esta reflexión de que el espacio de la biblioteca es un espacio de bienes comunes, en donde hay muchísimas posibilidades para estar, y no solo a través de la lectura, ¿no? Sino disfrutando una película, participando en un taller, reflexionando, descansando también. Entonces, vemos que son muchísimos los temas de conversación que surgen en torno a esta profesión, pero también al espacio de las bibliotecas como espacios multifacéticos, y que entonces se vuelve necesario crear como estos encuentros en donde los profesionales dialoguemos en torno a ello. Y en este sentido es que para este segundo bloque vamos a estar dialogando sobre el Coloquio Internacional de Bibliotecarios realizado anualmente en la FIL Guadalajara, y que el doctor Sergio es promotor de este espacio de conversación. Doctor, ¿nos puede compartir cómo es que surgió este encuentro y cuál es su importancia dentro del ámbito bibliotecario iberoamericano?
15: La Feria Internacional del Libro de Guadalajara es una de las ferias en México más tradicionales y guarda un prestigio a nivel internacional al ser una feria enorme en posibilidades. Yo la comparo como si fuera una gran autopista donde los autos salen al mismo tiempo, ya que hay más de 2,000 presentaciones de libros, 80 eventos académicos. Hay muestras de cine, de gastronomía. Cada año un país es el invitado de honor, y en torno a este país, a su cultura, a sus tradiciones, a sus innovaciones, se desarrollan los eventos que tienen que ver con N cantidad de posibilidades. El coloquio nació al

0: Mismo tiempo que nace la feria, hace 40 años, estamos cumpliendo este año 40 años, y cada año se define una temática, se invita a expertos, también a jóvenes bibliotecarios y gente complementaria, porque es un evento que reúne no solo a los profesionales de la información, sino a aquellos también que tienen interés como editores, como productores de información en distintos temáticas. A lo largo de estos 40 años, pues han sido una cantidad enorme desde bibliotecas públicas, bibliotecas escolares, bibliotecas patrimoniales, y este año, pues una temática que está sobre la mesa de la discusión a nivel internacional. Vamos a estar tratando el tema de la ciencia abierta y las bibliotecas. Viene Italia, que es un país que tiene uno de los patrimonios documentales más importantes del mundo, yo diría que probablemente el más importante, pero que también trabaja con muchas situaciones de ciencia abierta, de inteligencia artificial, de recursos digitales. El programa prácticamente está armado. En el mes de septiembre damos a conocer, junto con el programa general, se celebran dos mesas relacionadas con esta temática. Intervienen en cada mesa cuatro o cinco ponentes, hay un moderador, pero también el coloquio se abre con el país invitado, una conferencia magistral por parte de un bibliotecario o bibliotecaria del país. Al otro día, México, la sede, abre un bibliotecario de nuestra nación. Por la tarde se otorgan tres talleres relacionados con la temática también. Y algo muy característico de nuestro coloquio es que es el único evento en el marco de la Feria Internacional del Libro de Guadalajara que celebra a dos figuras muy importantes en el mundo de la información. En la cadena del libro, pues está evidentemente el escritor, el ilustrador, el encuadernador, el editor, pero hace años nos dimos cuenta que faltaba el bibliotecario. Entonces, desde hace 24 años, la FIL celebra con un homenaje por todo lo alto a la figura del bibliotecario. Hemos procurado, Lilian, que el bibliotecario sea, en nuestro caso, pues un bibliotecario mexicano, mexicana, porque hay una cantidad enorme de bibliotecarios y bibliotecarias que son pilares de la bibliotecología nacional, pero también algunos jóvenes que están haciendo una labor importante, por ejemplo, en digitalización, o por ejemplo en desarrollo de habilidades informativas, en promover lectura, en acercar a través de repositorios o bibliotecas digitales la información a los nuevos lectores. Entonces nos enorgullece mucho tener, pues yo diría que el homenaje número uno de México dedicada a la figura de quien organiza, difunde y promueve la información, que es el bibliotecario. Pero para complementar, también tenemos un homenaje dedicado a los bibliófilos, es decir, a los amantes del libro, a los amantes de la lectura, al personaje que colecciona el libro no solo como un objeto precioso, sino por sus contenidos, sus imágenes, sus encuadernaciones, ciertas temáticas. Y este año, aún no lo puedo decir, pues
1: Claro.
0: el bibliófilo es un tapatío, una persona que nació en Guadalajara. Los que nacimos en Guadalajara nos dicen tapatíos. Ya después, si hay tiempo, platico muy brevemente por qué nos dicen tapatíos. Hay varias leyendas, pero esta a mí me gusta mucho. Y este bibliófilo tiene una biblioteca de más de 100.000 volúmenes. Sea, tiene tres casas. No, no se le da por eso, se le da por, pues, por toda la inversión de tiempo, incluso de dinero,

0: él ha puesto para ser un bibliófilo conocedor de temáticas, de autores, de contenidos. Lo que sí puedo decir es que es abogado de carrera y bueno, estamos muy orgullosos y el bibliotecario ni se diga, ¿no?
1: Claro.
0: Una labor extraordinaria de más de 50 años casi en el mundo de la información, en el mundo del control de la información. O sea, quién organiza, quién cataloga, quién. Entonces estamos muy contentos de ellos no lo saben aún, de estas dos figuras. Hay un comité que los selecciona y ¿qué procuramos? No solo que sea un bibliotecario o bibliotecaria profesional, sí tiene que ser un profesional de la información, porque también en nuestra carrera, en nuestro mundo, en nuestro ámbito, hay muchos bibliotecarios que no pasaron por una escuela y que hacen una labor extraordinaria, y mis respetos para ellos, nos pueden dar
1: Sí.
0: cátedra de cómo llevar esto, pero aquí sí el homenaje tiene que ser para un profesional de la información o una profesional de la información, y la verdad es que esto, pues, corona el coloquio, porque el coloquio cierra precisamente con el homenaje a la bibliotecaria o al bibliotecario. Y bueno, te menciono algunos nombres que han pasado: Adolfo Rodríguez Gallardo, Estela Morales, Rosa María Fernández de Zamora, Elsa Ramírez Leiva, una cantidad enorme, pero también bibliotecarios de provincia. Lo que hacemos en el interior de la República es tan valioso, y no lo digo por mí, lo digo por mis colegas, mis compañeras y compañeros, que a veces con menos recursos, a veces con menos infraestructura, la verdad es que su labor es extraordinaria. Lilian, nuestro país no deja de ser un país centralista, todo lo grande está en la capital, los presupuestos, los recursos. Entonces
1: Sí,
0: yo valoro
1: claro.
0: mucho a estos bibliotecarios que a lo mejor de una manera callada y silenciosa hacen una labor tan importante o a veces hasta más que lo que se concentra en la capital del estado. Entonces nos complace muchísimo que el homenaje se dedique a estas figuras, y no porque sean investigadores o no, es la labor que hacen para los usuarios desde una biblioteca que puede ser una biblioteca muy sencilla, pero que también es una labor digna de ser ponderada.
1: Claro, y es que, bueno, toda una estructura para este coloquio internacional de bibliotecarios, desde los temas, los reconocimientos que se otorgan, y luego en este gran escenario, ¿no? Que es la Feria Internacional del Libro de Guadalajara, pues bueno, creo que le da aún más importancia, un mayor auge y que bueno, también a través del coloquio y de estos reconocimientos, pues hemos ubicado a grandes personalidades como en este ámbito de la bibliotecología, de la biblioteconomía y no sé, todo lo que nos comenta es como todo este mundo que son las bibliotecas en nuestro país y que van más allá como de las bibliotecas académicas, ¿no? Porque ahora en lo último que nos comenta, hay muchas bibliotecas pequeñas, públicas, también hablamos como de las bibliotecas comunitarias, que con recursos como muy limitados, pues hacen grandes ejercicios por cubrir las necesidades de los usuarios, de las usuarias, que pues afortunadamente no han dejado de usar las bibliotecas y que también el hecho de que no las dejen de usar, pues es un gran reto y un área de oportunidad para quienes laboramos como en estos espacios. Ahora que ya nos comentaba como de estos grandes reconocimientos, no sé si pudiera compartirnos como alguna historia o alguna experiencia.

0: que han dejado como estos reconocimientos a lo largo de los años.
1: Con mucho gusto, todos me ha tocado vivirlos de manera muy directa porque hacemos un video conmemorativo y hay que ir a donde está el bibliotecario o la bibliotecaria. Pero yo tengo un gran recuerdo del homenaje a Ana María Magaloni. Ana María ya estaba en ese momento retirada, fuimos a su casa, nos abrió su casa para grabar y su marido estaba realmente ya muy enfermo. Él tenía un respirador, pero nos metimos hasta su recámara. Él lo pidió para que nos hablara de Ana María como bibliotecaria. No, no nos habló de Ana María como esposa, nos habló de Ana María como bibliotecaria. Y vimos toda la labor que esta mujer extraordinaria, profesional de la información, hizo en torno a la creación de la Red Nacional de Bibliotecas Públicas. Estoy hablando de principios de los 80, con el gobierno de Miguel de la Madrid, y te estoy hablando de haber conformado esta red de más de 7.000 bibliotecas hoy en día, y que también hacen una labor importantísima la biblioteca pública, es la primera puerta para crear lectores, para crear usuarios, para que cuando lleguen a la etapa de la educación superior, pues se puedan manejar con más facilidad. Entonces, Ana María nos platicaba una cantidad enorme de anécdotas, de su gusto por la lectura, de las facilidades que le brindaron muchos gobiernos, pero también las graves dificultades a las que se tuvieron que enfrentar y que se siguen enfrentando, nos seguimos enfrentando. Y me acuerdo que me decía, ¿qué privilegio tienes de trabajar en una universidad? Porque pues las bibliotecas que tienen los mayores presupuestos en nuestro país son las bibliotecas académicas, las universitarias. Sin duda, así ha sido. Y creo que también a nivel mundial, pero yo, por ejemplo, me fijo en las bibliotecas de Estados Unidos, en las bibliotecas públicas, y todas son primorosas, pequeñitas, donde incluso van personas que hacen una labor como voluntarios. Y me encanta verlos ahí dando una clase de inglés, promoviendo la lectura, haciendo actividades de la hora del cuento, de N cantidad de actividades, ¿no? Entonces, Ana me decía, fíjate que las bibliotecas públicas debemos de protegerlos todos, de quererlas todos. Y hablábamos de la responsabilidad que como padres de familia tenemos todos de acercar la lectura a nuestros hijos, pero no como una obligación, también así como un gusto. Yo no es que sea un gran lector, pero yo le debo a mis padres, nos leían cuando éramos muy niños y una de las cosas más bellas es que cuando yo tenía 6 o 7 años y apenas aprendía a leer, mi madre me llevó al centro de Guadalajara y me dijo, aquí me esperas, no sé, unos minutos mientras ella iba por algo. Y yo me di cuenta que era capaz de leer los letreros de los camiones urbanos. Obviamente no decía, ah, ya sé leer, pero cuando alguien me pregunta, ¿qué te regresa la niñez? La lectura. Eso me
0: Claro.
1: regresa la niñez.
0: Bueno, muchísimas gracias por compartir esta anécdota tan significativa y que en los espacios bibliotecarios sucede mucho. Afortunadamente hay muchas historias que contar a través de las bibliotecas. Pero bueno, ya nos ganó de nuevo el tiempo por acá. Regresaremos a un último bloque en compañía del doctor Sergio López Ruelas en el marco del Día Nacional del Bibliotecario.
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6: Y ya estamos de vuelta en este último bloque de su programa de la Biblioteca de la Universidad Anáhuac, México. Hemos estado conversando con el doctor Sergio López Ruelas, quien es director de la Red de Bibliotecas de la Universidad de Guadalajara, y dialogando sobre bastantes temas, estos retos, estas áreas de oportunidad del profesional bibliotecario, pues que labora en espacios multifacéticos, en espacios que nos ofrecen muchísimas posibilidades y que en este caso son las bibliotecas, y que es digna toda esta labor, ¿no? Es muy valiosa esta labor de las y los profesionales, y en este sentido surgen, en este caso, el Coloquio Internacional de Bibliotecarios, que se realiza anualmente en el marco de la Feria Internacional del Libro de Guadalajara, y dentro de este coloquio dos reconocimientos muy importantes, como es el pues reconocimiento a al bibliotecario y al bibliófilo, que bueno, sí, se posicionan dos figuras como importantes en el ámbito del libro y que han surgido muchísimas experiencias valiosas, como es la última que nos comentaba el doctor Sergio, por ejemplo, en torno a Ana María Magaloni, quien, bueno, una incansable promotora de esta labor bibliotecaria, fundadora de la Red Nacional de Bibliotecas Públicas. Y entonces, bueno, muchísimas cuestiones que nos dan a ver todo lo que tiene que ver en torno a las bibliotecas y a pues nosotros como profesionales bibliotecarios. Doctor, ¿qué impacto tiene este encuentro para los profesionales de la información, para las instituciones que participan en este coloquio, y también, ¿no?, la importancia de estos reconocimientos que se entregan justo en el marco del Coloquio Internacional de Bibliotecarios?
7: Bueno, primeramente yo te diría que las temáticas que elegimos cada año obedecen en buena medida una encuesta que elaboramos al final del coloquio, donde los asistentes nos van marcando como las pautas. Y el impacto que tiene es ver lo que está ocurriendo a nivel mundial, porque vienen ponentes de varias partes del mundo, evidentemente de México, de América Latina, Estados Unidos, Europa, y te permite ver qué están haciendo en torno a los temas de discusión o algunos temas tradicionales que impactan en las bibliotecas, en la información y, por supuesto, en los usuarios. Y esto te permite ver las buenas prácticas. ¿Qué están haciendo? A lo mejor adaptándolas a tu espacio, a tu contexto, no exactamente copiándolas igual. También te das cuenta cómo está girando el mundo de la información, la cadena del libro, y dentro de la cadena del libro, pues todos los recursos digitales, electrónicos, tecnológicos, y que también te hace sentir que la incorporación de la tecnología a las bibliotecas, que fue inmediata y qué bueno, tampoco sustituye al profesional de la información y que al contrario le da más relevancia a su trabajo. A mí me gusta decirle a los jóvenes cuando me preguntan, ¿pero por qué estudiar bibliotecología? Pues porque es una carrera fascinante, porque te permite atender a N cantidad de usuarios con N cantidad de intereses.

0: porque te permite estar a la vanguardia de lo que está ocurriendo, porque atiendes a todas las profesiones, a todos los intereses, y porque, retomando lo del coloquio, pues ahí estás viendo lo que está haciendo Italia, España, Estados Unidos, Argentina, Colombia, Perú, Costa Rica, lo que están haciendo en torno a mil cosas, pero también cómo están formando a los profesionales, sin olvidar la parte tradicional, pero que ahora los programas de bibliotecología pues ya tienen inteligencia artificial, ya tienen robótica, tienen bibliometría, tienen desarrollo de habilidades informativas, pero también conservan el control bibliográfico, los servicios al público, en fin, toda esta parte que ha definido a lo largo de cientos de años nuestra profesión y nuestra vocación. Entonces, el impacto es muy bueno porque conoces, haces contactos con otros profesionales o con otros interesados en nuestra profesión. Y lo del coloquio te lleva a los dos reconocimientos. Qué bueno que hemos sido incorporados dentro de la gran cadena del libro, y cuando digo libro, me refiero al mundo de la información. Y somos uno más, somos uno de los actores más. El bibliotecario es muy importante, organiza y difunde el conocimiento. Y el bibliófilo es este personaje que, sin ser necesariamente un bibliotecario, es alguien que ama el libro, que ama la información y que la conserva. Mira, es fascinante llegar a la casa de un bibliófilo y, sin que uno sea un gran experto, decir: ah, este tiene estas preferencias, este es un abogado, este es un biólogo, y bueno, ya lo demás es como complementario. Alguna vez le pregunté a un bibliófilo: ¿qué se necesita para ser un buen bibliófilo? Y me contestó: mira, amar la información, pero también tener dinero.
1: Sí,
0: Porque, pues
1: eso
0: me estás
1: mismo
0: contando.
1: pensé yo.
0: Sí. Este hombre compraba libros en las subastas de Sotheby's y estas cosas, ¿no? Y bueno, pues no cualquiera tenemos ese acceso, y no por eso también le hemos dado el reconocimiento a figuras. Bueno, te menciono a Miguel León Portilla, por ejemplo. Ahí me di cuenta que él no solo era el bibliófilo, sino que su esposa Chonita era la bibliófila también, porque ella ayudaba a organizar. O sea, ahí la figura de una mujer detrás de un hombre de estos, ¿no? Andrés Henestrosa, José Rogelio Álvarez. Bueno, estos bibliófilos que ma han marcado en buena medida la cultura en nuestro país, en sus diferentes ámbitos, y que también quieren al libro y lo aman y lo conservan y lo cuidan, pero no como algo sagrado, sino, por ejemplo, con Miguel León Portilla, pues él le prestaba muchos libros a los alumnos y anotaba, así como si fuera una biblioteca. Me lo tienes que regresar, ¿no? Porque también algunos dicen: no, es que el libro prestado, el libro que ya no
1: Lo
0: regresa.
1: perdido.
0: Entonces, hacerles un reconocimiento a estas dos figuras importantes dentro de la cadena del libro, pues la verdad es que distingue mucho a la Feria del Libro de Guadalajara, y distingue al coloquio, y distingue a nuestra profesión. Y bueno, a mí me gustaría cerrar esta parte diciendo: jóvenes, estudien bibliotecología. Es una carrera fascinante.
1: Sí, que como usted nos lo mencionaba al principio, nos da como muchas posibilidades. Yo tuve la oportunidad de viajar mucho mientras estudiaba bibliotecología, bueno, ciencias de la información documental, y luego ya ejercerlo se vuelve elegir entre todo un campo de posibilidades en las que puedes ejercer. Entonces, también. Les recomiendo estudiar bibliotecología, estudios de la información, gestión de la información. Y, doctor, me gustaría mucho preguntarle, ¿cómo se imaginan las bibliotecas dentro de un par de décadas, una década, 2 décadas? ¿Qué habilidades deberán desarrollar, deberemos desarrollar las bibliotecarias, los bibliotecarios de

0: este país.
1: A mí me gustaría imaginarlas, esté o no vivo, como espacios necesarios para la sociedad, adaptados a los tiempos y a los momentos. No me gustaría verlas, aunque hay bibliotecas preciosas tipo museo, y está bien, porque también hay que preservar el conocimiento, pero me gustaría verlas como espacios dinámicos donde puedes ir a consultar, a investigar, pero también puedes ir a recrearte con una película, con escuchar música, una presentación de un libro, una discusión, una exposición. Me gustaría seguirlas viendo como estos espacios altamente democráticos que ya lo mencionaba hace un momento, hace un rato, y como espacios, repito, de bienes comunes, donde cualquiera es bienvenido, donde vamos a tratar de resolver las bibliotecarias y los bibliotecarios tu necesidad de información usuario, la que sea, la que podamos orientarte, referirte a otros espacios si conmigo no puedes resolver esto, y un espacio amigable que protege tus datos, que protege tu integridad física y donde eres bienvenido. También hay usuarios que luego de pronto pues no se comportan como deben, para eso están los reglamentos, pero no son los menos. Yo creo que quien entra a una biblioteca entra con otro sentido de encontrar un lugar que lo va a proteger y que va a ser su amigo.
0: Claro, sí, sin duda. Siempre los usuarios de las bibliotecas creo que tienen como muy, muy claro el lugar en el que están, en el que están y lo aprovechan y sugieren y preguntan. Entonces, también quienes de pronto no se sienten muy llamados por estos espacios, pues parte de la curiosidad, ¿no? De qué hay ahí, qué se puede hacer ahí, tengan por seguridad que les tendremos una respuesta. Pues ya estamos a pocos minutos de finalizar nuestro programa, doctor, y también me gustaría preguntar, después de tantos años dedicados a las bibliotecas, con su vasta experiencia, ¿qué le sigue inspirando de esta profesión y qué legado le gustaría dejar a las nuevas generaciones de bibliotecarias y bibliotecarios?
1: A mí me sigue inspirando mi trabajo mucho, me gusta mucho ser bibliotecario, es lo que más disfruto. Ahora ya no tengo la oportunidad como antes, o la tengo poco, de atender de forma directa a los usuarios, pero desde la planeación que hacemos en la dirección de la red, trabajamos mucho en torno a eso y vamos incorporando lo que podemos, lo que el presupuesto nos permite, pero también la gran innovación del equipo de trabajo con el que contamos, con el que colaboramos, y me sigue inspirando cada día la posibilidad de saber que con nuestro trabajo cooperamos para que los usuarios y las usuarias resuelvan su necesidad de información, repito, la que sea, si es en un ámbito de investigación, si es en un ámbito de resolver una tarea, si es por recrearte, y que encuentren en la biblioteca un espacio que siempre los va a proteger. Y yo digo que el conocimiento siempre te protege, siempre, en cualquier sentido. Y qué decirle a los jóvenes bibliotecarias y bibliotecarios, que ser bibliotecario en el siglo XXI, en las décadas que vengan, en el porvenir, pues seguirá siendo la combinación perfecta entre tradición, pero también la innovación. Adaptarte a los tiempos, adaptarte a las circunstancias, la sociedad se mueve, los usuarios son demandantes, requieren inmediatez. A veces no nos gusta mucho eso, que ellos sean tan demandantes de o si es inmediato, si no, ya no, porque bueno, también la información requiere sus procesos y que el bibliotecario debe ser siempre un garante del derecho al conocimiento, a la información y a la cultura en general.
0: Claro, muchísimas gracias, doctor.

0: doctor, por pues todas estas reflexiones que nos ha compartido a partir de su experiencia, su visión, toda esta gran labor, como usted no, nos lo comenta, desde la red de bibliotecas de la Universidad de Guadalajara, pero también desde la organización de este coloquio internacional de bibliotecarios que se realiza en el marco de la FIL Guadalajara. Y pues, ¿qué más que nos gustaría mucho luego tener un programa, ¿no? Hablando de bibliófilos. Creo que la mayor, luego los bibliotecarios, las bibliotecarias aspiramos también a ser bibliófilos, pero también tenemos muchas aún tareas pendientes, desafíos en cuanto a nuestro perfil, a nuestro ejercicio profesional, pero en ese camino estamos, ¿no? Afortunadamente se están creando muchos espacios en los que podamos conversar, compartir estas experiencias. Doctor, un mensaje final que nos quiera regalar para nuestra audiencia de BiblioHertz.
1: Bueno, primero felicitar a las bibliotecarias y a los bibliotecarios de México por su día, por su profesión, por su vocación, porque sigan siendo los y las bibliotecarias que nuestro país y nuestros usuarios requieren. Y después decirles a los usuarios en general que utilicen las bibliotecas, que acudan a estos espacios. Son espacios muy amigables y son espacios en donde seguramente van a encontrar respuesta a sus necesidades y que en ese espacio les van a surgir, a lo mejor sin buscarlo, alegrías y circunstancias que les permitan leer, leer, porque leer no solo proporciona conocimiento, sino que proporciona grandes momentos de felicidad.
0: Claro que sí. Muchísimas gracias, doctor. Gracias por compartir con nosotras, nosotros, su experiencia, su visión sobre el presente y el futuro de las bibliotecas, así como esta importancia del Coloquio Internacional de Bibliotecarios y de los homenajes que se realizan en el marco de la Feria Internacional del Libro de Guadalajara. Ha sido un gusto conversar con usted justo en este día, en estos días de celebración. Queremos reiterar el reconocimiento a todas las personas que desde las bibliotecas públicas, escolares, universitarias y especializadas trabajan diariamente para garantizar el acceso libre y equitativo al conocimiento. Su labor, nuestra labor, fortalece la educación, la investigación, la cultura y la vida democrática de nuestro país, México. Muchísimas gracias, doctor, por acompañarnos en esta emisión.
1: Muchas gracias a ustedes, un abrazo y los esperamos en la Feria Internacional del Libro y de manera concreta en el Coloquio Internacional de Bibliotecas.
0: Súper, claro que sí, por ahí estaremos ya en diciembre, ya preparando nuestras agendas. A nuestra audiencia, no se olviden que el próximo martes tenemos una cita en BiblioHertz. Hasta pronto.
1: Hasta luego.
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11: Muy buenas tardes y bienvenidos a Maridaje Musical. Yo soy Mel Sommelier y gracias a todos los que nos están sintonizando a través de radio.anahuac.mx. Y bueno, hoy tenemos un invitado muy especial. Déjenme platicarles un poquito acerca de él, ¿no? Hoy hablaremos principalmente de un oficio que todavía resulta poco conocido, que es el del cheesemonger, el especialista que selecciona, cuida, afina, recomienda quesos, ayudándonos a descubrir qué se encuentra detrás de cada una de estas aromas, texturas y sabores. El queso es uno de los alimentos más antiguos de la humanidad y al mismo tiempo uno de los más fascinantes. Detrás de cada pieza hay historia, hay tradición, hay ciencia, hay terruño y trabajo de muchas personas que han dedicado su vida a entenderlo y a comprenderlo. Por eso tenemos como invitado a Liz Salas Rosell, que él es cheesemonger. No sé si nos escuchas.
12: Claro que sí, Mirel, mucho gusto. Gracias por la invitación. ¿Me escuchan claro?
11: Perfecto.
12: Excelente.
11: Oye, Lee, me gustaría... ¿Sí se pronuncia bien así tu nombre?
12: Sí, correcto. Sí.
11: Perfecto. Lee, me encantaría que nos platicaras primero de ti, ¿no? Me gustaría saber qué hace un cheesemonger y cómo... Primero, más bien, ¿cómo iniciaste, ¿no?, en esta profesión? O sea, ¿en qué momento de tu vida que estudiaste y cómo te fuiste acercando al queso hasta llegar a profesionalizarlo?
12: Muchas gracias por el espacio. Te cuento un poquito de cómo nace este oficio, ¿no? Yo llego al oficio en el año, o llego al mundo del queso de una manera no tan cotidiana, ¿no? No como comer el queso, sino ya un poco más profesional. En el año 2000, ya estudiando literatura, porque es mi primera pasión. Yo me crié en Estados Unidos, soy de Perú, pero he pasado los últimos 35 años allá. Y llego a un restaurante francés, ¿no? Con estrella Michelin, muy formal. Y bueno, mi idea era realmente trabajar para pagar mis estudios. Pero me encuentro con un programa de queso que no, o sea, me voló la cabeza, ¿no? Encontrar un carrito quesero con 85 variedades de queso en un restaurante de Estados Unidos hace 26 años, no era tan casual, no era tan común, perdón. Entonces dije, bueno, voy a estar aquí un par de años, ¿por qué no aprendo algo nuevo? ¿No? Y me hice amigo del sommelier, que era el que gestionaba

0: programa de quesos, ¿no? Y al principio, pues realmente yo hacía todo el trabajo sucio, que era cortar el queso, envolver el queso, pero sí le decía a Max, yo quiero aprender, ¿no? Entonces, en ese momento, fuera del restaurante, a él lo contrataron mucho para hacer eventos privados, y yo me encargaba de armar la experiencia y me sentaba como un cliente más, y lo escuchaba y aprendía, ¿no? Y me di cuenta realmente que el oficio me empezó a llamar, ¿no? Sin saber qué era, porque una cosa es gestionar un programa de quesos en un restaurante y otra cosa es gestionarlo en una tienda de quesos, en una tienda gourmet. Pero lo que sí sabía es que me encantaba, lo que sí sabía es que había un vínculo entre narrar historias, ¿no? En la literatura y narrar historias de un lugar, ¿no? De un terroir, de un terruño. Y en verdad, y me gustaba el queso madurado, ¿no? Claro, yo toda mi vida he comido queso, creo que como muchos de nosotros, es un producto cotidiano, pero la versión más tierna, ¿no? Más fresca del queso. Y el queso es un producto que obviamente va evolucionando y en esa evolución también crece un poco los aromas, los sabores, se vuelve más complejo, ¿no? Entonces, yo estaba acostumbrado al queso fresco. Pero me enamoré, probé un queso, me acuerdo el nombre, era majorero, un queso, una pasta prensada de cabra de las islas Canarias en España, ¿no? Y yo no había comido queso de cabra, pero fresco, no un queso madurado. Y desde ese queso, pues no he mirado para atrás. Tengo 26 años, yo creo que como cheesemonger seguramente ya más propio, 20, pero los primeros 4 años fue... Yo no considero el oficio de cheesemonger en un restaurante, es más detrás de un mostrador. Y si quieres que te cuente qué significa el oficio, pues
1: Por favor.
0: realmente ese oficio nace como un comerciante de quesos, un traficante de quesos, ¿no? En Inglaterra, en Francia. Y era esa persona que acopiaba quesos de una región y montaba su puesto en un mercado local y los defendía. Ahora eso ha evolucionado a una suerte de sommelier de quesos, ¿no? Donde tienes que saber cuáles son los cuidados para alargar la vida óptima del queso. Tienes que conocer de armonías, vino, cerveza, tienes que conocer de cómo evoluciona el queso. Cada familia de queso evoluciona de una manera distinta y el queso tiene sus momentos, ¿no? Mucho más veloces que el vino, ¿no? Esa evolución en un queso, dependiendo del estilo y el tamaño, puede ser en 2 semanas. Donde vas de tierno a maduro, ¿no? A óptimamente maduro y después llega ese lugar que todavía no es tan conocido, que es el mundo del queso, ya que empieza la sobremaduración, que no está muerto, pero que ya tiene otros compromisos, ¿no? Otras historias que contar. Entonces, creo que cuando empecé a trabajar fuera del restaurante y a trabajar detrás de un mostrador, es donde yo cuidaba el queso, ¿no? Donde tenía que entender como el queso que viajaba, que el queso, esto pasó en Estados Unidos, entonces el queso era un migrante más, que llegaba de Francia, de Suiza, y que cuando llegaba era lo más francés, lo más suizo que puede ser, ¿no? Ahora gestiono 2 tiendas en Lima, y claro, cuando importo 5 veces al mes, cuando el queso llega, digo, chicos, prueben, porque este es el comté francés, ¿no? En una semana, 2 semanas, va a haber una adaptación a su nuevo entorno, que ya no vive con solamente comtés, vive con otros quesos de otros lugares europeos y de cierta manera se comparten un poco ese mundo bacteriano, ¿no? Entonces cambia de una manera diferente, ¿no? Y bueno, ahora siento que aparte de ser un defensor del queso, un profesional del queso, entender el protocolo de servicio, entender cómo se comporta el queso en cocina, es importante, ¿no? Es importante, nosotros tenemos que ser como ese sommelier en el salón que tiene que recomendar ser un recurso para el cliente final, ¿no? Y ahí tuve la suerte realmente de aprender el oficio en una ciudad como Nueva York que tiene todo, ¿no? O sea, ahí viven todas las comunidades del mundo y todos importan su queso. Entonces tienes la oportunidad única de poder comprar 10.000 quesos del mundo y armar tu mostrador. Entonces, sales con un entrenamiento diferente, ¿no? Porque al final hay quesos, igual que los vinos, que te pueden gustar más que otros, pero tú tienes que entender cómo se comporta y cómo deberías saber cada queso. Así no te gusta, ¿no? Para saber si está correcto o no correcto. Entonces, ese fue el oficio que obviamente al principio uno se vuelve un poco más

0: yo digo, idealista, ¿no? Que defiende ciertas cosas, es un poco más radical, solamente la leche cruda, porque es el único leche que te puede expresar un terroir. Ya con los años y las canas, pues uno dice, ok, mira, hay lugares donde no se puede trabajar leche cruda, no es imposible, pero todavía puedes lograr un gran queso con leche pasteurizada, ¿no? Y prueba de eso es que el concurso más famoso del mundo, que es los World Cheese Awards, creo que en los últimos 10 años, 5 o 6 o más de los quesos campeones del mundo han sido elaborados con leche pasteurizada. Entonces,
1: ¿Qué?
0: sí hay algo que contar de una materia prima que te vincula a un lugar, como el terroir, pero también un poco la maestría del maestro quesero, ¿no? Y el estilo de quesos y el saber afinar, hacer fino un queso también es importante, ¿no? Entonces, este oficio, la verdad, tengo la suerte de dedicarme a lo que amo. Y todos los días trabajo duro, pero para mí es jugar, ¿no? Jugar y cuando veo que más gente está enamorada de este producto, que para mí es perfecto, ¿no? Que es un alimento principalmente, pero que es un alimento perfecto, ¿no? Es como la expresión perfecta de la leche materna. ¿Qué mejor quieres que eso, ¿no?
1: Claro.
0: Y así nace un poco mi historia. Y el oficio del cheesemonger para mí, ¿no?
1: Oye, Eli, y bueno, antes de preguntarte sobre consejos para los demás, estoy muy intrigada también en la parte de tu carrera, porque, a ver, ser un especialista en algo tan específico muchas veces es, pues, algo positivo, porque por lo general no hay muchos, ¿no? Y nos dan más chance de abrirnos puertas. Pero me gustaría preguntarte, ¿cuál fue ese punto que tú sientes en tu vida que te abrió las puertas, ¿no? Porque actualmente pues has sido juez, eres maestro, ¿no? Haces muchísimas cosas. Entonces, ¿cuál sientes que fue ese punto de entrada a ti a empezar a crecer como un chismonger, a tener más éxito? Esa sería una. Y la otra, ¿cuál sientes tú que haya sido tu diferenciador para haber también desarrollado este éxito en tu profesión?
0: Grandes preguntas, ¿eh? Creo que la primera, a ver, tuve la suerte de que mi primer mentor y gran amigo Max McCallman en Estados Unidos es el referente del queso, ¿no? Cuando no existía o no se hablaba de cheesemonger en Estados Unidos, ¿no? Entonces, el haber trabajado, ser su aprendiz 4 años, me abrió puertas cuando yo ya no quise trabajar en el restaurante. Y decidí mudarme al mundo retail, ¿no? Entonces, en ese momento, yo recuerdo, él me abrió muchas puertas, ¿no? Pero entré a un mundo muy diferente, donde los volúmenes, la dinámica era diferente en una tienda que en un restaurante de 2 estrellas Michelin, donde uno está para engreír a la gente, ¿no? Y hay mucho tiempo para lograr esto. En un retail moderno, tú tienes segundos a veces para que el cliente se vaya feliz, ¿no? Entonces, yo creo que eso fue un punto clave, pero cuando logré entrar al mundo de retail moderno de un concepto italiano que se llama Italy, no sé si se lo han escuchado, pero es como
1: Sí, sí, sí.
0: el Disney World de la gastronomía italiana, ¿no? Entonces, yo tuve la suerte de entrar al primero en Estados Unidos, al primero que se abre en Flatiron, en Nueva York, en el 2010, y entrar como jefe de Salumi Formaggi, que era queso y charcutería. Ahí me enseñó un mundo de retail que no lo conocía. O sea, el volumen de clientes que teníamos era 10.000 clientes a la semana, ¿no? Es otro compromiso y manejas pues otro volumen de producto y tienes que realmente entender cómo cuidarlo, ¿no? Cómo ordenar los tiempos óptimos de vida de cada producto, ¿no? Cómo generas un espacio con mucha variedad, pero también controlando la merma, ¿no? Que era importante en un producto que merma de tres maneras. Merma porque se encoge, se seca. O sea, igual que el ser humano se encoge, el queso se encoge, pierde humedad. Merma porque le sale moho, ¿no? Y el moho no tiene nada que ver con la leche, es el ambiente donde está. No lo estás cuidando bien que el moho captura el queso. Hay que limpiar el queso. Y merma por degustación, porque tienes una vitrina de 400 quesos que la gente no ubica, no conoce, y tienes que darlo a degustar. Entonces, ese aprendizaje me lo dio Italy. Aparte que Italy es un referente mundial en conceptos de gastronomía que funcionan, ¿no? Entonces, yo siento que

0: Eso me abrió las puertas para haber trabajado en México varias veces, en Panamá, en Costa Rica, en Colombia, en Perú. Y después la tienda de Lima, Cheese Corner, que para mí es la mejor tienda de quesos en el continente, vamos a decir, de habla hispana, de este lado del charco, ¿no? Tenemos una variedad importante de quesos, todos quesos de granja, mucho queso de leche cruda. Yo siento que la selección que ahora es única, y también es un referente dentro de la región para el retail, ¿no? ¿Y cuál fue mi diferenciador? Que yo aprendí todo. O sea, yo aprendí el servicio en un restaurante de estrella Michelin, servicio de mesa, yo aprendí en realidad a cómo se atiende, ¿no? La experiencia del cliente de un restaurante de estrella Michelin es muy exigente, y aprendí a que tienes que prepararte, ¿no? Tú no puedes, dice mi jefe, decía, uno no falla, uno no se prepara para fallar, uno falla en prepararse. Y eso me quedó muy claro, ¿no? O sea, tú tienes que exigirte muchísimo para poder seguir vigente, ¿no? Y poder dar una gran experiencia. Yo siento que ser bilingüe fue un diferenciador. Haber trabajado en un mercado tan exigente como Nueva York fue un diferenciador. Haber trabajado detrás de un mostrador, ser un cheesemonger, porque hay mucha gente que puede dedicarse al mundo del queso, puede dirigir catas, o puede promover el queso, ¿no? Con contenido, pero el tener ese hands-on experience, esa experiencia de estar detrás, también me ha dado mucho, ¿no? Yo llegué a ser jurado ya por default, ¿no? Porque en realidad mi norte nunca fue ser. Llegué a ser jurado. Yo quería armar las mejores tiendas posibles de queso. Y eso fue mi obsesión por muchos años. Ahora, hasta ahora, ¿no? Yo toda mi vida se la dedico al queso. Cuando puedo, ayudo a los productores locales. Estamos en este momento enfocándonos un poco en la profesionalización de la industria gastronómica, ¿no? Porque ellos necesitan ser también como centros de influencia, que nos hace falta mucho. O sea, creo que si lo comparo con el mundo del vino, estamos años luz, estamos en el principio. Y eso es bonito también, ¿no? Pero es un reto, es un reto. Yo nunca tuve plan B, ¿no? Yo en ese momento dije, bueno, esta va a ser mi vida. Y claro, me creé, me inventé trabajos.
1: Claro.
0: Esa es la verdad.
1: Eso es, como bien dices, es un reto y bueno, actualmente estamos en necesidad de dar mejor información, de poder generar más profesionales, ¿no? No solamente en el queso, fíjate, ahorita que lo dices, claro, el vino siempre está mil años luz, pero bueno, también me dedico a ser catadora de aceite de oliva, de té y de hidromiel. Y en estos tres también, a diferencia del vino, ¿no? Estamos totalmente muy lejos de llegar a ese punto. Nos vamos a ir de volada a un corte y ahorita que regresemos seguimos platicando con Liz Salas. Te están escuchando Maridaje Musical.
0: Gracias.
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3: Ya estamos de regreso en Maridaje Musical. Yo soy Mel Sommelier y el día de hoy estamos platicando con Lee Salas acerca del queso. Y Lee, antes de que nos fuéramos a este corte, te estaba platicando, ¿no? Como un poco de lo que hemos notado, que afortunadamente la industria, al menos en México, está buscando profesionalizarse cada día más, ¿no? Lo que antes era quizás un sommelier de vino, lo era ya el sommelier para todo. Actualmente ya contamos con especialistas para diferentes áreas. E incluso el mismo sommelier de vino ya no solamente tiene que saber de vino. Desde hace muchos años no debería de haber sido algo exclusivo, ¿no? O no era ya, pero no todo el mundo seguía bajo esa línea. Y ahora esta necesidad también de poder atender de forma correcta y en mi caso, ¿no?, de poder comunicar de una mejor manera. Me gustaría preguntarte, tú, ¿por qué crees justamente que es importante esta profesionalización en cuestión de los quesos, ¿no? Tú que eres maestro, lo que ves en tus alumnos, ¿qué áreas de oportunidad ves que han crecido en los últimos años? Y por qué, te repito, es importante, ¿no?, profesionalizar en esta área.
4: Gracias. A ver, siento primero que como estamos en una etapa inicial, el mundo quesero cotidiano, y te hablo del mundo quesero cotidiano ahora, ¿no? He vivido varias veces en México, conozco mucho la quesería mexicana, conozco la oferta, he vivido en Colombia, en Costa Rica, Panamá, entonces ese paladar latino lo entiendo bien. Y entiendo también que lo que heredamos, ¿no?, de esa primera llegada de Europa con los animales es el queso que se hacía en casa, el queso fresco, ¿no? Y tenemos un paladar que está acostumbrado a ese queso cotidiano, ¿no? Y en realidad el queso fresco bien hecho, bien logrado, también es algo tímido, ¿no? No es tan expresivo porque sabe a nata y a leche, nada más. Y si quieres le pones sal. Ahora no necesitamos sal ahora porque ya hay frío para conservar. Antes la sal era importante porque era un conservante, ¿no? Pero ahora no. Tú puedes hacer un buen queso sin sal y está perfecto, ¿no? Si no quieres. Pero sí siento que todavía nuestro universo de queso es el queso fresco. Entonces, cuando empezamos a notar ya que abren más tiendas de queso, que la importación para plataformas grandes como los supermercados empieza a traer cosas nuevas. Lo primero que llega usualmente es vamos a decir, ese producto más de batalla, ¿no? Semi-industrial, que ya cuesta más, pero que realmente a veces es un poco borroso su proveniencia, no lo puedes trazarlo tanto a una vaca, ¿no?, a un rebaño. Entonces, creo que estamos en un momento donde también las redes sociales hacen que todo el mundo se vuelva un experto rápidamente, ¿no? Y tenga una opinión y no hay filtros como para decir, bueno, esto está correcto o no está correcto. Entonces, sí es vital un poco empezar a entender qué estamos comparando, si es manzanas con manzanas o manzanas con peras, ¿no? Eso para mí, algo tan sencillo como el protocolo de servicio, ¿no? ¿Cómo disfrutar un queso? Nunca comértelo frío. Mucha gente lo come frío, ¿no? Y en la temperatura, igual que en el vino, en el queso es importantísimo porque el frío comprime la grasa del queso y pues lo que te puede mostrar un queso frío es muy poquito a su potencial ideal, ¿no?

0: Entonces, hasta eso, cómo cortar el queso, ¿no? El queso es algo tan maravilloso que una rueda no evoluciona igual, que evoluciona de afuera para adentro. Entonces, hay momentos en el queso, en el centro, que es la parte más tierna de esa rueda. Y si comes la parte cerca de la corteza, es la parte más evolucionada. Entonces, dentro de un mismo queso puedes encontrar tres momentos de vida, ¿no? Entonces, es un mundo tan complejo y a la vez tan simple, ¿no? Y ahora lo que me preocupa a mí es que se está comunicando mucho de una manera muy, muy simple y que puede ser que no le estemos dando el lugar que merece el queso artesanal latinoamericano, que es súper bueno, el queso, la nueva quesería latinoamericana que cada día saca más queso maduro, pero ya con un sabor propio, con un terruño propio. Entonces, para mí, te voy a decir qué segmento de la sociedad me ha ayudado mucho y me ha enfocado mucho, son los cocineros. El cocinero latino nace con una cultura de queso igual que tú y yo, ¿no? O sea, conoce lo que uno, si no sale, no viaja por el mundo, su cultura quesera es pequeña, limitada, ¿no? Entonces, ya queremos hacer una cocina universal. Tenemos un jefe de compras que compra por precio, no por calidad, o no entiende lo que está comprando. Y lo veo mucho. Entonces, yo me enfoco mucho en cocineros y en sommeliers como soportes para el trabajo que estamos haciendo, ¿no? Pero es importantísimo. El mercado está inundado de quesos análogos que no están hechos con leche, de quesos sin trazabilidad, ¿no? Que se hacen con leche en polvo. Obvio, yo entiendo la realidad de los pueblos, el pueblo, ¿no? Que no todos tienen acceso a poder comprar un queso maduro. Porque no es que sea caro, pero si tú a un productor le tienes que pagar por esperar 9 meses para venderte el queso, tienes que recompensar su esfuerzo por eso, ¿no? Entonces, todavía hay algo no voy a pagar, no, un ejemplo, ¿no? No voy a pagar 800 pesos por un kilo de queso porque es imposible, ¿no? Estoy acostumbrado a comprar, a pagar 200 pesos toda mi vida y no veo el valor agregado en un queso de 8 meses, de un año, ¿no? Pero hay un valor agregado, es como guardar un vino, ¿no? Si lo guardas 5 años, es un costo diferente si sale a los 3 años. Si tienes un vino de 10 años, igual, porque no es solamente dejarlos en el cuarto de afinación y te olvidas. Hay un cuidado que hay que dar a esto, ¿no? Y bueno, sí siento que necesitamos de muchos aliados, de comunicar mejor, de comunicar simple, ¿no? Porque hay que aprender poco a poco, ¿no? Ahora me acuerdo, yo tuve la suerte de trabajar en Colombia con una empresa enorme, que llegaba a todo Colombia. Y dije, bueno, vamos a enfocarnos en que la gente sepa que no se come el queso frío. Ya eso era suficiente porque llegamos a todo el país, ¿no? Entonces, sí hay mucho que hacer en comunicación, en entender cómo se comporta el queso, cuáles son las diferencias, cuál es la oferta en el mercado y qué estás comprando, ¿no?
1: Claro, sí, totalmente de acuerdo. Al final no podemos frenar quizás lo que está sucediendo en redes sociales, pero sí podemos poner como nuestro granito de arena, ¿no? Y también creo que en cuestión de comunicación cada vez está más especializada, ¿no? Antes teníamos periodistas de forma general en área, bueno, yo estudié comunicación y teníamos como el área soft y el área hard, ¿no? Y era lo que te tocaba, ¿no? Un día a lo mejor y te tocaba cubrir algo de gastronomía y el otro día te tocaba cubrir algo de entretenimiento. Y ahora no, ¿no? Ahora tengo muchos compañeros periodistas que están especializados, que aunque quizás no trabajen en un restaurante, en una tienda, ya estudiaron los cursos y las formaciones para ser sommelier de vino o para aceite de oliva o lo que tú quieras, ¿no? Y eso creo que también es importante que nosotros como consumidores de información empecemos cada día a ser más selectivos y no aceptar recomendaciones de cualquier persona que tiene una voz, ¿no? Porque eso es lo que ha caído las redes sociales, ¿no? Que ya cualquiera puede hablar, pero nosotros sí tenemos la decisión de elegir a quién queremos escuchar.
0: 100%, 100% de lo que dices es muy cierto, ¿no? Yo conozco muchos comunicadores que invierten mucho en entender el vino, el queso, la charcutería, los terruños, y eso es muy importante, ¿no? Muy importante porque ya la comunicación.

0: debe tener un peso, ¿no? Detrás, debe ser una comunicación instruida. Y como dices tú, uno va seleccionando y va filtrando un poco a quién sigues, ¿no? Porque ahora también tenemos mucha información correcta a la mano, ¿no? Y eso
1: Sí.
0: hace que, por ejemplo, yo cuando no puedo viajar por las tiendas, cuando viajo en mis vacaciones, hasta le digo a mi mujer, mis vacaciones, vamos a ver algún quesero, algo de charcutería, vino. Pero cuando no, viajo por las noches, estoy viendo qué están haciendo mis colegas en Europa, veo cuáles son las tendencias nuevas, ¿no? Porque es importante seguir estudiando, seguir empapando, aprendiendo, ¿no? Entonces uno, en esa obsesión con un oficio, pues yo duermo, vivo, sueño todo que eso. Me encanta el vino también, me encanta el vino. Tuve la suerte de arrancar. Nunca he hecho una certificación, pero tengo 26 años tomando muchísimo vino y sé que me gusta con los quesos. Pero me gustaría, o sea, justo le decía a mi mujer, le decía, creo que quiero volver a estudiar, ¿no? Me hace falta eso.
1: Sí, de acuerdo. Nunca, siempre en estas profesiones, siempre estamos alimentándonos y siempre queremos aprender más de diferentes cosas, ¿no? Así digo, supongo que en tu caso la parte de la microbiología y entenderla también es muy importante porque es la base de lo que está sucediendo, ¿no? Ahorita lo que nos comentabas acerca de cómo un queso redondo, pues tienes tres puntos diferentes dentro de la historia de este queso, ¿no? Y todo eso es microbiología y cómo
0: Claro,
1: se
0: por
1: va
0: supuesto.
1: sucediendo.
0: Por supuesto. Imagínate que hay una añada diaria, hay dos añadas diarias en el queso, por un año. O sea, tú vas a tener muchas veces 700 añadas del mismo queso al año. Es una locura. Como la leche de la mañana y la leche de la tarde son diferentes. Cuando es una leche de alimentación extensiva, ¿no? Y como en verdad, y te das cuenta que cómo evoluciona el queso todo el año, cuando lo pruebas todo el año, y dices, esta leche de primavera sabe diferente, ¿no? La leche de invierno se siente diferente, y realmente es un mundo. Yo digo, tú pruebas un queso, es tomarle una foto, porque es imposible que lo vuelvas a probar en ese mismo punto, con esa misma, una leche similar, pues tendrías que esperar un año más a que vuelva el ciclo. Y después ver en qué momento lo encontraste de vida, si lo encontraste tierno, medianamente madurado, madurado o sobremadurado. Es una locura. La verdad es, disfrútalo porque no lo vas a volver a repetir.
1: ¿Y a qué le atribuyes este tipo de cambios? Mira, te pongo un ejemplo. En el caso del té, lo dividimos en diferentes temporadas, ¿no? El simple hecho de que sea antes de lluvia y después de la lluvia, cuando empieza a llover, empezamos a ver que toda la ciudad se pone verde, ¿no? O sea, y los campos y todo porque este ciclo vegetativo se acelera. Y entonces, no es lo mismo el té que creció un poco más lento, más concentrado antes de la lluvia, que al que creció a una velocidad, digamos, exagerada y ya no va a tener esta misma concentración de sabor, ¿no? En el té quizás es un poco más sencillo porque estamos hablando de una planta y de su ciclo vegetativo, pero en el caso del queso, ¿a qué le atribuyes todos estos cambios?
0: No, perfecto. Yo creo que tú has hablado de algo muy importante, que es una planta, ¿no? Eso pasa en el queso. A ver, yo trabajo con alrededor de 140 quesos, 140 variedades, y todas son de una alimentación extensiva, libre pastoreo. Hay algunas que hay momentos en el año donde hay una mejor leche, entre comillas, o leche más sabrosa, más compleja, con más matices, porque hay una abundancia de plantas y flores que el animal puede comer. Y eso va a afectar un poco los aromas, los sabores que encuentras tú en la leche y después en el queso. Por ejemplo, vamos a hablar de los quesos alpinos, ¿no? Hay una franja en que le dices alpage, alpeggio, alpine, que es esa franja entre la última parte de primavera y el verano, donde los animales suben y se quedan ahí con el maestro quesero. Y tienen estas pasturas alpinas abundantes. Esa es la mejor leche. Y tú cuando pruebas el queso, dices, este queso sabe a ramen, a caldo de res, ¿no? Tiene muchísimo umami, tiene notas herbáceas. Cuando compras ese mismo queso con la leche de invierno, donde ya no hay pasto, hay nieve, donde terminas dándole, tal vez pastos más limitados, ¿no? Esa leche también, el animal no ha tenido tanto ejercicio, está más invernando. Ese animal,

0: no suda tanto, sale una leche un poquito más cargada de grasa, que la grasa en el queso que te da cremosidad, ¿no? Y también es un gran conductor de aromas. Pero tú puedes, en esa yo le digo a los chicos, imagínate comer la misma comida todos los días. Es un poco aburrido, ¿no? Hay leche estabulada de establos que come lo mismo todos los días. Cuando tú le das a un animal, tienes aquí una hectárea para que comas. El animal come, descansa, se mueve, come, descansa, se mueve, come, descansa. Entonces es como ir a un buffet y tú te sirves un poquito de cada plato. Y así sabe tu leche, es bien expresiva, muy compleja, notas a herbáceas, notas a carne, notas a flores, notas a frutas. Eso lo tienes en esa alimentación en libertad, que no la tienes en una alimentación intensiva y va a variar todos los días porque no come lo mismo. Cuando el animal escoge comer, no come lo mismo. Entonces, su leche va a tener aromas y sabores diferentes todos los días. Después viene el estrés del animal, el estrés del ser humano, que afecta un poco también, ¿no? Tú lo haces si tienes procesos muy manuales, puede ser que no salga exacto, que no cortes la cuajada exacta y que a veces salga una pasta con menos humedad que otras veces. Pero nosotros en el mundo del queso sí celebramos eso, ¿no? Pero la alimentación es primordial. Después vienen las distintas razas de animales dentro de una especie con composiciones de leche diferentes. Unas tienen más proteína, otras tienen más grasa, otras tienen menos. Los quesos de oveja usualmente tienen el doble porcentaje de grasa que los quesos de vaca. Por eso son más ricos. Se siente más cremoso por más tiempo, se seca menos rápido y son muy sabrosos, ¿no? Entonces el manchego, los pecorinos son muy apreciados en el mundo, el oso de gatí, todos los quesos de oveja, el Roquefort, que es un azul de oveja, mucha gente lo siente más expresivo que un gorgonzola, que está elaborado con leche de vaca. Y eso no es por decir que es mejor, son diferentes. Pero sí hay momentos, lo que crece de forma espontánea es diferente. En cada temporada, ¿no? Es bien marcada la diferencia, pero dentro de una misma temporada tú encuentras cuando el animal ha comido algo diferente, ¿no? Entonces, eso es lo que hace que cada rueda sea un mundo nuevo.
1: Qué interesante, y mira, es curioso que entonces también podemos utilizar la palabra terruño o terroir refiriéndonos al queso, dependiendo de todas estas variantes que nos acabas de mencionar. Lee, tenemos que mandar otra vez a corte y regresar. Gracias a todos los que nos están escuchando, regresamos en un momento. 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
1: Ya estamos de regreso en Maridaje Musical y nos encontramos con Liz Salas, que nos está platicando acerca de lo que es el cheesemonger, lo que es el queso, y la verdad es que estábamos teniendo una conversación muy interesante alrededor de todo lo que es esta el queso, ¿no? El queso no nada más es queso, hay muchas cosas detrás. Y entrando un poco más en otros temas, me gustaría también, o sea, hablamos sobre esta parte del terruño, pero quiero aprovechar que tenemos a un súper experto y en lugar de preguntarte cosas quizás más sencillas que podemos buscar en un libro, quiero preguntarte a ti, en el mundo actual del queso, ¿qué tan bien están llevando a cabo todo lo relacionado a sustentabilidad, a quizás otros términos? Bueno, te lo voy a pasar como yo lo conozco en vino porque desconozco cuáles sean estos sellos en queso. Pero me gusta la sustentabilidad porque no solamente es la parte ecológica del producto, sino también la parte responsable a quien lo trabaja y a la comunidad donde se encuentra, ¿no? Pero a lo mejor y en estos temas también de biodinamia y en todo lo que vendría siendo cuidar el ambiente del animal y del ser humano.
2: Gran pregunta. Yo creo que igual que el resto del mundo, obviamente la responsabilidad social, ya ecológica, todo, ¿no? Ambiental. Ya es un tema para todos y cada día siento, yo trabajo con 5 afinadores, ¿no? que son los que terminan de cierta manera acopiándome los quesos, ¿no? Y sí veo el cambio, hay muchos productores que practican la biodinamia, veo muchos productores que están usando cero pesticidas, que están tratando de respetar los ciclos naturales del planeta, ¿no? Hay una, te puedo contar algo que me voló la cabeza, lo aprendí hace poco, pero es una, o va a ser en algún momento una designación en Italia que se llama Prati Stabili. Y creo que eso habla un poco de en qué camino vamos, ¿no? Prati Stabili, que se puede traducir a una pradera estable o no intervenida por el ser humano, ¿no? Son como parcelas muy pequeñas de un lugar que tienen 50, 80, 100 años, donde no el ser humano no ha tocado nada, no ha intervenido en lo que va a crecer. Todo lo que crece ahí es de forma, son cultivos espontáneos, ¿no? Y cuando crece y cuando no crece, no crece, ¿no? Y ahí hay esta nueva quesería que está buscando ser más específico, ¿no? Encontrarte realmente el sabor de un lugar, porque lo que sale ahí es lo que crece de forma espontánea. Porque uno puede darle sabor a la leche, si quiero cultivar ciertas cosas y le doy acceso al libre pastoreo, pues su leche va a tener esos aromas, ¿no? Igual que un vino, también puedes un poco crearlo, ¿no? Decir, bueno, yo creo que sepa esto, lo puedes lograr. Pero esa es una manera muy honesta de decir, mira, esto es realmente la expresión de la tierra. Y cuando no hay pasto, no hay pasto. No hacemos queso eso, ¿no? Entonces, creo que mucho va por allá. Y me acuerdo de probé un parmigiano rellano, que se llama, era un parmigiano rellano Prati Stabili. He probado 2 veces en mi vida y ha sido el mejor queso que he probado. No logro importarlo porque ya por un tema más de demanda y no hay mucho, y hay mucha demanda. Pero realmente tú lo probabas y era como comerte una sopa de ramen, ¿no? Que tenía mucho sabor, mucho umami, y decía, tenía una estampa que decía 60 esencias. Por cada metro cuadrado en esa pequeña parcela habían encontrado 60 diferentes plantas, árboles o pastos, ¿no? Y por eso su leche era tan compleja en sabor, ¿no? Y también el hecho de no apresurar la tierra, ¿no? Que cuando se acababa, y si no hacíamos queso hasta el otro año, no hacíamos queso hasta el otro año. El mundo por mucho tiempo tomó una postura más industrial de que hay que producir todo el tiempo, ¿no? Entonces yo creo que el camino va por ahí, en ser algo más responsable, más natural, en respetar un poco al planeta. Te puedo decir, los cheesemongers en Estados Unidos hemos optado por un papel de una marca que tiene una tecnología que es 100% reciclable. Sí. Eso es algo importante, que lo tengo en mi tienda y hay muchas tiendas que están, porque sí nos interesa cómo afectamos al planeta. Así que sí, yo sé que suena

0: un poco raro porque estoy comprando un queso que está viajando muchísimo, ¿no? Entonces, creo que eventualmente el mundo también está yendo mucho a la oferta local, ¿no? Nosotros lo que estamos tratando de traer es el know-how para que la oferta local cada día sea mejor, ¿no? Más preparada. Pero sí hay esos avances. Estamos muy, muy, muy detrás, ¿no? Porque yo te puedo decir, seguramente en los últimos 20 años, lo que la gente ha consumido es la quesería industrial, ¿no? La quesería a gran escala, muchas veces hecha con leche, sí, muchas, pero leche poco trazable, ¿no? Es como comerte una hamburguesa de McDonald's. Tú no sabes a qué vaquita viene esta, porque es una mezcla de muchas cosas. Igual, cuando tú acopias de miles de familias, pues tú no sabes, unas tienen mejores leches que otras, las mezclas y terminas con una leche un poco pobre, pero una leche que nutre y alimenta, ¿no? Que es lo que quiere la industria. No está buscando enamorarte con magia, ¿no? Pero sí está buscando un animal, un alimento sano que pueda nutrirte, pero que no te cuenta mucho, ¿no? Es una leche, yo a veces digo, una leche un poco sosa, un poco tranquilita, no te emociona. Y ahora estamos en otro momento, creo. Yo lo veo en la quesería mexicana mucho, ese consumo local, que es importante, ¿no? Ese entender un poco los ciclos naturales dentro del terroir mexicano, ¿no? No exigir que el queso esté siempre, entender que el queso, siendo un producto vivo, no siempre lo vas a encontrar igual, pero que al final el maestro quesero, el productor, necesita vivir de esto, ¿no? Entonces hay que entender que el queso va a evolucionar en la vitrina, va a evolucionar en la casa. ¿Cómo hacemos para un poco seguir consumiendo este alimento perfecto sin afectar tanto al planeta? Yo sé que hay queserías que trabajan tal vez con comunidades que han sido un poco estresadas, ¿no? Que necesitan tal vez una plataforma para poder hablar, comunicar, necesitan plataformas que les den oportunidades. Creo que sí está pasando, pero no lo noto tan activo como en el mundo del vino. Creo que estamos igual que en la profesionalización, ¿no? Todavía no hay lugares donde vas a estudiar para aprender esto, ¿no?
1: Claro
0: En el mundo del vino tienes muchas opciones.
1: creo que la oferta ahí es muy importante también mencionarlo, ¿no? No es lo mismo, al menos, y hablando aquí de México, conseguir un queso que venga de algo, o sea, que no sea industrial, es muy complicado. La oferta no es fácil, ¿no? Y también vivimos en una ciudad y en un país y en un mundo en el que todo tiene que ser rápido y fácil porque tenemos poco tiempo, porque el desplazarnos toma tiempo, porque las labores de la casa toma tiempo, muchas cosas. Y desafortunadamente la oferta que tenemos, y he de decir que su gran mayoría ni siquiera es queso, ¿no? Que eso es lo realmente preocupante, no es que no tengamos una, ni siquiera tenemos la oferta. Si uno va al súper, la gran mayoría dicen tipo queso fulanito, ¿no? Entonces, a mí me, no sé, yo confieso, bueno, no confieso, mucha gente lo sabe, yo soy intolerante a la lactosa, entonces guardo mis reservas para cuando como queso tiene que ser en una cantidad muy pequeñita con medicamento y algo que realmente me emocione, ¿no? Entonces,
0: Claro.
1: durante muchos años esta parte no había, no era algo que yo veía porque no voy a esa parte del súper a ver qué oferta hay, ¿no? Y cuando me empezaron a hacer el ruido de esto de tipo, o sea, me espantó mucho porque dije, ¿cómo puede ser que lo que uno está comprando, como no lo pruebo, lo compras para tu familia, pero no te das cuenta que ni siquiera estás comprando queso?
0: Mira, es una realidad lo que dices tú en todo el mundo, tal vez en Europa menos que en mercados emergentes, pero realmente la gente también está acostumbrada, tiene un paladar a un producto que funde, que tiene un olor a queso, pero que no es leche, no es un producto que evoluciona, es un producto que llega y está estático, ¿no? Y está pensado para no evolucionar, para no tener que mermarlo, porque la gente está acostumbrada a un queso que no sepa mucho, ¿no? Que no te cuente mucho, que sea huela mantequilla y que sea cremoso y ya con eso y se funde, perfecto, ¿no? Y para de contar, le gusta a mi hijo y le gusta a mi abuelo, así que estamos bien, a todos les gusta. Eso es lo que la industria quiere, ¿no? También tú hablas de un punto importante, la intolerancia a la lactosa.

0: No sé qué tanto se debe a que hemos tenido mucho tiempo de consumir lácteos que no son elaborados con leche. Yo te voy a decir, en la tienda será un 80% queso maduro, queso de largas afinaciones, que pierden su lactosa de forma natural, ¿no? Entonces, claro, cuando yo tengo clientes que tienen una intolerancia a la lactosa, yo los guío en los quesos que tengan 1 año y medio, 2 años de maduración, que yo sé que tienen muy poquita lactosa, ¿no? Entonces, que son más fáciles de digerir. Pero voy al supermercado y empiezo a ver toda la oferta. Y me da un poquito de pena, ¿no? Porque la gente compra, compra, compra, pensando que está comprando, ve una vaquita, ¿no? Dice, esto es un queso de leche, ¿no? Y de repente está con fécula de papa, tiene sabor a queso, ¿no? Sabor a queso ahumado, humo líquido. Entonces, claro, es un alimento, ¿no? Y te va a nutrir de cierta manera, pero cuando apareces con este queso de verdad, tal vez ofendes a las personas, ¿no? Dice, ¿qué es esto? Este queso huele, le sale moho. Le digo, bueno, si a tu alimento no le sale moho, preocúpate, porque es algo natural, ¿no? Es algo natural. Pero lamentablemente también estamos en un momento que la gente quiere todo perfecto, ¿no? Y el queso no es perfecto. O sea, el concepto de que voy a conservar la leche materna es perfecto. Pero el queso va a ser perfecto, depende de tu tolerancia, ¿no? De tu, tal vez, tu exposición a los quesos del mundo. Porque los grandes quesos para un francés puedes ofenderte. Si los comes y dices, esto huele mal, esto está terrible, ¿no? Está pasado, está muerto. Y yo lucho mucho, por ejemplo, con los clientes, te digo, no hay una fecha de caducidad en el queso. Hay una fecha de mejor consumo. El queso va a evolucionar, ¿no? A tal punto que tal vez ya no es la expectativa que uno tiene, pero sigue siendo un queso, ¿no? Es como yo digo, pues tal vez mi abuelito ya no puede jugar 90 minutos de fútbol, pero está, vale, él es una persona que tal vez tiene otra experiencia para mí. Y el queso es igual, ¿no? El queso tiene su momento tierno, su momento óptimo, y uno trata de consumirlo ahí, pero cuando se pasa esa franja, ¿cómo le explico a las personas que el queso es una fecha de mejor consumo? No es una fecha de caducidad. Y que el queso va a seguir evolucionando a puntos que tal vez ya no te gustan a ti. Pero que el queso no te va a hacer daño, ¿no? O sea, si te lo comes picante, bueno, te lo comes picante, pero está bien. Pues antes, hace 800 años, cuando se descubre el queso, tú no podías botar nada. Era un alimento, ¿no? Y te lo comías hasta que era una piedra, no importaba. No importaba, ¿no? Entonces, ahí vivimos en un mundo que quiere todo rápido y perfecto.
1: Sí, ahora vemos los quesos sin impurezas, totalmente lisos, ¿no? Brillantes, ¿no? Y no solamente los quesos, muchos alimentos que si no fuera tan las frutas, ¿no? Las
0: La fruta,
1: frutas
0: te iba a
1: no
0: decir.
1: son redondas, no
0: Y
1: tienen
0: el
1: una
0: tomate, si
1: forma.
0: no brilla el tomate, ¿por qué lo voy a comprar? ¡Oh, qué loco! ¿No?
1: Quien tiene huerto en casa se da cuenta que una zanahoria no tiene una forma lisita, perfecta, cada una es diferente, los rábanos salen también de repente de una forma y de otra, ¿no? Porque esa es la naturaleza como nosotros. Algunos
0: Claro.
1: tenemos una oreja más grande, la nariz chueca, o sea, somos producto natural, digámoslo así, y las frutas y lo que consumimos también es así.
0: Ah, qué loco, de verdad, le has dado en el clavo ahí, ¿no? Somos espontáneos y la gente no quiere la espontaneidad, ¿no? Quiere algo ya hecho.
1: Hay un precepto japonés que me gusta mucho que dice lo bello en lo imperfecto, ¿no? El wabi-sabi, ¿no? Así le dicen, y creo que eso al final repercute no solamente en toda la ideología de japonesa, sino también en lo que nosotros hagamos día a día y en nuestros alimentos, ¿no? Todas estas imperfecciones, yo le digo mucho a mis alumnos, la nariz chueca nos puede ayudar a ser mejores catadores si aprendemos a utilizar esa arma, ¿no? Entonces, sí, creo que repito, lo bello en lo imperfecto, el queso como madura, cada etapa, el mismo vino, son productos naturales en contacto, en siguiente evolución, están vivos, ¿no? Y hay que aprender a leerlos, escucharlos y entenderlos.
0: Lo que has dicho es, hasta en las relaciones, ¿no? Lo bello de lo imperfecto, porque es así. Yo creo que uno tiene que entrenar mucho, ¿no? El paladar. Y entrenar probando lo bueno, lo malo, lo que no te gusta. Y al final, esa nariz chueca tal vez puede ser la

0: mejor entrenada del mundo y vas a encontrar cosas que una nariz perfecta no, ¿no? Yo sí, ahí sí pienso que los quesos son imperfectos. O sea, yo digo que es el alimento perfecto porque es el que más me gusta. Y lo acepto con todas sus imperfecciones, ¿no? Y cuando lo veo seco, digo, pobrecito, no lo cuidé bien, ¿no? No se secó, sino yo no lo cuidé bien, ¿no? Porque es un, en verdad son como los bebés del cheesemonger, ¿no? Uno tiene que cuidarlos. Y ahí, a veces, cuando tú limpias tu mostrador, te das cuenta, uff, no le puse atención a estos, ¿no? Y hay un reproche, ¿no? Entre colegas también. Oye, ¿qué te pasa? ¿No? Tienes que tomarte el tiempo, porque en realidad, cuando uno es un cheesemonger, es como ser un cocinero. Pero tu mise en place es limpiar y cuidar los quesos 6, 7 horas al día para tener esa franja de 2 horas cuando los clientes vienen, que está perfecto el queso, ¿no? Y si no haces eso, porque esa es la parte fea, que te ensucias, que te levantas pesos de 40 kilos, pesa, o sea, terminas cansado o hueles mal, seguro aspiras todo tipo de moho, estas arañitas pequeñas que vienen en algunas cortezas, se me dio el nombre ahorita, pero en el molet vienen las arañitas pequeñas que les coges. Entonces, seguramente llegas a casa algo contaminada, ¿no? Pero realmente le estás rindiendo un homenaje al trabajo del productor, ¿no? Le estás echando una mano a lo que está hecho a mano. Y eso es importante, ¿no? Por eso digo, esas horas detrás del mostrador, o sea, me llevaron a no tener plan B. Si no las hubiese tenido y si hubiese sido tal vez otro tipo de comunicador o influyente del queso, tal vez buscaría otro plan B. Pero yo dije, no, ya tengo, he pasado tantas horas detrás. Y yo le puedo poner un rostro a mis quesos. Yo conozco a los productores, conozco a los afinadores, conozco el terroir. Entonces, claro, cuando yo me emociono cuando veo el queso llegar y creo que el equipo que tengo, que hemos estado construyendo también tiene que llegar a eso. Porque ahí es el momento que tú te das cuenta que realmente puedes hacer algo para ayudar a la industria, ¿no? Y todos, o sea,
1: Claro.
0: si yo consigo que 20 personas se emocionen y quieran hacer este oficio, pues seguramente vamos a vender más queso. Y vamos a vender más queso en su punto óptimo, ¿no?
1: Claro, y antes de despedirnos, quiero, o sea, sí, justo lo que estás diciendo, uno de los temas es que estamos muy poco sensibilizados con lo que es el trabajo de campo. Aquí me incluyo y incluyo a muchos de nuestros compañeros en la industria del vino, que el seguir perpetuando esta imagen de la chava de blanco entaconada en un viñedo, no, no es una vendimia, no tiene nada que ver. Hay víboras, hay bichos, hay arañas, hay sol. O sea, el trabajo del campo ya no lo vemos, ¿no? Ya no vemos lo que hay atrás y estamos totalmente perdidos y creo que hay que volver a sensibilizarnos de todo este trabajo que conlleva el elaborar un queso, el aceite de oliva, el vino, el té, todo esto, porque de verdad que es un trabajo duro, es un trabajo físico y es un trabajo muy mal pagado porque al final son alimentos básicos, ¿no? Entonces no les permite ni siquiera ponerles un precio según el trabajo que conlleva, ¿no? Lee, perdóname, pero
0: No,
1: estamos
0: no.
1: terminando.
0: Claro que sí, y te apoyo en ese sentir, ¿no? Porque es un trabajo duro. Yo no quisiera ser quesero. Yo no quisiera, porque el verdadero quesero te hace queso todo, 2 veces al día. Y seguramente si tomas 5 días libres, es mucho, ¿no? Entonces, realmente, 1 de enero, con la resaca que uno está, tienes que ir a hacer queso, ¿no? Y es un trabajo muy sacrificado, muy poco recompensado, no valorado hasta por el cliente, lo que te lleva el queso, ¿no? No, no entiende lo que es hacer queso todos los días, llueve, no llueve, hay que ordeñar, el animal está de mal humor, tú estás de mal humor, igual tienes que hacerlo, es un trabajo duro, o sea, terminas cansado, cansado, cansado, y claro, el sueño es cómo podemos ayudarlos a que sigan soñando, ¿no? Tienen ese sueño hermoso de hacer queso, pero si no se lo compras a un precio justo, y no logra vender su producción, pues en un momento va a dejar el sueño. Y conozco mucha gente que ha dejado de producir por eso. Entonces, mi afán está en ayudar a la mayor cantidad de queseros posible. Eso es lo que me importa, más que todo, ¿no?
1: Lee, muchísimas gracias. Hemos llegado al final del programa. Por favor, déjanos tus redes sociales para poder despedirnos y vernos la próxima semana.
0: Claro que sí. Ya te las paso por el chat. ¿Ah?
1: Perfecto. Bueno, pues
0: Claro.
1: muchísimas

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3: 16 minutos y 70 segundos.
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9: 16 minutos y 70 segundos.
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0: 2 horas, 16 minutos y 70 segundos, una ventana a la Beatlemanía. 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
11: Hola, ¿qué tal? Bienvenidos todos al programa Cultura y Punto en su número 713. 713 programas de esta serie por Radio Anáhuac. Hoy martes 21 de julio del año 2026, mi nombre es Arturo Corona, me acompañan aquí en cabina Andrés Vázquez. Andrés, ¿cómo estás?
12: Muy bien, profe, muy bien, linda tarde y muy feliz de estar aquí en cabina.
11: Muy bien, también está Samantha Vázquez. Samantha, ¿cómo estás? Muy buenas tardes.
13: Poderlos acompañar otra semana.
11: Muy bien, pues muchas gracias por estar aquí. Samantha, tú nos vas a dar pues varias cosas y entre ellas las finanzas, todo lo que quiere usted saber sobre el gasto, el dinero, el billete, en fin, esto con Samantha Vázquez. Bienvenida, Samantha.
13: Muchas gracias.
11: Y bueno, también Fabio Castellanos con su colaboración de cine y entretenimiento. Y saludamos a la distancia a Francisco Verdiales, que no sé si nos está escuchando, pero bueno, se tomó una merecida vacación, un día
12: así
11: de vacación,
12: es.
11: Después de esta final de fútbol.
12: Sí, importante, bueno, les mandamos un saludo y un abrazo a nuestro compañero Frank, que bueno, esperemos ya tenerlo la próxima semana en cabina, y pues sí, sin duda fue una semana emotiva por él, y pues es que ya ha acabado la fiesta del fútbol, y sin duda, pues ya, vamos a dejar de escuchar muchas situaciones, las noticias, y sobre todo, pues, esta canción con la que arrancamos el programa.

Pues, profe, han concluido ya 5 semanas y 3 días de muchísimo fútbol, 104 partidos los que tuvimos repartidos en 3 sedes. Y pues la máxima fiesta del fútbol, que se realiza cada 4 años, ha terminado, ha concluido. España se alza con su segunda estrella mundial y pues la verdad es que felicidades al conjunto español, fueron el mejor equipo a lo largo del torneo. Y pues a nosotros, los fanáticos del fútbol, pues estos últimos 2 días han sido días un tanto vacíos.

0: Han sido días, ya estábamos acostumbrados a tener todo el tiempo algo de noticias, un partido disputándose, incluso aquí en el radio la semana pasada pues estábamos viendo, ¿no?, qué sucedía con los penales en los cuartos de final. Entonces pues termina por concluir esta justa y la verdad es que me parece que termina cumpliendo y superando expectativas este nuevo formato del torneo, ya que pues había un cierto recelo con esos 48 equipos, y sin embargo la verdad es que el hecho de que hayan sido más partidos creo que trajo más historias, más diversión. El caso de Cabo Verde, ver a Curazao, una isla de 150.000 habitantes, festejar su primer gol, y pues al final de cuentas un equipo que jugó muy bien al fútbol merecidísimamente se termina llevando el título.
1: Bueno, y cosas que pasaron que recordamos, como la selección de fútbol de Noruega, con esa porra que tienen los noruegos del remo que se hizo famosa, y ahora todo el mundo la quiere seguir.
0: Pues fue parte del show del medio tiempo.
1: Sí, exactamente, y yo creo que valió mucho la pena el ver a todos estos equipos, buenos partidos, salieron muy buenas cosas, buenos jugadores, y bueno, se coronó finalmente la selección de España, un muy merecido triunfo, lo recibieron muy bien allá en España, y para eso vamos a tener a nuestra colaboradora Patricia Alvarado, a nuestra compañera periodista egresada de la Facultad de Comunicación, que nos va a platicar cómo vieron allá en Madrid la llegada de su selección. Pero bueno, hacemos una pausa aquí en el fútbol,
0: así es,
1: información de fútbol, y nos vamos a otras efemérides que tiene Samantha. Samantha.
2: Pues sí, empezando un poco con las efemérides, un día como hoy de 1990 se celebra el mítico concierto de rock The Wall en el lugar que ocupaba el muro de Berlín para celebrar la reunificación de Alemania y la caída del muro, presentado por el músico inglés Roger Waters, miembro de Pink Floyd, y presenciado por casi 300.000 personas.
0: Profe, ¿usted le tocó vivir este concierto?
1: Claro, verlo
0: en televisión.
1: Claro, verlo en televisión. Sí, porque fue un hecho histórico, la caída del muro de Berlín, y pues el cambio que hubo en Europa, que dejó de ser Europa del Este, Europa de Occidente, y después visitando Berlín, sí había un fragmento del muro de Berlín ahí que lo guardan para el turismo.
0: Sí.
1: Pero, y te vendían pedacitos del muro con una banderita ahí, como ahora están vendiendo pedazos de pasto.
0: De pasto,
1: de canchas en donde se jugó el Mundial de Fútbol, hazme favor, y caras. Depende del pedacito que compres, pero bueno, imagínate nada más lo que es la mercadotecnia.
0: Así
1: ese
0: es
1: un tema también importantísimo, todo lo que significó el Mundial de Fútbol en cosas de mercadotecnia. Pero sí, sí me tocó ese concierto de Wolverine en televisión. Y sí, muy recordado. Y este álbum sensacional de Pink Floyd.
0: Así es. Y también, bueno, en otra efeméride relacionada al mundo de la música, un día como hoy, pero de 1987, 3 años antes de ese concierto, la banda de hard rock estadounidense Guns N' Roses lanzó su primer álbum, Appetite for Destruction. Entonces, pues Guns N' Roses también un día como hoy debutaron con su álbum.
1: Sí, una banda muy recordada. Ya está retirada, ¿no? Ya no se ha...
0: Ya no, música ya no...
1: Ya no, ¿verdad?
0: Ya no componen. De vez en cuando salen nuevos, bueno, vaya, estos versiones de
1: remix,
0: de los álbumes, un tanto de los remasterizadas,
1: ¿no?
0: sí, pero ya nuevas canciones como tal, pues ya quedaron, en los 80s sobre todo.
1: Muy bien, Samantha, ¿tú tienes más?
2: Sí, pues también hoy, por último, de un día como hoy, de 1969, a las 2:56 hora internacional de la UTC, el astronauta Neil Armstrong se convierte en el primer hombre en pisar la luna, a la vez que dice la frase que ha pasado a la historia: un pequeño paso para el hombre, pero un gran paso para la humanidad. También hace 15 años el transbordador Atlantis aterrizó en Cabo Cañaveral, Florida, con lo que terminaron 3 décadas de vuelos de estas naves, 135 misiones, 14 astronautas muertos en las misiones Challenger y Atlantis. Hoy la industria privada como SpaceX llenó el hueco que dejó la NASA al no tener una nave propia para ir al espacio.
1: Pues vaya contraste, Samantha y Andrés. Primero, la llegada del hombre a la Luna, 1969. no se me olvida a mí, yo que ya tengo cierta edad, no se me olvida también haber visto por televisión, estaba yo en la calle de la Ciudad de México, enfrente, no

0: Se me olvida, en la colonia Roma y afuera de una, creo que era heladería, había un aparato de televisión en blanco y negro que estaba transmitiendo la llegada del hombre a la luna. Fue aquí en la tarde, hora de México, pero era la tarde, y se veía como en esa imagen ya muy icónica de cómo baja Neil Armstrong, pisa el suelo lunar. Y dice estas famosas palabras de es un pequeño paso para la human para el hombre, enorme para la humanidad, más o menos, así lo dijo. Y después el contraste, cuando dejaron de volar las transbordadores espaciales que tuvieron 135 misiones. Después recuerdas estas o recuerdan estas dos misiones que terminaron trágicamente, el Challenger, el Atlantis, en la que sus astronautas perdieron la vida. Tremendo. Y hoy, pues ya son las empresas privadas las que están
1: Sí.
0: haciendo estos vuelos al espacio, como SpaceX.
1: Sí, es impresionante, ¿no? Que ha pasado a ser, pues, al mundo privado, ¿no? Esto de viajar al espacio de la luna y pues parece como las películas, ¿no? Que a lo mejor en un futuro los más ricos quizás sean los que pues tengan la posibilidad de, no sé, hacer turismo espacial, ¿no? Por así decirlo. ¿Quién sabe qué vaya a suceder en 50 años? Quizás, profe, no sé, incluso menos, ¿no? Con cómo avanza la tecnología.
0: Sí, con la IA y con todo esto. Pues en fin, hasta ahí nuestras efemérides.
1: Así es, les recordamos que transmitimos desde la Universidad de Anáhuac, México Norte, aquí en Huixquilucan, en el Estado de México, y que nos pueden escuchar desde el 1670M o en www.anahuac.mx, también en la aplicación de iHeartRadio. Saludamos a Daniel Nájera en los controles y bueno, sin más que decir, en producción a don Mario Martínez, por supuesto, y en la coordinación de Radio Anáhuac, la maestra Rocío García Mercado. Ahora, si les parece bien, vamos con el mundo de las noticias porque la información sigue su curso. Luego de que la mirada del mundo estuviera en Nueva York el domingo, un día después la mirada de los mexicanos permaneció. En Brooklyn, un tribunal federal ha condenado al antiguo líder del cártel de Sinaloa, Ismael El Mayo Zambada, a cadena perpetua. Con la sentencia, el narcotraficante evita la pena de muerte. Cabe destacar que el caso del Mayo Zambada provocó tensiones entre el gobierno mexicano y estadounidense debido a que aún no se ha esclarecido la operación que tuvo como efecto la detención del Mayo Zambada en suelos nacionales. De igual forma, la Fiscalía General de la República analizará si pueden acceder a una parte de los bienes que le fueron decomisados, con un valor de aproximadamente 15 mil millones de dólares.
2: Los tres líderes políticos de Norteamérica, Sheinbaum, Trump y Carney, compartieron un palco el domingo para observar el fútbol. Hoy martes comienza una mesa de negociación que también tendrán que compartir en busca de la renovación del T-MEC, mientras que hoy los equipos técnicos de ambos países son los que harán la labor. Se prevé que mañana el representante comercial de los Estados Unidos venga a un encuentro en Palacio Nacional con la presidenta Sheinbaum. Los temas a abordar incluyen la seguridad económica, servicios de pago electrónico, intercambio de automóviles, acero, aluminio, agricultura, entre otros.
1: El jueves pasado, el periodista Josué Martínez fue asesinado en Puebla, a unos metros de su casa, por dos sujetos en moto. El sábado, la investigación cobró su primera detención. Se trata de Javier Montalvo, presidente auxiliar de San Lucas Atayotenco, quien fue arrestado tras intentar sobornar a los agentes de investigación. El fiscal del estado poblano, Idamis Pastor, declaró el lunes a los medios que no es la primera vez que funcionarios de seguridad son detenidos en este tipo de casos y que agotarán todas las líneas de investigación conforme a los protocolos aplicables para delitos cometidos en agravio a las personas, periodistas y defensores de derechos humanos. Entonces, pues parece que este asesinato a periodista fue pues, por funcionarios públicos, ¿no? De, del
0: que
1: municipio.
0: Es gravísimo, ¿no?
1: Sí.
0: Gravísimo.
1: Sí.
0: Y recuerdas esta noticia que se dio el fin de semana sobre 10 personas que fueron ejecutadas en Zacatecas, y entre ellos había empresarios de la construcción, autoridades, porque había autoridades de municipios de Zacatecas, y fueron ejecutados y algunos cuerpos fueron colgados de un puente, cosa que es tremenda. Y lo que hace pensar a las autoridades que esto se trata de un derecho de piso o una exigencia del crimen organizado para que los empresarios puedan trabajar y ganar algún dinero. Es tremendo esto lo que sucede. Bueno, y en otras noticias, Samantha, tú tienes más internacional.
2: Ahora, pasando a las noticias internacionales, en el terreno de la política,

0: Política internacional, Reino Unido tiene a un nuevo primer ministro. Se trata de Andy Burnham, exalcalde de Manchester. La izquierda británica deposita en él su confianza para poner freno a la ultraderecha y hacer frente a múltiples situaciones como lo son las relaciones con la Unión Europea, los conflictos en Gaza y Ucrania, así como el descontento de gran parte de la población británica.
1: Y pues los conflictos siguen, ya que la escalada del conflicto armado en Medio Oriente amenaza con reactivar las presiones inflacionarias a nivel global. Las hostilidades en la región provocaron el cierre de las dos principales rutas marítimas por donde se transporta el crudo del mundo. Tan solo en el estrecho de Hormuz, el tránsito diario cayó drásticamente de 63 buques petroleros a solo uno. Esta reducción en el suministro mundial impulsó de inmediato los precios del petróleo, proyectando un encarecimiento en el transporte de mercancías para la segunda mitad del año.
0: En el frente comercial norteamericano, la tensión aumenta tras la decisión del gobierno de Estados Unidos de imponer un arancel de 50% a productos canadienses, afectando sectores como el automotriz, el alcohólico y el lácteo. Washington justificó la medida acusando a Canadá de aplicar barreras discriminatorias contra sus mercancías, mientras que las autoridades canadienses denunciaron una violación directa a las reglas del T-MEC. El ambiente comercial se torna cada vez más rígido en la región, justo en el arranque a las mesas bilaterales de revisión del tratado comercial.
1: Toda esta cuestión del T-MEC me hace pensar en cómo fue la convivencia en el palco, ¿no? El domingo, la verdad es que pues ahí están los tres.
2: Se veían pues, muy relajados, se veían, ¿no? Como que no hablaron para nada
1: pues, del sí, T-MEC. Como que más bien nunca estaban interactuando, más bien. Yo creo que cada quien tenía pues una agenda en su cabeza, pero pues digo, al final de cuentas no era el momento, ¿no? Pero pues sí, ¿no? Ahí todos
2: presentes. Pero qué cosas, ¿no? El domingo ahí los tres líderes, el primer ministro de Canadá, Donald Trump, y al día siguiente o ese mismo día en la noche Estados Unidos anuncia estos aranceles a Canadá. Y acuérdate también que Donald Trump criticó mucho a Canadá por los incendios, que dijo que contaminaban mucho y bajaban la calidad del aire en las ciudades de Estados Unidos.
1: Le tiró la bola totalmente a los canadienses, ¿no? De que era la culpa de ellos la cuestión del aire, ¿no?
2: Qué barbaridad. Así es la política. Así es la política. En estos momentos, ¿no?
1: Así es. Y por último, para cerrar las noticias, el avance de la inteligencia artificial en China encendió las alarmas en Silicon Valley y Washington. El lanzamiento de potentes modelos asiáticos de acceso abierto, como Química 3 y Qwen 3.8 de Alibaba, demostró alcanzar niveles de potencia similares a los desarrollados por los estadounidenses, pero a un costo mucho menor. Directivos de empresas como OpenAI y Anthropic advierten que la llegada masiva de estos sistemas chinos no solo representa una dura competencia de mercado, sino también serios riesgos de seguridad nacional para el occidente, ¿no? Toda esta cuestión de pues, los datos y toda esta red de información que manejan pues estos modelos de inteligencia artificial, pues sí, es una cuestión, esa es la carrera en la que estamos actualmente. Si antes era por el espacio, ahora es por la inteligencia artificial. Pero bueno, nosotros tenemos que ir a un corte y ya volvemos con el mundo del entretenimiento y los deportes. Esto es Cultura y Punto.
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6: Estamos de regreso aquí en su programa Cultura y Punto. Aquí transmitimos desde el 1670 AM aquí en Radio Anáhuac. Y pues la verdad es que ¿qué sería un programa? Samantha Vázquez nos acompaña hoy también en las noticias. Pero ¿qué sería un programa con Samantha Vázquez si no nos diera un comentario sobre lo que está pasando en la economía mundial? Sobre cómo nos está pegando en nuestro bolsillo, profe. Que pues ya casi se acaba el verano y sin embargo ha sido un verano de gasto. La verdad en mi caso, no sé si en el suyo. Pero bueno, siguiendo un poco las recomendaciones que nos ha dado Sam, ahí lo vamos ahora sí que ajustando, ¿no?
7: Pues yo creo que con el Mundial de Fútbol, ¿no? Hubo mucho gasto.
6: Mundial de Fútbol.
7: Sí, no tenías para los
6: partidos. La gasolina más cara que nunca.
7: Pues la playera, el ir a la Fan Zone, tomarte ahí un par de refrigerios. En fin, fue un gasto, un gastito. La televisión,
6: los derechos para ver los partidos. Partido, por supuesto. Pero bueno, eso ya terminó y sin embargo la economía sigue. Entonces, Samantha, vamos contigo.
8: Hola, muchas gracias y bienvenidos de nuevo ahora esta semana de Cómo le pega a tu bolsillo. Justamente tras la clausura del Mundial en Nueva Jersey ayer, el domingo, muchos se preguntan si justamente esta fiesta del fútbol dejó ganancias reales para los países, ¿no? Principalmente para México. Y bueno, para entenderlo económicamente hay que diferenciar entre el fenómeno estacional y los cambios estructurales. Y bueno, lo que vimos fue un evento estacional, un pico de consumo, como ya lo decían, con todas estas fan zones que vivimos, todo el tema de los restaurantes que se activó más que nunca y una concentración temporal que se apaga cuando acaba el torneo, tristemente. Reportes de prensa y de BBVA Research muestran que los beneficios fueron muy desiguales, mientras que sectores como transporte o comercio tuvieron pequeños chispazos mensuales, otros como el de alojamiento quedaron un 47% por debajo de lo proyectado. El impacto existió, pero fue transitorio y concentrado en pocos sectores. Un cambio estructural, en cambio, transforma la economía de fondo con empleos formales y permanentes y salarios más altos. Y la realidad es que el Mundial ni de chiste cambió esta tendencia. BBVA señala que la creación de empleo acumulada este año está 36.6 por debajo del promedio histórico. El evento dio, sí, trabajo por unos días, pero no curó la baja generación de empleo en el país. La lección económica es saber identificar un cambio estructural de un cambio simplemente estacional, que ayuda a salir del paso en unos meses, pero la estabilidad de tu bolsillo de

0: depende de las reformas estructurales a largo plazo. Y pues bueno, igual que no llegamos a los números que pensábamos antes de que empezara el mundial, a los números proyectados, pero pues bueno, sí, sí hubo un cambio, sí hubo justamente mucho gasto, como lo decía Arturo, como lo decía Andrés, y pues ahora vamos a ver cómo siguen moviéndose los números de empleo y sobre todo en sectores como transporte los siguientes meses.
1: Pues muchas gracias, Sam. La verdad es que sí, pues al final de cuentas el impacto económico, como dijo, fue un chispazo, como el que tuvimos con la selección, ¿no? Un chispazo
2: ¿De
1: y
2: qué?
1: se
2: ¿Cuatro
1: fue.
2: partidos?
1: De cuatro partidos nos duró.
0: Literal.
2: Nos duró el chispazo.
1: Pero bueno, ya es, pues sí, esperemos que luego, pues estos sectores, ¿no? Que a lo mejor tenían sus proyecciones muy altas, también, pues haya lecciones, ¿no? De cómo se puede, pues quizás proyectar mejor, porque pues sí había un desconcierto total. Digo, me parece que los que hicieron su negocio, por ejemplo, fue la gente que vendía en los estadios, ¿no? La comida en los estadios era de verdad, y la mercancía, ¿no? Toda la mercancía, la verdad es que, pues justo el marketing detrás de esto, pues es impresionante, ¿no?
2: Pero de ahí te puedes ir, por ejemplo, a los restaurantes, a las cantinas, los lugares que tenían, habían pagado
1: Sí.
2: para poder tener los partidos de fútbol y que pues la gente iba a verlos en cualquier
1: Sí,
2: lugar.
1: claro.
2: Siempre preguntabas, bueno, pero hay pantalla,
1: Sí,
2: podemos ver
1: claro.
2: el mundial, porque si no, no ibas, ibas a un lugar donde se hubiera, ¿no, Samantha?
0: Sí, 100%. Pues totalmente, sobre todo los servicios de restaurantes y demás se vieron como muy favorecidos, pero por ejemplo igual se esperaba recibir muchos más turistas y mucha más en la parte de hospitalidad y no se logró. Pero pues bueno, a algunos les va bien, a algunos no tanto, pero pues vamos a ver cómo se comporta ya después de este gran evento.
2: Así es, bueno, yo creo que también tuvo que ver que en México hubo 13 partidos
1: Sí, no
2: divididos en tres
1: tantos.
2: ciudades, no fueron tantos, sí hubo gente, mucha gente vino a ver, por ejemplo, a jugar alguna selección así favorita, y luego se fueron a Estados Unidos, en fin, como que ese fue el traslado, ¿no? De las personas, el movimiento.
1: Lo que sí diría es que me parece que las tres sedes, México es la que mejor sale posicionada después de todo el torneo en general. Y de la imagen que se proyectó al mundo. Me parece que la hospitalidad de México superó por mucho a la de Estados Unidos y Canadá.
2: Sí, claro,
1: No, no se
2: sí.
1: diga tanto para turista como para deportistas, porque bueno, ahí Estados Unidos tuvo varias situaciones con varias selecciones, que pues ahí había situaciones no tan favorables. Y también, pues la pasión, la afición, ¿no? Al final de cuentas, ahorita vamos a hablar más adelante sobre cómo fueron los festejos en España. No me imagino cuánta gente hubiera, si tuviéramos esa situación aquí en el país, cuánto sería, ¿no? Sin duda, a lo mejor triplicaríamos ese número fácil, ¿no? Entonces, me parece que sí, pues al final de cuentas también, parte de la energía que se vive en este torneo, pues es la afición, ¿no? Que es muy importante, el justo cómo la afición se refuerza, ¿no? El FanFest de México todo el tiempo tuvo personas, ¿no? Quizás, por ejemplo, en Estados Unidos estos FanFest pues no hubieran sido tan efectivos porque pues al final de cuentas no hubiera ido la gente, ¿no? No lo vive de esa forma. Entonces, pues sí, veremos. Que en 2000, me parece que es 2038, el Mundial vuelve a Norteamérica en teoría, ¿no? Le correspondería. Entonces, pues quizás no tardaremos mucho en volver a coger una fiesta de fútbol, no lo sabemos.
2: Pero ya lo dijo el señor Infantino, ¿no? Que tal vez Estados Unidos lo puede organizar solo, ¿no?
1: Sí, también, bueno, ahí la cuestión será quién está al mando, ¿no?
2: De
1: Del
2: Estados
1: organismo
2: Unidos y
1: sí, de
2: de
1: Estados
2: la
1: Unidos y el
2: FIFA.
1: organi de la FIFA, claro.
2: Así
1: Ahí
2: es.
1: depende mucho. Al final de cuentas también es política.
2: Lo que hay que lamentar es pues las cuatro personas muertas en Paseo de la Reforma, aplastadas por la multitud el
1: Sí.
2: día en los partidos en donde jugaba la selección. Eso es lo único que hay que lamentar. Hay que aplaudir, por ejemplo, la permanencia de la selección de Irán en Tijuana, que fue acogida por la gente con mucho entusiasmo. Les aplaudieron mucho. La hospitalidad de los mexicanos en Tijuana, pues fue puesta ahí, sin duda alguna, como muy, muy grande, muy importante. Y pues sí, como dices tú, la amabilidad, el entusiasmo. Aquí en México fue, yo diría, no, a pesar de que no fui a Estados Unidos ni a Canadá, pero que fue muy superior.
1: Sí.

0: Pero
1: Sí
0: bueno,
1: es.
0: ya hablaremos de eso un poquito más adelante. Si les parece, Samantha y Andrés, vamos a hablar ahora de cine y entretenimiento, porque está Fabio Castellanos con su comentario. Adelante, Fabio.
2: Muy buenas tardes, Andrés, Fran, profesor Corona, querido público de Cultura y Punto, espero que se encuentren muy bien. Los saluda con gusto Fabio Castellanos. A continuación les comparto algunas de las noticias más importantes dentro del mundo del cine y los espectáculos. The Odyssey debuta con una taquilla de 264 millones de dólares en el mundo, la mejor apertura de una película live action en lo que va del año. La cinta también tuvo el segundo mejor debut histórico de la carrera del director Christopher Nolan, únicamente detrás de Batman: The Dark Knight Rises. Asimismo, se coloca como el segundo mejor debut de la historia en salas IMAX. La juez federal de Estados Unidos, Araceli Martínez, ordenó la suspensión temporal del acuerdo de adquisición de Warner Bros. Por Paramount. ¿La razón? La demanda de más de 15 estados que alegan un posible monopolio de Paramount Skydance si se concreta el acuerdo. Por ahora, el trato quedará en manos de la corte, que determinará si se violan las leyes antimonopolio en Estados Unidos con la fusión de los dos gigantes del entretenimiento. Tenemos un nuevo vistazo de Sauron para la tercera temporada de The Rings of Power, serie precuela de The Lord of the Rings que llegará a Prime Video este año. Tras un discreto paso por salas de cine, Prime Video anuncia que Masters of the Universe, el live action de He-Man, llegará a su catálogo el 22 de julio. Les recuerdo que pueden seguirme en Instagram como @spacecowboyproductions. Hasta el próximo martes con más recomendaciones, noticias y más del mundo del cine.
0: Muchas gracias, Fabio Castellanos. Pues sí, 260 millones de dólares para
1: Y seguirá
0: Odisea.
1: subiendo esa cifra,
0: Y
1: profe.
0: ese es nada más de
1: Yo creo
0: un
1: que va a
0: fin de
1: superar el
0: semana.
1: billón de dólares, y la verdad es que es una gran película, vayan a verla, esa es mi recomendación. Y pues sí, la verdad
0: Tú ya la
1: es
0: has visto dos
1: dos
0: veces,
1: veces, ya, ya,
0: decías,
1: ya, ya la pude ver dos veces y la
0: ¿Tú,
1: verdad es que
0: Samantha?
3: Yo apenas la voy a ver esta semana, pero sí tengo muchas expectativas. He escuchado buenos comentarios.
0: Sí, yo también ya me metí a estudiar por qué la Odisea y cómo es la historia del libro.
3: Exacto.
0: Para saber exactamente de qué se trata, ¿no?
1: Sí. Y entender que es una adaptación, ¿no? Que al final
0: Sí,
1: de cuentas son
0: claro.
1: distintos modos de lenguaje, ¿no? Del cinematográfico y pues el lírico, con esta poesía de Homero. Y sí que pues es una obra más ajustada quizás nuestros tiempos que pues a la Grecia antigua, ¿no? Que ya fue hace muchos, muchos años, ¿no? Entonces, pues sí, pero me parece que es una película que sin duda, sobre todo vale la pena ir a verla en cines,
0: En
1: porque
0: IMAX, ¿no? Y en
1: en
0: IMAX,
1: IMAX y
0: además,
1: si
0: o
1: no en
0: IMAX.
1: cualquier cine que tenga cerca, porque al final de cuentas me parece que hay películas que están hechas para la pantalla grande y esta es una de esas, Nolan hace cine para la pantalla grande. No es la misma experiencia irla a ver a un cine que verla en tu casa. Al final de cuentas es una película de 3 horas de duración, entonces también pues es diferente el ir a una sala, el todo apagado, tú y la pantalla nada más, a estar quizás en tu sala familiar, ¿no? Con el teléfono, con otros distractores, ¿no? Entonces, pues sí, son experiencias distintas.
0: Sí, veía yo la comparación del encuadre de la pantalla de
1: Normal, ajá,
0: IMAX
1: al
0: a
1: normal.
0: una normal y sí se corta una parte,
1: Sí.
0: el copete de los actores, los cascos, todo esto se corta una parte si la ves en un cine normal. Entonces, pues sí,
1: Que
0: con IMAX hay que verla.
1: también es un poco la crítica, ¿no? Que se hace un poco de que esto se ha vuelto elitista, ¿no? Si no vas a la pantalla más
0: Más
1: nueva
0: cara
1: IMAX,
0: y más cara, ¿no?
1: no puedes ver todo lo que hizo el artista, ¿no? En este caso, ¿no? El encuadre se corta.
0: Sí.
1: Que es un poco también pues lo que, por ejemplo, sucede en el fútbol, ¿no? Que pues al final de cuentas solo unos cuantos pueden verdaderamente pues ir al estadio y ver los partidos ahorita en el verano por los precios, ¿no? Entonces, pues sí, en el caso de México, no contamos con, no hay ninguna pantalla como tal que pueda proyectar el formato con lo que Nolan lo grabó, sin embargo, sí hay IMAX digitales, ¿no?
0: Ajá, sí.
1: Y la única sede donde sí se proyecta la película de manera análoga, donde está ahora sí que el film es la cinta de la película como tal, es en la Cineteca Nacional. Ahí sí la están proyectando de esta forma, análoga y no
0: Ah, qué
1: digital.
0: bueno que lo dices, para
1: Entonces, también
0: tomarlo
1: por
0: en
1: si lo
0: cuenta.
1: quieren ir a ver, pues al final de cuentas sí hay, ahí sí se ponen meticulosos diferentes.

0: Se nota diferente la imagen, ¿no?
1: Ajá. Pues ahí tienes la recomendación, Samantha.
2: Sí, para poder ir a verla.
1: Sí, hay que ir con una cubeta de palomitas y ir al baño antes, porque tres
0: Sí.
1: horas. Híjole, sí, caray. Bueno, ¿qué les parece si nos vamos ahora a los deportes? Porque en España los festejos por su segunda estrella del balompié internacional reunió aproximadamente a 2 millones de personas en las calles de Madrid. Tengan ustedes en cuenta que la población de Madrid es más o menos de eso, de 2 millones de personas, la población, pero casi todos estaban allá afuera recibiendo a su selección, a los campeones del mundo. Pintó desde temprano la Plaza de los Cibeles de un rojo intenso que tuvo distintas bifurcaciones que se convirtieron en ríos que llevaban una marea roja compuesta por niños, adultos y abuelos.
0: Así es, y tras un acogimiento a lo largo de la ciudad, en Cibeles, a las 10 de la noche, los protagonistas arribaron al escenario donde dieron palabras de agradecimiento, entre ellos el capitán Rodri, y también el delantero español Borja Iglesias, actuó de DJ junto a la cantante Aitana, quien subió al escenario para cantar la canción Superestrella con todos los aficionados en lo que fue una fiesta. Escuchemos sonidos del día de ayer.
3: Sí, sin ninguna duda. Siempre lo digo que ganar con tu país es lo más bonito que hay, sobre todo un mundial, pues al final esta generación ha crecido viendo a los Casilla y Iniesta levantar la copa y hoy que lo podamos hacer es lo más grande que puedas hacer en el fútbol.
4: ¡Está arriba, claro que sí! ¡Seguid! ¡Vamos!
1: Pues vaya ambientazo que se
0: ahí estaba
1: veía, ¿eh?
0: Quevedo también, pues también cantante
2: Sí, está
0: español.
2: Quevedo.
0: ¿Sí? Entonces, pues sí, la verdad es que fue una fiesta para los españoles el día de ayer, sin
1: Sí,
0: duda.
1: sigue la fiesta. Claro, ayer fue la llegada y todo esto, y todos felices con la Copa del Mundo. Entonces, pues sí, gran ambiente. Cuando regresemos de este corte, vamos a hacer enlace con nuestra compañera Patricia Alvarado a Madrid, que precisamente nos va a hablar de la resaca o la cruda tras la llegada de la selección de
0: No
1: fútbol
0: me
1: de
0: diga, profe.
1: España.
0: Yo creo que la van a continuar toda la semana, profe, la
1: Yo creo que
0: verdad.
1: sí, los españoles son muy fiesteros también.
0: Sí, sí,
1: Sí, les
0: sí.
1: gusta la fiesta, sobre todo a los
0: Unos tintos
1: jóvenes.
0: de verano, profe.
1: Ándale. Muy bien, no des ideas, no des ideas, Andrés. Bueno, pues vamos a una pausa, regresamos. Esto es Cultura y punto, no le cambies.
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1: Estamos aquí de regreso en Cultura y Punto, y pues nos vamos de aquí directo a España con la periodista Patricia Alvarado, quien nos tiene un reporte sobre la situación, cómo se vivió allá en Madrid, toda la energía, toda la emoción, los personajes, las historias, sin lugar a duda, pues día histórico, la segunda estrella de España, ¿no?, que llega tras 16 años del primer título. Entonces vámonos directo a Madrid.
2: Nos da muchísimo gusto en toda esta euforia por el triunfo de la selección de España en el Mundial de Fútbol hacer enlace hasta Madrid, España, con nuestra compañera Patricia Alvarado, periodista de muchos medios mexicanos, medios de Estados Unidos y también con mucho orgullo egresada de esta Facultad de Comunicación de nuestra Universidad Anáhuac.
3: Ahí de comunicación con Patti, a ver si lo podemos recuperar ahí. Hay que decirle al público que platicamos con ella unos minutos antes de entrar al aire, porque allá en España pues son las
1: ya es un poco tarde. Digo, quienes verdaderamente están en la fiesta, pues están en la fiesta, ¿no, profe? Pero sí.
3: Muy bien, parece que ya la recuperamos.
2: Nos da muchísimo gusto en toda esta euforia por el triunfo de la selección de España en el Mundial de Fútbol hacer enlace hasta Madrid, España, con nuestra compañera Patricia Alvarado, periodista de muchos medios mexicanos, medios de Estados Unidos y también con mucho orgullo egresada de esta Facultad de Comunicación de nuestra Universidad Anáhuac. Patti, te damos la bienvenida. Qué gusto saludarte. Platícanos, ¿cómo fue esta recepción de la selección de La Roja allá en Madrid?
4: Al contrario, el placer es mío. Además, mi alma mater, la Universidad Anáhuac. Y saludo realmente de manera muy cordial a todos estos compañeros míos que conforman Cultura y Punto. Bueno, fue una locura. Según cifras oficiales, 1.800.000 personas ayer en las calles de Madrid. Dense cuenta que Madrid oficialmente tiene 2 millones de habitantes, o sea que ya ahí estamos hablando de una cifra respetable. Y ya algunos medios hoy hablan directamente que hubo 2 millones en las calles de Madrid. Desde que se bajó la selección procedente de Nueva York, pues hubo un seguimiento muy estrecho de muchísimos aficionados. El programa oficial comenzó a las 5:30 de la tarde, porque visitaron al rey y, bueno, y a su familia. Estaba la reina Leticia y también sus dos hijas, la princesa Leonor y la infanta Elena. Y bueno, el rey se dirigió a la selección, dijo que fue un triunfo épico, una odisea, equipo solidario, generoso, que fueron una piña y que por eso ganaron este campeonato con garra y aguante y fiel a su estilo. Con estas palabras, acompañado de la reina, la princesa Leonor y la infanta Sofía, pues el rey felicitó

a todos los jugadores. También les dijo que la victoria fue larga, que sufrieron, pero ¿qué es todo eso comparado con la alegría de traer la copa a casa? Les preguntó. Habéis sido una piña, equipo, solidario, generoso y habéis ganado con...

0: Autobús se dirigió, ese no fue el autobús descapotable, convertible, sin techo, que recorrió durante cerca de 3 horas, 4 más o menos, Madrid para ofrecer el título, pero en otro autobús más oficial del Palacio de la Zarzuela, la residencia de la familia real, fueron al Palacio Presidencial de la Moncloa, que es la residencia oficial del presidente español. Pues ahí también todo se tiñó de rojo, incluso hasta los trabajadores llegaron con sus camisetas rojas ante la llegada de la selección española, que llegaron con la Copa del Mundo en sus manos. El mandatario los recibió, destacó su gran esfuerzo por vencer en este mundial. Sánchez agradeció a La Roja, les dijo que eran un cuerpo técnico magnífico, felicitó a todos por su gran juego, por el esfuerzo y también por la victoria. El juego, porque realmente hemos disfrutado mucho de él, dijo Sánchez. En segundo lugar, el esfuerzo, porque no resulta evidente que aún siendo bueno el poder de llegar a nada más y nada menos a la final de la Copa del Mundo, ha mencionado el líder del Ejecutivo, no ha sido fácil. Y como el entusiasmo reinaba, pues adivinen qué, se le ocurrió que que no hay dos sin tres, que el próximo Mundial lo tiene que ganar España, así que ha deseado que España vuelva a hacerse con el trofeo. Son dos de dos, dijo, y por qué no, en 2030 podemos soñar con que no hay dos sin tres. Encima, siendo España anfitrión del Mundial en el año 2030, ha mencionado. Ha gustado mucho esto, Arturo, de tres sedes compartidas. En el 2030 será España, Portugal y Marruecos, ¿no? Y bueno, aunque esta es la primera vez. Y por cierto, también había un comentario elogioso de lo bien que resultó el hecho de que fueran tres sedes, y unos minutos antes de que empezara el partido contra Argentina, el último en que, bueno, pues Argentina realmente, esto para Argentina perder fue durísimo. El presidente Trump, el presidente Sánchez, el rey de España y el primer ministro de Canadá felicitaron personalmente en petit comité a la presidenta Claudia Sheinbaum por lo bien organizado y el entusiasmo que puso México en este mundial. Pues digamos que ese sería el resumen de el día después de
1: Oye, sigue la
0: este
1: fiesta.
0: gran triunfo.
1: Sigue la fiesta.
0: Pues mira, hay gente, pero no, ayer había gente bailando hasta las 4 y 5 de la mañana, ¿eh?
1: Sí.
0: Pero no, hoy menos. Hoy quieren organizar algo para el fin de semana, también con un escenario. No creo que les den permiso para las Cibeles, porque pues todo eso complica mucho, tienes que cortar el tráfico, pero quieren hacer como diferentes eventos, todos vestidos de rojo, para seguir celebrando a la selección.
1: Pues sí, déjame decirte que aquí en México también un gran número de aficionados fue a las Cibeles, vistiendo la playera roja, a aplaudir a la selección de España. Aquí, pues una buena parte de los aficionados estaban con la playera roja ahí puesta porque durante la transmisión del juego había muchas opiniones favorables por este gran equipo de España que se hizo con esta copa, la Copa de fútbol del mundo. Patricia, pues no sé si tengas algo más que agregar.
0: Pues que hoy en la televisión anunciaron que en cuanto salga la camiseta oficial va a costar 100 euros.
1: 100 euros. Bueno, hay que ir
0: Va a
1: así
0: costar.
1: como Hay que ir haciendo nuestro.

0: Pero cochinito.
1: Sí.
0: Por las 12 estrellas.
1: Exactamente.
0: Muy bien, Patricia,
1: Y
0: pues
1: bueno.
0: qué gusto que hayamos contado con tu comentario desde Madrid, España. Y pues mucha suerte y bueno, ya veremos de aquí a 4 años si vuelve a ganar la selección de España, pero pues va a ser la campeona y tiene que refrendar su campeonato.
1: Sí, y bueno, a mí me da mucho gusto siempre hablar contigo, con los alumnos de la Universidad Anáhuac, con mi alma mater, la llevo en el alma, y yo en todo lo que pueda colaborar, siempre, pues aquí como profesional que me formé en este, pues grandísimo centro universitario, indudablemente. Pues estoy a sus órdenes y muchas gracias por contar conmigo.
0: Muchas gracias, Patricia Alvarado, desde Madrid, España. Gracias, Pati. Buenas noches.
2: Estamos de regreso aquí en cabina y pues le agradecemos a Patricia Alvarado por su comentario y colaboración con nosotros aquí en el programa, ¿no? Al final de cuentas, pues padre, ¿no? Que pues una persona que estudió también aquí como nosotros, pues estando allá nos pueda compartir pues esta experiencia, ¿no? Y todo lo que dijo el rey, y pues sí. España pues tendrá que defender su título y tiene inmejorable lugar para hacerlo que en su propia casa, ¿no? Entonces, pues veremos qué sucede a 4 años. Me parece, si quieren, antes de pues ya cerrar esta página, ¿no? De lo que ha sido este torneo, pues sí, hacer una pequeña reflexión de pues lo que fue el partido, ¿no? No tenemos a Frank, que sin duda alguna nos daría otra perspectiva de cómo lo vivió. No sé, Sam, ¿tú dónde lo viviste, Sam, la final?
3: Yo la verdad lo vi con mi familia, pero yo le iba a Argentina y la novia de mi hermano es de Argentina y toda su familia igual, entonces
0: Uy.
3: digo, ya se imaginarán que sí, fue duro para ellos ver el partido, pero pues sin duda se lo ganó España, ¿no?
2: Sí, la verdad es que me parece que fue una final de un solo lado. Hay una estadística, hay dos estadísticas que lo demuestran, dos récords que, bueno, se rompieron, por así decirlo. El primero es el Dibu Martínez, rompió el récord de más atajadas en una final del mundo. Tuvo 11. Ningún portero antes había tenido tantas intervenciones en un partido de esta índole. Y pues el Dibu, la verdad es que estuvo a minutos de ser héroe y figura, ¿no? De inmortalizarse nuevamente, los libros de historia. Otro dato interesante es que solo ha habido 3 finales donde una selección, no logra hacer un solo disparo a puerta. Las otras dos, lastimosamente, fueron Argentina contra Alemania en el 90 y Argentina contra Alemania en 2014. Entonces, pues 3 veces la selección argentina ha sido subcampeona del mundo y no logra encontrar la portería, no logra hacer un solo disparo a portería, ¿no? Me parece que, aunque lo intentaron ya en los últimos minutos con un jugador menos, pues era una. Vaya, esa sí que era una odisea imposible de romper, ¿no? Entonces, y de lograr. Y pues al final de cuentas, España, como lo dijo Patricia, fue una selección que fue aguerrida y fiel a su estilo, ¿no? Y jugaron, así le jugaron a Argentina, así le jugaron a Francia, así le jugaron a Portugal, así le jugaron a Bélgica, así le jugaron a Cabo Verde, que al final de cuentas fue la única selección a la que no pudieron vencer. ¿Quién nos hubiera dicho,
0: Sí, Cabo
2: después de ese
0: Verde,
2: 0 a 0
0: ¿no?
2: entre España y Cabo Verde, que ahora estaríamos aquí, ¿no?
0: Contando las estrellas de la
2: Contando
0: selección
2: las, contando las estrellas
0: española.
2: de la selección española, pero pues así es el fútbol, ¿no? Eso es lo que nos da, y pues la verdad es que sí, justo merecedor España, que tiene un futuro, la verdad es que impresionante. Y también se convierten en la primera selección, ya hablando como más en el plano general, lo que está haciendo España en el mundo del fútbol es impresionante. Cuentan con ya Mundial de masculino. Acaban de ganar también el Mundial femenino. Ganaron el oro olímpico. Y también ganaron la Eurocopa. La Eurocopa y la Eurocopa sub-21. Entonces, pues España está dominando el fútbol, ¿no? Un deporte que, pues al final de cuentas, lo disputan todos los países, se disputan todos los países, en todos los rincones del mundo. Los españoles han adaptado un estilo y lo están mostrando de manera impresionante.
0: Sí, ya esto no es casualidad, porque según los que saben de fútbol, dicen que España ha preparado muy bien a sus cuadros, sus jóvenes que se van sumando a los equipos de fútbol, y con esta trayectoria, de esta escuela de fútbol, que pues está logrando muy buenos resultados, como la española.
2: La cosa de la selección.

0: Española es que hablan un mismo idioma en la cancha, que es muy difícil. Y es un idioma que llevan perfeccionando y que llevan jugando toda su vida, ¿no? Porque ahí en el equipo que se formen, pues probablemente aprendan muchos de estos conceptos que luego se aplican ya en pues, circunstancias e instancias más determinantes, ¿no? Pero es impresionante. Veremos si algún día, pues, a nosotros se nos da, ¿no? España, que bueno, estuvo tantos años sin lograr superar pues este bloqueo, y pues llega a dos semifinales, dos finales, y las dos las gana. Entonces,
1: Sí,
0: veremos.
1: exactamente. Bueno, pues lo veremos. A mí lo que me llamó la atención, yo que no sé de fútbol, pero me llamó mucho la atención el juego en conjunto de los españoles, porque no es un juego basado en uno o dos jugadores, sino es el conjunto
0: Sí.
1: el que mueve la pelota y cómo estuvo muy bien planteado, pues los juegos que ganaron, pues fueron la mayoría, menos
0: Jugador que
1: el de
0: entraba en la
1: Cabo
0: banca,
1: Verde.
0: jugador que cumplía.
1: Sí, en este caso, ¿cómo se llama? ¿Williams? ¿Nico
0: Ferran,
1: Williams?
0: Nico Williams le
1: Nico
0: pone el
1: Williams,
0: cabezazo y
1: que
0: Ferran
1: entró
0: Torres
1: de
0: anota.
1: penal.
0: Ambos fueron sustitutos, ambos no empezaron el partido.
1: Exacto, sí. Sí, Samantha.
2: Y también, pues bueno, yo sé que no fue el final que de película que esperábamos de ganar de Messi y llevarse el bicampeonato, pero la verdad es que a mí sí me interesa, o sea, sí se me hace una despedida pues muy digna para este gran jugador. Digo, no está Fran, pero me gustaría mucho igual escucharlo a él. Y pues bueno, igual a ver ahora esta era, después de Messi, a ver qué tal pues va a pasar con el fútbol. Y también pues que igual los aficionados del Barça están muy felices, ¿no? Ganara quien ganara, pues la verdad es que iban a estar muy contentos. Y haciendo un poco doble clic en lo que decía Andrés sobre Cabo Verde, igual Cabo Verde, cuando jugó contra Argentina, no lograron vencerlos en los primeros 90 minutos, ¿no? Entonces, igual, muy chistoso que pasara esto con esta selección.
0: Así es, la selección que más se le complicó a ambos campeones, a ambos finalistas, ¿no? Entonces, pues sí, impresionante lo del conjunto africano.
1: Bueno, pues
0: Pues
1: esperaremos 4 años más para volver a
0: esperaremos 4 años
1: meternos
0: más. Pues,
1: al
0: sin embargo,
1: fútbol.
0: pues todavía tenemos así un minuto rápidamente para pues comentar que tenemos Fórmula 1, tuvimos Fórmula 1 el Gran Premio de Bélgica. Kimi Antonelli vuelve a ganar ya después de una
1: Luego
0: mala
1: de seis,
0: racha.
1: de seis, su sexto triunfo
0: Sí,
1: de
0: sexto
1: la
0: triunfo de la
1: temporada, más bien,
0: temporada, y
1: sí.
0: amplía su ventaja contra su coequipero George Russell, debido a que, bueno, tuvo un choque ahí,
1: Pobre George.
0: la primera vuelta, que lo deja fuera de la carrera. Entonces, pues hay más ventaja para el italiano, que pues se va a coronar con
1: 50 puntos.
0: 19 años. Parece que apunta que sí va a ser el campeón del mundo. Veremos, todavía hay varias carreras. Esta
1: Todavía
0: semana
1: falta, sí falta.
0: hay gran premio en Hungría. Y pues nada, también mencionarlo Isaac del Toro, que después de la etapa 16, donde terminó en quinto lugar, mantiene su podio en el Tour de France. Y pues bueno, ya pronto se aproximan ya las últimas etapas de del ciclismo, y pues un verdadero ícono del deporte mexicano, Isaac del Toro, lo que está logrando en el ciclismo internacional.
1: Pues sí, felicidades a este joven ciclista mexicano, el fenómeno de Isaac del Toro. Pues muchísimas gracias, vámonos ya. Vámonos, Samantha, ¿te quieres despedir?
2: Muchas gracias a todos y como siempre es un gusto estar cada semana aquí en Cultura y Punto y escucharnos.
1: Gracias, Samantha. Pues nos escuchamos dentro de 8 días. Muchas gracias a Fabio Castellanos por su aportación en Cultura y Punto,
0: Ya
1: aquí
0: no
1: con Cine.
0: nos vendrá a decir la próxima semana que la Odisea ya superó los 500 millones de dólares
1: Oye,
0: en la
1: sí,
0: banca.
1: porque 260 en un fin
0: Ahí
1: de semana.
0: iremos viendo la evolución de la taquilla. Que
1: Así
0: también
1: es.
0: la próxima semana se estrena Spider-Man. Que bueno,
1: Ay,
0: el día de ayer
1: de
0: estuvieron
1: veras,
0: los
1: sí.
0: miembros del elenco en la Feria de Chapultepec, en Aztlán. Ahí tuvieron su evento aquí en México.
1: Muy bien, pues echando telarañas desde la rueda de la fortuna.
0: Sí.
1: Muy bien. Bueno, pues ahí gracias a Fabio, gracias a Andrés, gracias Daniel Nájera, gracias por la producción de este programa, Mario Martínez, por supuesto, a la maestra Rocío García Mercado. Mi nombre es Arturo Corona. Te esperamos 6 de la tarde con El
0: Un
1: Mundo en
0: mundo en
1: 60
0: 60 minutos.
1: minutos y a las 8 de la noche con Jazz Arquitectónico con Javier Carrión. Gracias, buenas tardes, adiós.
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9: Martes 21 de julio y comenzamos con esto que es la brújula de Cronos, la hora exacta del pop. Primer martes aquí con ustedes en Radio Anáhuac 1670 AM. Estoy muy contento, muy emocionado. Recordarles que ya voy a estar con ustedes todos los martes y jueves. Yo soy Christopher Moreno. ¿Qué tal? ¿Qué tal su inicio de semana? Cuéntenme por ahí en redes sociales cómo iniciaron esta semana, cómo se la van a pasar, qué tal todo. Por ahí estamos en Instagram, X, Facebook, TikTok, YouTube como arroba Radio Anáhuac, y en esas mismas redes sociales me encuentran a mí como Christopher Morgan Bajo. Oigan, viajeros, pues arranquemos este programa aquí en la Brújula de Cronos con un talento que queremos mucho aquí en la estación y en el programa. Siempre es un gusto darle play a la música de Playa Limbo, sobre todo después de la buena plática, perdón, que nos aventamos con Jazz y los chicos aquí en cabina hace unas semanas. ¿Qué les parece si escuchamos uno de sus más recientes sencillos? Por ahí ya la estamos escuchando de fondo. Vamos a escucharlo. Esto es Ahí Voy, de Playa Limbo. Y lo escuchas aquí, en la Brújula de Cronos.
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Ahí voy de Playa Limbo, aquí en Radio Nahuac 1670 AM, eleva tus sentidos. Yo soy Christopher Moreno, gracias por continuar conmigo hasta las 6 de la tarde. Oigan, pues para cambiar la vibra por completo, nos vamos directo al K-Pop. aespa es de esos grupos que no tienen miedo a experimentar con la producción y siempre nos entregan sonidos súper interesantes y rompen un poco el molde. ¿Qué les parece si escuchan este beat que trae este track, que es uno de sus más recientes que justamente viene dentro de este álbum, Lemonade, que lleva el mismo nombre? Esta canción. Esto es Lemonade de aespa y lo escuchas aquí en la brújula de Cronos.

Lemonade de Espa, aquí en Radio Nahuac 1670 AM, eleva tus sentidos. Oigan, pues anoten la fecha, viajeros, porque estamos exactamente a 10 días que por fin salga Petal, el nuevo disco de Ariana Grande, que sale este próximo 31 de julio. Las expectativas están a tope con este sencillo, que nos dejó muy en claro su capacidad vocal, sigue estando en otro nivel. Mientras esperamos el álbum completo, ¿qué les parece si escuchamos Hey That I Made You Love Me?

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Yo soy Christopher Moreno, gracias por continuar conmigo hasta las 6 de la tarde. Oigan, viajeros, pues seguimos con la programación y vamos a ponerle un poquito de flow. Dana hizo mancuerna con el Malilla y armaron una canción que se está colapsando durísimo en las listas de popularidad. Y eso que no tiene mucho tiempo que salió. Salió apenas el 26 de junio y tiene una química muy cool en el estudio. Y bueno, pues aquí está el resultado. Vamos a escuchar Si se acaba el mundo, de Dana y el Malilla, y regresamos a esto que es La brújula de Crono.

Sí, se acaba el mundo de Dana y el Malilla aquí en Radio Anáhuac 1670 AM. Eleva tus sentidos. Oigan, viajeros, pues bajamos un poquito de ritmo para disfrutar una de las mejores compositoras del momento. Taylor Swift siempre sabe cómo envolvernos en la historia de sus canciones desde los primeros segundos. Y esta letra en particular es una verdadera joya para los que disfrutan de prestarle atención a los detalles. Esta canción la solicitó Hilda, que no está en uno de sus mejores momentos. Entonces, Hilda, esperemos que con esta canción te haga sentir por lo menos un poquito mejor. Esto es The Fate of Ophelia de Taylor Swift y lo escuchas aquí en La Brújula de Cronos.

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0: 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Martes 21 de julio y estamos de regreso en esto que es la brújula de Cronos. Yo soy Christopher Moreno, recordarles que estamos transmitiendo a través de Radio Anáhuac, 1670 AM, eleva tus sentidos. Estoy con ustedes todos los martes y jueves a partir de las 5 de la tarde. Oigan, viajeros, pues mucho ojo con las colaboraciones que están cruzando fronteras. Los chicos de Boy Next Door se juntaron con Santos Bravos y lograron una mezcla súper fresca de pop coreano con esa esencia latina que atrapa desde la primera vez que lo escuchas. Para que sigan disfrutando de la hora exacta del pop, ¿qué les parece si escuchamos y ustedes escuchan cómo suena Viral de Santos Bravos junto con Boy Next Door aquí en la brújula de Cronos, la hora exacta del pop?

Viral Boy Next Door con Santos Bravos aquí en la brújula de Cronos. Oigan, viajeros, pues ya pasó un mes y días desde que Olivia Rodrigo soltó su nuevo disco este pasado 12 de junio. Y el material sigue dando muchísimo de qué hablar. Este corte en especial ha conectado muy cañón con fans porque mantiene esa letra súper honesta y directa que caracteriza al artista, a ella misma. Esto es The Cure, de Olivia Rodrigo. Lo escuchas aquí en Radio Anáhuac, 1670 AM. Eleva tus sentidos.

The Cure de Olivia Rodrigo. Aquí en Radio Nahuac, 1670 AM, eleva tus sentidos. Yo soy Christopher Moreno. Gracias por continuar conmigo hasta las 6 de la tarde. Oigan, viajeros, pues seguimos descubriendo los proyectos más sólidos que nos manda Corea, porque la verdad es que son buenísimos y lo hemos descubierto desde hace varias décadas. Y es que las chicas de IELTS traen una propuesta pop súper limpia y muy bien estructurada, perfecta para acompañarte mientras vas en el coche o estás en la oficina. Chequen cómo fluye esta rola. Escuchamos It's Me de IELTS y lo escuchas aquí en la brújula de Cronos.

Eilid, con It's Me aquí en Radio Nahuac 1670 AM, eleva tus sentidos. Yo soy Christopher Moreno, gracias por continuar conmigo hasta las 6 de la tarde. Recordarles que yo voy a estar con ustedes todos los martes y jueves en punto de las 5. Aquí me pueden escuchar a través del 1670 de AM de radio.anahuac.mx o pidiéndole a Alexa, Siri o Google que reproduzcan Radio Anahuac Norte. Y por cualquiera de esas opciones estamos completamente en vivo. Ahora nos damos una vuelta por lo más reciente de Kenia Os. La Kenini la sigue rompiendo con esta era musical y nos regala esta canción que habla de lo que pasa cuando decides jugártela al 100% en el amor, sin pensar en los riesgos. Directo desde su playlist, ahora suena Ruleta Rusa de Kenia Os.

Radio Nahuac 1670 AM, estamos de regreso aquí en la brújula de Cronos, la hora exacta del pop. Oigan, viajeros, pues de pronto, como ustedes saben, el día pide a gritos que le bajemos a la intensidad. Y Hudson Lowe es el artista perfecto para este momento. Con arreglos acústicos impecables y una voz que te relaja al instante, vamos a darnos un respiro aquí en Radio Nahuac con esto que se llama Doma.

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7: 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Martes 21 de julio y estamos de regreso en esto que es la brújula de Cronos, la hora exacta del pop, aquí a través de Radio Anáhuac 1670 AM. Eleva tus sentidos, yo soy Christopher Moreno, gracias por continuar conmigo hasta las 6 de la tarde. Oigan, viajeros, pues de la calma que tuvimos en el bloque pasado, nos vamos a uno de los movimientos más grandes del pop de este año. Juntar en un solo estudio a LeSSERAFIM, a Eilid y Cat's Eye fue una jugada maestra, y la colaboración está haciendo números impresionantes en todas las plataformas. Además de que está el rumor muy fuerte de que podrían estar nominadas a un Grammy a Mejor Colaboración. Esperemos que así sea. Ahora escuchemos juntos a estas tres potencias en...

Radio Nahuac 1670 AM, eleva tus sentidos. Estamos de regreso en esto que es la brújula de Cronos, la hora exacta del pop. Yo soy Christopher Moreno y ahí escuchamos Iconic by Mistake, The Lizard of Him, Eilid y Cat's Eye. Oigan, pues cruzamos hasta España para escuchar a un artista que domina el pop actual. Aitana tiene muy clara la fórmula para hacer canciones que se te quedan en la cabeza todo el día. Con una producción impecable y mucha actitud. Para acompañar su día, ¿qué les parece si les dejamos con Superestrella, aquí, en la Brújula de Cronos, la hora exacta del pop?

Radio Nahuac 1670 AM, eleva tus sentidos. Yo soy Christopher Moreno, gracias por continuar conmigo hasta las 6 de la tarde. Tristemente, ya estamos llegando al final del programa del día de hoy, pero recordarles que estoy con ustedes ahora todos los martes y jueves en punto de las 5 de la tarde. También las y los invito a que nos sigan en redes sociales. Estamos en Instagram, X, Facebook, TikTok y YouTube como arroba Radio Anáhuac. Y a mí, en todas esas redes sociales, me encuentran como Christopher Moore-bajo, por si nos quieren seguir por allá y estar más conectados con toda esta, la industria del entretenimiento. Y bueno, pues les platico que el ARMY está siempre pendiente de la estación y aquí los consentimos. BTS mantiene esa inercia de sacar puros tracks con calidad global, demostrando por qué siguen marcando la pauta en la industria musical sin importar el idioma. Para ustedes, aquí suena lo más reciente de BTS. Esto es Come Over y lo escuchas aquí en la brújula de Cronos.

Seven Rings de Ariana Grande. Y antes escuchamos a BTS con Come Over aquí en Radio Nahuac 1670 AM. Eleva tus sentidos aquí en la brújula de Cronos, la hora exacta del pop. Yo soy Christopher Moreno. Tristemente ya estamos llegando al final del programa del día de hoy. Recordarles que ya voy a estar con ustedes todos los martes y jueves en punto de las 5 de la tarde aquí en Radio Nahuac 1670 AM. Y bueno, para cerrar con todo, vamos con un grupo que simplemente no ha salido de las tendencias. Las chicas de Katseye traen un ritmo de trabajo impresionante y este track sigue sumando miles de reproducciones a diario. Además de que acaban de lanzar, hace unos pocos días, el teaser de su próximo sencillo y ya viene también su EP en puerta. Vamos a escuchar Pinky Up, pero no cualquier versión. La versión Techno Remix, que es una versión completamente oficial que ellas lanzaron en todas las plataformas digitales. Vamos a escucharla y nosotros nos escuchamos la próxima semana.